0: Scarlett Morales, destrozaste mi alma. 7:11 minutos. 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Escuchas, escuchas.
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0: Bueno, hoy estuvo bastante dividida las respuestas del video viral del muchacho que ya se iba a casar y un momento a otro una de las invitadas se levantó, se acercó a donde estaban los novios y le entregó una prueba de embarazo. Su futura esposa lo cacheteó duro y la muchacha se agarró y se fue. Esperó hasta que todo el mundo estuviera arreglado. O de pronto el muchacho sabía que estaba embarazada y no le importó. Y ella dijo, sí, no le importó, espera y verá, y tenga. Muchos aplauden el valor de la muchacha, que fue lo mejor que pudo haber hecho. Que la libró a la futura esposa de una persona mala. 7:12 minutos, yo escucho, veo y comparto Tropicana, la más bacana, bacanísima. Bueno, hoy amanecimos con tendencia de los 80. Y les hago una pregunta. Así rápidamente me envían nota de voz, cortica. ¿Será que de los artistas actuales, alguno, se podría haber enfrentado con este monstruo? ¿Con el señor Michael Jackson? ¿Será que hay algún artista que es similar a él por lo menos? ¿O siempre los 80 y los 90 fueron mejores que la actualidad? ¿Ustedes qué opinan? ¿Eran mejores artistas los del 80 y 90 que los actuales cantaban mejor? ¿Ustedes qué opinan? 320-9197-897.
2: No existe ni habrá artista igual que Michael Jackson. Desde Industrias
0: Space. Saluditos.
3: 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Sí, llegaron a decir que dizque el Bad Bunny ese... Dice que era el rey del pop, que estaba por encima de Michael Jackson. ¿Usted puede creer eso? Está por encima, pero volando con las trabas que me pegan.
4: Tropicana, buenas noches. Los 80 y los 90 fueron mejores.
5: Tropicana, más bacana, bacanísima. ¿Ese es el único? Ese es el único, así como yo me es. El único, no llegan otros más.
0: Nosotros que pudimos vivir los finales de los 80, parte de los 90, principio del 2000, fuimos la mejor generación de la música. Eso lo decimos nosotros. Yo no sé si de pronto algún pelado dice, no, Bad Bunny es mejor que Michael Jackson, no sé. Tiene mejores conciertos. Pero lo que hizo Michael Jackson, yo creería que no hay ninguno que le iguale. Pero ¿ustedes qué opinan? 320-99-97-897. Carlos, eso no lo puedo leer, pero gracias por la intención. Se despachó. 7:14 minutos. Saludo para usted que va en la buseta, en el taxi, en el colectivo. Gracias. A las 8 de la noche, a que no me duermo. El programa más escuchado en toda Colombia.
6: Nunca. No, jamás. ¿Te cómo le ocurre decir eso con el rey del pop, mi papá? Hoy en día, mejor dicho.
0: No, hay gente que lo piensa, pero no, jamás. Pero son opiniones, todos conectados con Tropicana.
7: Tropicana, hay un artista mejor que Michael Jackson y es colombiano, la llama Marvel.
0: Marvel en su época, chévere, pero no jamás. Eso ya es por los apuestos. 7:15 minutos. 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
0: La emisora tan diferente que ayuda a los peluditos y a la gente, esa es Tropicana, la más bacana, bacanísima. Nos vamos con resumen de noticias a nivel nacional. Pero reunión clave del presidente de la Espriella y Marco Rubio. La reunión será mañana en Barranquilla. 7:16. Tropicana. Condenan a 3 años de cárcel a exfuncionario que confesó que falsificó títulos de Juliana Guerrero. Tropicana. Partido Liberal se declara oficialmente colectividad del gobierno de Abelardo de la Espriella. Tropicana. 7 de la noche, 16 minutos. Expresidente de Ecopetrol, Ricardo Roa, será acusado por campaña Petro Presidente 2022 el 30 de octubre. 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Estas y más noticias serán ampliadas mañana a las 5 de la mañana en Cómo Amaneció Cúcuta con Iván Barrios, con Don Bartolo, con nuestros periodistas, con este servidor, para que usted se levante bien informado. Aquí está el Grupo Firme. Quiero que le suban todo el volumen. El beneficio de la duda. 7:16 minutos.
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0: Para eso sirvió ese man. 7:32 minutos, yo escucho, veo y comparto Tropical a la más bacana, bacanísima. 89-7. Por ahora, por goleada. Pero por goleada, 0-0-0. Está ganando Michael Jackson. No hay un artista de los nuevos, que se le pueda enfrentar a él. Ninguno. O si tienen ustedes a alguien por ahí en que diga, no, ese man se le puede enfrentar. Por ejemplo, ¿será que J Balvin se le puede enfrentar a él? Según ustedes, de los nuevos. De pronto, Bruno Mars. Aunque dicen las malas lenguas que Bruno Mars podría ser el hijo de Michael Jackson. Dicen por ahí. 7:33, ¿qué dicen por acá nuestros oyentes?
1: Tropicana, muy buenas noches. Fuerte galleta, equipo del Indio. Subiendo el Indio. Esta es una mega galleta aquí en Cúcuta. Tengo ya 15 minutos de estar agregando. Wow. Andar por aquí, por la del Indio. Desde el puente del terminal hasta aquí, casi llegando a Puente Kenny. Casi 15 minutos me he gastado.
0: Oiga, que alguien nos pueda contar qué fue lo que pasó por ahí. Tocayo, gracias. ¿Para qué le envía algo por acá?
1: Fuerte accidentes antes de llegar a Puente Kennedy, vía Atalaya. Tremenda galletota, Tropicana. Muy buenas noches.
0: Buenas noches, muchísimas gracias. Ustedes que van para Atalaya.

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2: 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Muchas veces esas galletas las producen o las forman son los curiosos, los chismosos, que no avanzan, sino que ponen esa mirar y no avanzan.
1: 7:34, aquí está el binomio. No te vayas. Los primeros pinitos de Gian Casentino. 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
1: Una mujer nos enseña lo importante y sobre todo lo impresionante que es tener fe en el creador de la fe, en el impulsador de la fe, el inspirador de la fe, en Jesús. Muchos hablan de la fe como si fuera un componente al cual se le puede adjudicar a otra cosa, ¿no? Yo tengo fe en Pepito, tengo fe en qué, tengo fe en tal cosa. Cuando la fe fue inventada por Dios para que tengamos nuestra vista puesta en aquel que murió por nosotros, Jesús. Y esta mujer tenía claro eso, tan claro que la época narraba y decía que si una mujer tenía el flujo de sangre durante mucho tiempo, literalmente tenían que alejarla. Otros dicen que tenían que apedrearla. Era horrible la forma en que se le miraba a una mujer que estaba en su periodo menstrual. Pues bien, este caso es un caso bastante complejo. No se encuentra otro similar en la Biblia. Y es una mujer que no solo tenía el flujo menstrual como cualquier mujer, sino que ella estaba enferma y ya no llevaba días, sino años con esta condición. Y con esta condición, pues literalmente lo que estaba ocurriendo era que esta mujer era rechazada por toda la sociedad. Había gastado su dinero, todo el dinero que tenía, que además era una mujer que tenía algo de dinero, todo ese dinero lo había gastado en médicos, en medicinas, en tratamientos, y nada le valía. La única opción que tenía era esperar el momento de morir, porque tenía que luchar contra el rechazo de toda la gente. Ya años, como les acabo de decir, con esta condición. Pues bien, alguien le habló de Jesús. Automáticamente ella creyó en Jesús. Su fe se activó más que la que se activaba en momentos que creía que alguna medicina o que algún médico podría dar con el chiste, como decimos en Colombia. Pues bien, su fe se activó de una forma impresionante. Y alguien le dijo que Jesús iba a pasar por tal cuadra y que iba a pasar, y llegó ese día en que Jesús pasaba, pero con un agravante, y era que Jesús no pasaría solo. Pasaría con miles de personas que lo apretujaban y que era una multitud, literalmente. Y sabía ella que con solo la miraran, que con solo la vieran, se podían dar cuenta que ella estaba pasando por esa condición y que podrían literalmente hasta quitarle la vida. Esta mujer tomó una decisión, y la decisión es: me juego el todo por el todo. Hoy, en el nombre de Cristo Jesús, hoy te llevo a que en algún momento, ojalá sea más temprano que tarde, digas exactamente lo mismo y lo hagas activando tu fe. El todo por el todo, por Jesús. El todo por el todo. No solo por mi sanidad, sino porque creo que Él es el Hijo de Dios, porque creo que todo lo que está escrito en los evangelios, en el Nuevo Testamento, es su historia. Y es que Él vino a morir por nosotros y clavó ahí en la cruz nuestros pecados, las enfermedades, todo. Y creo en Él, creo en eso. Y esta mujer creía en eso. No estamos hablando de que había pasado ya la vida de Jesús. No, se estaba escribiendo la vida de Jesús. Y se escribía este capítulo supremamente importante. Pasaba Jesús. Ella entendía que era la única oportunidad que tenía. Y se balanzó, se arrojó por encima de la gente para llamar la atención de Jesús, para que algo pasara. Con tan éxito, diríamos, con tan buen éxito, que esta mujer tocó el borde o el manto, el toquecito, un pedacito del manto de Jesús. Y pasó un milagro aterrador, impresionante, espectacular, yo diría. Y es que Jesús, en medio de tanta gente, este tocar llamó la atención de Jesús. Tanto que le pregunta a sus discípulos que quién lo había tocado. Es que sentí que de mí salió poder, contestaba Jesús a sus discípulos cuando le preguntaban que cualquiera lo podía estar tocando porque era multitud de gente detrás, delante, a los lados de él. Él dijo, no, fue diferente. De mí salió poder, como que yo hubiese autorizado ese poder. Pues, más que autorizado, fue la fe de esta mujer. La Biblia relata este milagro como uno de los milagros más increíbles, más impresionantes. Y es que literalmente se activó un milagro sin que Jesús mismo lo autorizara. La fe en Jesús activó ese milagro. Y esa es una de las formas de fe, la manera, la manifestación de fe más impresionantes que se escribió en el Nuevo Testamento. Jesús la mira y en unas versiones dice, mujer, eres salva. Pero me gusta otra versión de la Biblia que dice, eres sana y salva. O sea, esta mujer realmente no era una cosa coyuntural que le paró el flujo de sangre, sino que realmente le paró y quedó sana. Pero a la vez, Dios, Jesús, le activa el tiquete de salvación y le entrega ese tiquete en las manos diciéndole, eres salva a partir de este momento. O sea que esta mujer, algún día que nos toque partir, a usted que me escucha, y que si tenemos ese tiquete y lo guardamos como tiene que ser guardado, nos vamos a encontrar con ella en el paraíso. ¡Ja! Sería fantástico. Y que alguien nos diga, un ángel, mira, ella es la del flujo del sangre. Mira, ella es la que tuvo la fe impresionante que quedó guardada en la Biblia. Ella es, ¿cómo no correr uno a preguntarle? ¿Cómo esa fe? ¿Cómo pasó? ¿Cómo ocurrió? ¡Increíble! Menos mal que el Señor nos promete la eternidad para poder hablar con ella y con todos aquellos que seguramente, como tú y como yo, clasificados para el cielo. Me encantaría que clasificaras también. ¿Y qué tal si reclamas ese tiquete? Y hoy, bajo un acto de fe, como esta mujer, repites estas palabras conmigo, pero desde el fondo de tu corazón. Que no te dé pena, ahí donde estés, porque el Señor te está escuchando. Señor Jesús, he escuchado tu palabra, la creo. Creo en ti. Creo que tienes el poder para sanar, para salvarme, para restaurar, para restituir. Tienes el poder para todo, incluso para esto que te pido amablemente. Y es para que me perdones, Jesús. Vamos, dile, Jesús, perdóname por lo malo que he hecho, por nuestras malas acciones, por mi forma incorrecta de caminar en la vida. Perdóname, Jesús. Por favor, yo quiero ese tiquete para mí. Escribe mi nombre en el libro de la vida, ese con el que tú andas, abriéndolo para darte cuenta quiénes van quedando registrados. Yo quiero estar ahí con mi familia si es preciso. Te digo mi nombre completo, Jesús, apúntalo con esa tinta indeleble que no se puede borrar. Escríbelo ahí, Señor, y que jamás se ha borrado, porque a partir de hoy te acepto como mi Señor y como mi Salvador, para que el día en que yo tenga que partir, yo pueda partir a la eternidad contigo, Señor. Te creo, y creo que este momento es sublime. Ayúdame a trabajar en no perder ese tiquete, no perder la salvación, andar en una comunión contigo, caminar en rectitud, dejar mi condición de pecado definitivamente y caminar como tú quieres que camine. Señor, te agradezco. Y ese día que me toque partir, Señor, te repito, quiero estar al lado tuyo. Te bendigo y te doy toda la gloria y toda la honra. Esto te lo digo para que nunca más le vuelvas a decir al Señor lo grande que es el problema. Más bien le digas a ese problema lo grande que es Jesús. Yo soy Robinson Crusoe. Hoy, mañana y siempre, en el poderoso nombre de Cristo Jesús. Amén y amén.
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0: en Tropicana. Son las
1: 7:57 minutos.
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0: buenas noches. Aquí estamos en Aquí No Me Duermo de Tropicana. Desde este momento y hasta las 12 de la medianoche, con toda nuestra gente linda, nuestra gente bacana. Qué placer saludarlos. Aquí estamos, Juliana Cardona, la encantadora Karina y también, por supuesto, el caballito su llave. Y en este momento, mi gente bonita, mi gente bacana, ya habilitamos nuestra Tropiconexión, el 310-206-3302 y también el 601-348-7601. Le damos la más cordial bienvenida a nuestra gente que nos está viendo en arroba Tropicana Colombia en el TikTok y también en YouTube, arroba Tropicana Colombia. Y por supuesto, tenemos a la barranquillera hoy de invitada. Luchi dijo: ay, ¿cómo así? ¿Esos niños quiénes son? Y tal, que no sé qué, no sé cuándo. Cuidado una vaina, que Luchi es una encantadora de serpientes.
1: Yo me quedé porque yo vi Hombre Bueno y yo dije, yo como que soy de por aquí.
0: Juliana Cardona, ¿cómo estás? Buenas noches.
1: Buenas noches, señores, a Que No Me Duermo. Hoy el reto es no dormirse de aquí a las 12 que tenemos ese programa. Bienvenidos.
0: ¿Qué te sucede? Yo no sé qué le sucede. Como dijo Muriel en estos días, cruel.
1: Pero así se llama el programa. A Que No Me Duermo. El reto es no dormirse.
2: Uno no puede echar un motocito, nada. Sí,
1: pasa nada. Acá
2: sí.
0: Lo que tú quieras. Bueno, no sé si de pronto tú quieres saludar a Karina y de ahí en adelante hablo.
2: No, Karina no.
0: Entonces la saludo yo. Karina, ¿cómo estás? Buenas noches.
3: Pero ¿por qué no me quieren saludar a mí? Me hacen el favor y se van parando en la raya, papito.
1: Porque a ella le gusta la tripa. Entonces, usted ya sabe que hay tripa en el programa de hoy.
3: Póngase clara.
1: Mi amor, pero conmigo le tiene que basar y sobrar, mi hermanita, porque ¿cómo así? ¿Ya? Pues que Luchi...
3: No, con usted no me basta y me sobra, mamita, o sea...
0: ¡Ay, hueva! O sea, que ella no es suficiente para ti.
3: ¡Concurrido!
1: Listo, Karina. El día que te dé, el día que la tripa ya no te funcione, yo no voy a estar ahí para acompañarte.
0: ¡Irra!
1: Una vez te voy a decir,
2: ¡Juliana!
1: La tripa con el tiempo se cae, Karina.
0: Yo no sé, pero sí.
3: Opiniones.
0: Pelea de gallo, yo voy con Juliana.
3: Y nadie ha mirado, caballito, ¿cómo está? Caballito, hoy estás, pero Ave María.
0: No, sí, ya me hicieron bullying estas mujeres y que, ¿cómo te pusiste sobrine?
3: ¿Cuán sacerdote?
1: No fui yo, Karina.
0: Venga, para bautizarla.
1: Vea, la gente porque no sabe cómo es. La gente porque no sabe cómo es Luchi, pero Luchi fue la que empezó. ¿Qué tal es la talla XS?
3: Ay, todos los jeans. Pero muestre, pues.
0: Ay, Natalia, ya no le des más nada a esta mujer, ni en la mañana ni en la tarde.
1: Papi, que estás aferrado a la talla de ese, hijo.
3: Caballito.
0: ¿Qué? O sea, de aquí me queda bacano, la vaina en la barriga.
3: Desciende. A ver, yo miro, párese.
0: ¿Qué me va?
1: Pero no haga. Paré en la silla. Eso, ¿cómo te pusiste eso?
0: No, el jean está bien, la vaina es la camisa.
2: No, es la camisa, que él está aferrado a la talla S, no lo ve, se le abren los botones.
3: Y la Luchi, ay. Luchi, bebé.
2: ¡Oli!
3: ¿Qué más?
2: ¿A quién tienes ahí, pa' ver?
3: No, solamente un ponchadito ahí. Camila, por favor, un ponchadito, haga favor, una vez.
2: ¡Ay!
3: Corte.
0: ¿Qué?
3: O sea, usted, que se active la vaina.
0: Pero preséntaleselos, por favor.
1: Hombre, Lucía jamás ha hecho horas extra y hoy dijo, me voy a quedar.
3: No. Luchi, un poquito de campo, usted me amoró. Mentira, no, se vale. ¿Qué hay? Vea, es que hoy está con nosotros Cristian Camilo y el amigo, compañerito de Cristian. ¿Cómo estás?
4: Cari, muy bien, muy feliz, contento de saludarlos. ¿Cómo están todos? Un placer.
1: Bien, pero todos los cantantes tienen que poner a la sonrisa ahí, pues, para que uno diga, ¡ay, tan lindo!
2: De malos.
4: Uno todo serio, más amargado.
3: Hay que ponerle el suyo.
1: Cristian, vení, yo arranco preguntándote algo, pues, muy sencillo. ¿Sí o que el efecto tarima existe?
4: Claro.
1: ¿Claro?
4: Las formas.
1: La
4: energía es diferente. Sí, es verdad.
2: ¿Cómo se llama el del acordeón?
4: De total.
3: A mí me gusta también el chico que está porque es súper activo, el chico del instrumento, de los instrumentos.
1: Karina ya empezó a verle el instrumento al muchacho.
0: Compadre, ¿cómo está usted el del acordeón? ¿Cómo está usted, mi hermano?
4: Andresito, ¿cómo está?
0: Andresito, ¿usted cómo anda?
3: ¿Cómo está?
0: ¿Sí escucha? No, pero sí. Pégese al micrófono, compadre, pégese.
5: ¿Cómo están todos por allá?
0: Excelente, mi hermano. Tropicana. Luchi, que me está haciendo una pregunta. ¿Que a ti cómo te va con el acordeón? Que si le metes el dedo bien a la vaina.
2: ¿Qué?
5: Yo no pregunté. Manejamos las negras y las blancas.
0: Muy bien.
1: Ey, pero estamos hablando del acordeón, no estamos hablando de nada más.
0: Ya.
3: No, mi amor.
0: Estas mujeres, Dios mío, ya estas mujeres.
3: Caballito, maneja las negras, las blancas y todo tipo de teclas, porque mire el montón que tiene aquí. A ver, tóqueme una.
1: Uy.
0: Bueno,
3: tóqueme una.
0: Ya dejemos el perrateo, por favor, y vamos a presentar a los invitados como tiene que ser, Karina. ¡Uy, cómo!
1: ¡Ay, pero mira, si lo toca sabroso!
0: Cristian, Camilo y Andrés, oyen a Que No Me Duermo de Tropicana para toda Colombia. Muchachos, qué bueno, qué bacanos que están con nosotros. Bienvenidos. Y bueno, así iniciamos un programa distinto, diferente, porque hoy tenemos, por supuesto, como invitadísima estelar a Luchi. Me dijo, ¡ay, cómo así! Cuando lo vio acá en la pantalla.
2: Yo me voy a quedar un ratico y ya cuando me pasen el teléfono de Andrés, me voy.
0: Sí, es correcto. Entonces, bueno, no, chicos, bacano que están con nosotros y vamos a pasarla súper genial. Hasta ahora tienen chance, Karina.
3: Mi amor, hasta la hora que queramos.
0: Ah, bueno. Ah, bueno, entonces.
3: ¿Hasta qué hora, mi amor, te provoca tenerlos aquí? No sé.
0: No, Juliana y Luchi, tú.
1: ¿Cómo así?
3: Como si fuera por mí hasta las 2 de la noche.
0: No, Juliana dijo que como hasta las 10,
2: Qué cosa.
0: Tenerlos acá con nosotros. En la que no me duermo de Tropicana.
2: Ah, no, yo me voy apenas me den el teléfono de Andrés.
1: Andrés, mi amor, no vaya a rotar ese teléfono.
3: Es más, los que están conectados en
2: rótelo.
3: Escuchando Tropicana y quieren saber de quién les estamos hablando, vayan al TikTok directamente para que conozcan entonces, a este par de bombonzotes que hoy nos están acompañando en A Que No Me Duermo, un lunes.
0: Imagínate, y hoy también tenemos a Carlos Andrés, que no se ha ido. Carlos Andrés, bienvenido. Esto es para que te des cuenta. Para que te des cuenta que Luchi contigo se pone demasiado tóxico. Pero cuando hay hombres en cabina, ella cambia automáticamente. Entonces.
6: Ay, tan bellos, muchas gracias. En serio, para mí es un honor estar compartiendo con ustedes. Semejantes. O sea, se los juro, yo me iba a ir. Pero yo dije, o sea, semejantes cositas tan sabrosas que están allá en esa cabina. Parte, papadecito, o sea, bueno ser acordeón para que me cojan allí toda la noche.
1: O sea, en vez de irte, te viniste.
6: Claro, yo, ay, no, súper original.
1: Impresionante.
6: Me encanta, Karina, te amo, te adoro, caballito, sos hermoso. Luchi, hermosa profesional como siempre. Yo no sé por qué se quedó, muy raro, porque ahí mismo a las 5 de la tarde ya se quiere ir. Y bueno, y Juliana, que está súper contenta con este nuevo horario laboral. Los amo, los quiero. Y bueno, me voy porque ya llegó al domicilio de Luchi. Chao.
0: Ay, hombre, dígalo.
3: Rápido, gordo, usted así para todo, por favor.
0: Hombre, qué bacano, muchachos. Bueno, ya se dieron cuenta que el ambiente laboral aquí es súper espectacular. Y yo sí quisiera conocer un poco más de nuestros artistas invitados. Cristian Camilo, estaba leyendo por ahí, Luchi, su biografía, su vida. Y él sí, él trató. ¿Qué pasó?
3: Lo principal, vení, ¿vos cuántos años que tenés?
7: 28.
3: ¡Oh, caballo, viste!
0: ¿Y qué pasa con eso? ¿Que bueno, tenga 28?
3: Todavía pertenecemos a la población joven de Colombia.
0: Ah, ok.
3: Entre los 14 y los 28 años, bebé, ¿qué? A uno le hacen una encuesta, por favor, diligencia y su edad, entonces, desde los 12 a los 15 años.
1: A mí la verdad es que la gente que tiene menos de 30 ya me parece muy maduro, Karina, entonces, pues... A mí eso no me trando. A mí me dicen 28 y yo digo, ay, qué pecado. Bueno, ¿qué quiere hacer? ¿Salir de fiesta? Ay, qué pereza.
3: De 1 a 10, ¿qué tan maduro se considera, Cristian?
7: Yo 10, absolutamente.
3: ¡Ay!
2: Divino. Toca probar.
1: Sí. Eso es como cuando alguien está borracho y usted le pregunta, ¿y está borracho? Y dice que no.
2: Sí.
1: Lo
2: no,
1: mismo.
2: Sí.
1: Es que 10 de 10 de maduro, oiga.
2: No, toca probar la madurez.
0: Escuche, espérate
2: un momento, yo le hago una pregunta.
0: Escuche a Luchi, compadre.
2: Venga acá, compadrito. ¿Usted por qué cree que es maduro?
7: A ver, por las cosas que he tenido que pasar, porque la vida te va formando el carácter, entiendes que sí, que no aceptas, tienes un foco en tu vida que has trabajado durante muchos años y sabes que trabajas todos los días con mucho amor y mucho esfuerzo por él, no te desvías en las cosas que vienen dentro del paquete que es vivir, como... No sé, los
1: ¿cuál
7: vicios,
1: paquete?
7: El trago, las mujeres, ¿no? El foco es uno solo y es el proyecto de vida y es el proyecto musical. Entonces, por eso yo considero que tengo los pies muy puestos sobre la tierra y que voy caminando tras un sueño todos los días sin que nadie y sin que nada me despiste.
1: Pues no me parece un buen argumento.
2: No sé, Ernesto, ¿por qué no le creí?
1: Porque a mí también me ha pasado un montón de cosas y yo parece que me lo ha tragado todo el circo de los hermanos Gasca.
3: No.
0: Y eso es cierto, eso es verdad.
3: No me tire tan duro.
0: Juli, pero no, pero vamos a escuchar a Juli, ¿por qué razón?
1: Porque Cristian está diciendo que a él le parece que él es muy moro porque le han pasado muchas cosas en la vida que lo han aterrizado. Que a mí también me han pasado un montón de cosas y véame. Con esa actitud de joven, aunque tengo 31, en cambio Karina, vea, parece que tuviera ya un geriátrico.
3: ¿Qué cuánto geriátrico, mi amorcito? Ah, a mí no vayan a poner cosas por ahí raras, haga el favor.
1: Mi amor, usted tiene cara como de 15, pero tiene alma como de 90.
0: Señor, sí, eso es...
3: Dependiendo la música que me ponga, porque yo sí quisiera haber nacido en los años 80, los años 70,
2: Dios. Bueno, pero la situación sentimental de estos hombres, ¿cuándo van a preguntar eso?
3: Ya le voy a preguntar, vea, soltero, casado, enredado, con una y otra, no sé, hay contado.
7: No, yo soltero, hace unos meses estoy soltero, dedicado 100% a mi carrera.
3: Pero ¿sabe que los hombres tienen una característica?
7: ¿Cuál es?
3: Cuando miran para otro lado es que tienen varios.
2: ¡Están mintiendo! ¡Están mintiendo!
7: Como acá hay que mirar a las cámaras, a los presentadores.
2: ¿Cómo no?
7: Para saber a quién le está hablando uno. Es por eso.
2: Van a echarle ese cuento al cuentero, oigan.
0: Compadre, yo no sé, pero yo creo que mis compadres, mis amigos están como nerviosones. Ustedes tranquilos, respondan como ustedes quieran responder. No se pongan en camisa de no se pongan en camisa de fuerza porque estas mujeres huelen cuando los muchachos están diciendo mentiras. Así que ustedes tranquilos, relájense.
3: Como dicen por ahí, yo nací de noche, pero no anoche, papito, haga el favor.
1: Yo sí no, conmigo Andrés, tiene más ventaja porque yo no descubro mentira masculina, no me la sé. Tengo poca experiencia en el área.
0: Mentira, ella conoce las masculinas y las femeninas también.
2: Yo sí los vuelo hasta acá, están mintiendo.
3: El área tiene que ser bien conocida, ¿cierto? Por ejemplo, Andresito es que casado. Andresito tiene copete de casado.
2: Sí, está casado.
8: Es felizmente casado.
0: Ay, sí, señora.
3: Ya se le tumbó a Luchi el catre.
2: Pero me gusta que reconoció que era casado y dijo felizmente casado. 10 por eso. Te creí.
0: Mi hermanito casado, pero no capado. Dele, compadre, todo lo que se mueva.
3: No, señor. Él es de los pocos hombres que hoy día quedan que se puede decir que pueden ser fieles, ¿no?
2: Muy bien.
1: Andrés, ¿cuánto llevas de matrimonio, pues?
3: ¿Cuánto?
8: Llevamos 12 años con mis felices.
2: Ya va bien. Lo conocí.
1: Mis papás se separaron cuando tenían 12 años de casados.
3: ¡Porque lo vine a conocer, señor!
0: O sea, que eso quiere decir que Luchi tiene esperanza, ¿no?
1: Pues, mentira, ¿no, Andrés? Jamás vamos a dañar a más.
2: Mentira, Andrés. Me encanta que seas un hombre que hable de su esposa así tan bonito. Te felicito, mi corazón. Qué bueno. Ahora sí escucharé tu música.
3: Saludo para todos los oyentes que están casados y felizmente casados.
2: Bueno, me retiro, ya no hay nada más que hacer aquí.
3: No, Luchi, cuidadito.
1: Andrés, te dije que no fueras a decir eso.
3: Una canción para los casados, como usted, Andresito. A ver con qué sale. Literalmente casado. Casándose. ¿Te imaginabas?
0: En este momento hacen el ingreso a la iglesia los casados. Las palmas, por favor.
3: Espera, para los divorciados, oiga, oiga.
9: ¡Eva! Sacute virguta cuncha, sacute virguta cuncha. Estamos divorciados, estamos bien casados, estamos divorciados.
0: ¡Eso! ¿Qué pasó?
3: Le voy a decir una cosa. Dígalo. Aquí donde ven este muchachito, pues así superficiris nada. Yo lo conozco hoy día de rato.
7: Hace años. Okay.
3: Es más, lo conozco cuando era cachetoncito. Así, ay, yo también era cachetoncito. Ay, no.
0: Oye, Karina.
3: Pero.
0: Disculpa, tienen una vida que ha sido, pues, difícil, no ha sido nada fácil. Pero de eso se trata, ¿no? Estaba leyendo un poco sobre su vida musical, su vida personal. Y tienen una que otra historia bien fuerte, entre otras cosas. Se tuvieron que ir del país, se fueron para los Estados Unidos. ¿Cómo fue eso?
3: ¿Qué ¿Qué pasó? ¿Cómo así?
7: Pues parte del camino y parte del proceso es entender que hay mejores momentos que otros y una carrera como estas, en la que estás tocando puertas permanentemente hasta que se cumpla el sueño, pues requiere otro tipo de compromisos. Hubo un momento que nos golpeó a todos como mundo, como planeta, que fue la pandemia, y que nos obligó a pensar diferente, a ajustar muchas cosas del proceso que llevábamos. Era un buen momento para mi vida, para mi proyecto, porque estaba apareciendo en televisión nacional, estaba en un programa, era finalista de un reality en televisión, y estaba en Colombia pues como muy a la expectativa de lo que iba a suceder en ese programa, y se nos atraviesa la pandemia. Claro, a la hora de comercializar, de vender, no se pudo, fueron 8 meses sin cantar una sola canción, no podíamos comercializar de ninguna forma, los eventos cancelados, los aforos limitados, etcétera, y tocó reajustar el proceso. Se me dio la posibilidad de ir a Estados Unidos a intentar tocar puertas con la música, pero no todas las puertas de la música se abrieron, así que tocamos otro tipo de puertas para trabajar y para camellar, que era lo que nos afanaba.
3: ¿Qué le tocó?
7: Oiga, como cualquier ser humano, rebuscársela.
0: Compadre, pero yo le voy a decir algo. No, yo le voy a decir algo porque todos en algún momento hemos hecho, en busca de nuestro sueño, en busca de nuestra estabilidad emocional y económica, hemos hecho sacrificios. En ese momento, pues, tema de pandemia, yo sé que muchos también lo hicieron. Y yo le pregunto a Juliana, ¿en qué momento de tu vida, Juliana, crees que has hecho un sacrificio por tu estabilidad emocional y económica y por tu sueño?
1: Pues mucho, no es que no vivo con mi mamá. Ya no me vaya a hacer llorar mi hermano.
0: Fuerte, ¿no?
1: Sí, mi familia está
0: en otro lugar. Tú te viniste desde muy pequeña, 18 añitos, acá a Bogotá, ¿no?
1: Por eso fue que le dije a Cristian que yo también he pasado duras y yo sigo con los 5 payasos dentro de mi cabeza por algún motivo. No, si todos hemos pasado situaciones difíciles, pero esta vaina de... A ver, una cosa es que uno se vaya de la ciudad a otra ciudad.
3: Sí.
1: Es difícil, pero sigue siendo tu mismo país. Hay gente medio hijo de puta, pero...
0: Sí.
1: Pues, por lo menos está acá. O sea, vos coges un bus y te volvés para su ciudad, así el caso, pero cuando uno se va para otro país, la vaina es distinta, y aunque yo no he emigrado a otro país, pues obviamente mi familia sí, entonces conozco de primera mano lo que se siente estar en un país con una cultura completamente diferente a la tuya, y bueno, mi mamá está en España hay mucho latino, mucho colombiano, pero igual no es lo mismo, siento que el esfuerzo es adaptarse, ¿sí o no, Cristian?
7: Sí, total, total. Y además, cuando estamos acostumbrados a estar rodeados de tanto amor, de tantas cosas bonitas, de nuestros papás, de nuestras hermanas, y estar en otro lugar batallando, que uno como hombre obviamente siente que está batallando no solo por uno, sino por los de uno, que uno quiere tener a sus papás mejor, a sus hermanas más acomodadas, a que a la familia no le falte nada, pues hay que meterle con ganas, hay que trabajar duro.
3: Sabiendo que era o que es, bueno, un artista, cuando le tocó irse para allá a trabajar, mejor dicho, en lo que fuera,
7: ¿qué pregunta?
3: ¿Cómo usted logra decir, bueno, yo soy un artista, pero sí me toca hacer estas cosas?
7: Es Dios cuando obra y te enseña unas cosas diferentes para tu vida, no solo como profesional, sino como humano. Es pisar, es aterrizar, porque claro, existe un ego. Todos los humanos tenemos ego y lo administramos de formas diferentes. Cuando tú haces música, cuando estás trabajando por un proyecto musical y sientes que de pronto tus canciones están creciendo, que estás apareciendo aquí, que te están creciendo las redes sociales, que te están llamando para cantar, pues sientes que estás tocando el cielo. Entonces es como Dios devolverte al inicio, a decirte, hey, Pere, que hay que corregir muchas cosas antes de que usted llegue a donde quiere. Y entonces fue eso, pues, ensucies y aprenda que hay que trabajar diferente. Yo he sido un bendecido porque yo canto desde los 7 años.
3: Imagínese.
7: Mi vida, mi mundo es la música. Yo desde que soy un niño trabajo haciendo música, dando serenatas, haciendo shows, trabajando por mi proyecto. Entonces sí soy un bendecido porque hago lo que amo desde niño y eso como resultado pues trae ese crecimiento económico. Nunca me tocó un trabajo difícil, entonces había momentos donde ahí me llamaban y me decían, Cristian, hay tanto por ir a cantar, y en mi cabeza era, bueno, quizá podría cobrar un poquito más, pero hay gente que va y descarga un camión 6 horas y se gana 30,000 pesos, viejo, y a mí me están ofreciendo el triple por el esfuerzo más pequeño del mundo. Entonces soy un bendecido, un afortunado y agradecido de lo que tengo, de lo que hago, pero uno siempre quiere crecer y dar pasos más importantes y toque lo que toque, pues uno está en búsqueda de su sueño. Y en ese momento que no podía trabajar en mi música y en lo que yo amo, pues había que buscar alternativas. Y se presentó la oportunidad de limpiar una casa, de pintar una casa, de limpiar los baños. Entonces estamos disponibles para hacerlo porque nos enseñaron a que hay, como toque, sin dañar a nadie, hay que crecer y fue buscar esa manera, esa posibilidad en medio de la pandemia, de no quedarnos quietos porque la música no estaba dando resultados.
3: Por ejemplo, ya que se metió por ese lado, ¿qué fue lo más difícil de lavar baños? Porque ¿para qué le voy a decir una cosa? Hombre, que lave baños.
1: Karina, y pregunta no vos, pues el popó. Sí, ¿por qué?
3: Secreto. No, Juliana.
0: ¿Sí, claro.
3: Pues, terrible.
7: Para uno, y yo sé que ustedes como hombres, ustedes como chicas me entienden, uno quiere oler rico, sentirse rico, vestirse bien. Y en ese momento, pues tú no piensas en eso porque estás pensando en echar para adelante. Entonces, ajá, te importa cero ensuciarte. Y si toca, y si las uñas, y si quedamos día, oliendo, y si lo que toque, pues hoy estamos
3: día,
7: creciendo.
3: Hoy día lava baños acá en Medellín, en su casa.
7: Yo soy hago aseo, sí.
3: Sí, sí, sí, sí.
7: Claro.
1: Vea, puedo, pues obvio, ¿no es que aprendió en Estados Unidos?
0: Claro.
1: Claro, hombre.
0: Si no lo levanten a palo.
3: Caballo,
0: oye, es verdad. Hoy en día nosotros los hombres tenemos que aprender. Yo no sabía ni cocinar. Y Juliana me dijo, primero tienes que aprender a hacer arroz. Y ya se hace arroz.
3: Oh.
0: Ya
3: no, hace... hacer arroz,
0: no, yo no sabía. Porque es mi primera experiencia.
3: Mira, y todo, y no sabía hacer arroz. No,
0: y es mi primera experiencia fuera de mi hábitat natural. O sea, ya yo dije, bueno,
1: listo, bien. Está tremendo, claro, caballo.
0: Sí. Y ya vine acá a Bogotá.
3: Era vivo caballito solo, de mar.
0: Es correcto, caballito. Entonces, yo aquí preguntando, y es difícil, es complejo. O sea, yo como al mes y medio fue que aprendí a hacer un arroz, porque yo no sabía hacer esa vaina. Imagínate,
3: es que
0: este hombre.
3: Medio, lleva un mes y 30 días, ¿verdad? ¿Cuánto? ¿2 meses?
1: Pero hay unas vainas que uno agradece, porque claro, vea que mi mamá siempre me dijo, es que...
7: Los procesos es eso.
1: Ajá.
7: Que te le mides a todo, y que no te varas por nada, y que si mañana las cosas no funcionan por X o Y motivo, hay un plan B y otra alternativa, y vas para adelante, porque naciste con esa mentalidad de crecer.
0: Compa, venga acá. A usted le hicieron la rosca. Dígame la verdad.
3: ¿Cómo así que la rosca? Actualízate porque nosotros aquí no entendemos la vaina.
0: Bueno, la rosca es que de pronto tenían para tenderle la mano a usted, ya de pronto estando como finalista de ese programa de televisión, reality, teniendo de pronto también el carisma, el talento, o sea, todo. Teniendo
1: pero
0: todo,
1: que la vaina con el programa, a otro nivel.
0: Tú sentiste dígalo, que de pronto dígalo. Ayudaron en la forma que tú esperabas. No te dieron la mano en la forma que tú esperabas. Esa vaina es hacer la rosca, sino que se ayudaron a otro o se olvidaron de la gente.
3: ¿Tenía rosca o no tenía rosca?
7: No, digamos que yo nunca lo vi de esa manera, caballito, el contrario.
0: No, dígala la verdad, compadre, dígala la verdad. Vamos a quitar los pantalones y vamos a hablar como tiene que ser.
7: No, eso nos afectó a todos los participantes. No era como que alguno se vio favorecido con eso. Realmente no.
3: Nada.
7: No se sintió dentro del programa que eso favorecía a alguien más que a otros, no. No, porque esa situación nos golpeó a todos de la misma manera. Todos los que estábamos en el programa estábamos tras el mismo sueño de que una de nuestras canciones impacte o de que nuestro proyecto funcione, de hacernos visibles, de que nos contraten 20, 30 veces al mes. Eso queríamos todos dentro del programa y ninguno pudimos hacer eso porque la pandemia afectó todo el comercio de la música, todos los comercios,
3: todo,
7: ¿cierto? Todo. Entonces todos nos vimos igual de afectados realmente. Pero ahora que lo mencionas, ¿sabes qué? Sí, sentí estando allá en ese proceso.
0: ¿Sí?
7: Y se lo escuché a muchos de los que viven allá, que los mismos latinos, los mismos colombianos, le cerramos las puertas a los otros colombianos.
3: No,
7: eso sí me pasó allá.
3: O sea, los que están allá fijo, sí, los colombianos, al que va llegando, oigan a este, ¿qué pasa?
7: Me recibió un mexicano, amoroso, queridísimo, me atendió, ¿qué quiere comer, qué quiere tomar? Listo, ahorita acá, como un rey. Pero el colombiano teníamos que hacerle un proceso más difícil. Era como que no accedía a darnos la oportunidad.
0: O sea, como dicen por ahí, en casa de herrero, cuchillo de palo, compadre.
7: Sí, infortunadamente.
1: Ah. Ve, Cristian, pero todos los colombianos que te encontraste allá, ¿con todos te pasó eso? Uy,
7: No puedo generalizar, no todos, no. Los
3: pero si más de uno se pone pinchadito por allá.
7: Los colombianos somos magia, eso sí, ¿pa' qué? Tenemos una cultura muy bonita y en todo lado que llegamos, gracias a Dios que encantamos, eso sí lo tengo clarísimo. Pero me pasó en varios lugares, en varios establecimientos, que curiosamente, pues, los dueños eran colombianos, ¿sí? A la hora de tocar la puerta, no te la abrían tan fácil. Y en lugares que no eran colombianos, sí me lo permitían. Entonces, eso fue lo que me pasó. Pero no, canté en muchas casas, hice muchos amigos, tengo muy buenas relaciones con gente que vive allá. Eso sí, gracias a Dios.
0: Pero, compadre... y chicas, ¿será que de pronto es porque la gran mayoría de colombianos, no todos, pero sí una gran mayoría, una gran parte, cuando van al exterior, cuando van a países como Estados Unidos, siempre van como con la malicia de hacer cosas torcidas, o sea, de no trabajar 100% y de pronto, como ya el colombiano sabe cómo es la cuestión y casos se han visto, entonces o sea, coge pues algún tipo de recelo, de distancia, ¿no?
1: No sé.
3: Yo digo que más bien, como dicen por ahí, nadie es profeta en su tierra. La gente dice, estos son los mismos de mi tierra, si a mí me tocó duro, búsquesela por otro lado.
1: Epa, yo creo que más bien va por ahí.
0: ¿Sí?
1: O sea, yo siento que hay dos tipos de personas. Las que les cuesta mucho aprender algo y cuando lo logran lo quieren compartir. Y las que les cuesta mucho conseguir algo y luego ya no quieren compartir cómo lo hicieron para que los demás no lo puedan hacer y no ayudan y esto. Hay esos dos tipos de personas. Supongo que Cristian se encontró ambas en Estados Unidos.
3: O pueden decir, ah, no, si es que para mí fue duro, entonces que a usted le toque también.
1: Ajá, sí, por eso.
3: No le permiten de pronto la facilidad, entre comillas, para que el otro pueda progresar.
7: Eso pasa, y pasa, por ejemplo, en la industria musical eso se ve muchísimo. Estás tocando puertas, obviamente en este proceso buscas, no sé, el apoyo de otros artistas que ya están o que han funcionado primero que tú, y pasa eso. A mí nadie me regaló, a mí me costó llegar a donde estoy. Entonces, pues que le cueste a usted también. Entonces, pues uno quisiera que fuera diferente, pero entiende que hay personas que salen adelante y dicen, bueno, ahora sí puedo ayudar a los demás, uh-huh. O hay personas que llegan arriba y dicen, pues me costó. Que
0: como diría Juliana, esos son unos
3: una higüetanta, una canción para esos higüetandas.
7: Uy, a ver.
0: Oye, compadre, pero vea, mucho bla bla. Vamos a ponerle sabrosura por este lunes como tiene que ser. Vamos a cantar, compadre, vamos a cantar.
3: Hágale una de Jay. Eso sí me gusta, mucho malpa.
7: Dicen que suerte, pero no saben toda la que me conviene.
0: Esa está buena.
7: Algunos dicen que yo.

0: eso.
1: Se compuso esta noche y lunes. ¿Qué culpa tiene el lunes de no ser sábado, mi amor?
2: Cristian, ¿cuántas veces se han comparado con Jason Jiménez?
3: Muchas.
2: ¿Por qué?
3: Muchas. Dicen que físicamente tenemos un aire. Me ha pasado muchísimas veces en redes sociales. Yo tuve la fortuna de compartir con él varias veces, entonces tenemos varias fotos. Y la tendencia en las fotos, cuando compartía con él la foto en las historias, era que sí teníamos algún vínculo familiar. Pero no, realmente no. Pero
2: ¿eso sí te incomoda?
1: Vínculo musical.
3: Me han dicho varias veces. Dime.
2: ¿Te incomoda?
3: No, nada, no. ¿Pero por qué? No. Nada,
2: pues es que yo he escuchado muchas veces, por el trabajo nuestro, pues estamos todo el tiempo entrevistando artistas, y para nadie es un secreto que la música popular, regional colombiana, banda, bueno, todo lo que tenga que ver con este género, pues ahorita, digamos que, entre comillas, es el nuevo reggaetón, ¿sí? Lo que pasó con el reggaetón antes, ahora está pasando con este estilo de música, y muchos artistas tienen como referente a Jason Jiménez. Así que de manera consciente o inconsciente se parecen mucho a él. Entonces hay algunos artistas que lo toman bien, es más, dicen muy directamente, sí, él es mi referente, lo sigo a él, eso es lo que yo quiero, así tal cual. Y hay otros que es como, juepucha, pero ¿por qué me comparan con él? Esa no es mi intención, yo quiero hacer mi camino. Y bueno, como los artistas saben mucho de lo que saben hacer, pues de lo que hacen, siento que hay un momento donde quisieran buscar un poco más de originalidad, pero para nadie es un secreto que Jason dejó la vara muy alta, por lo menos en su generación.
3: Total.
2: Entonces, por eso te pregunto.

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1: Entonces mi referente, mi artista favorito es Juan Gabriel, es la música que amo.
2: Uy, bravo, espérate. Si te gusta la música de Juan Gabriel, compadre, un cortico de Juan Gabriel, la canción que más te guste.
3: Hágale.
1: Siempre que me piden una canción, en cualquier lugar que yo voy, a cualquier reunión, pienso siempre en una canción de Juan Gabriel. Te lo pido por favor.

0: está, ahí está.
1: Caballo, te la iba a dedicar, pero...
2: No. ¿Pero qué? ¿Pero qué? ¿Qué pasó?
3: No, eso es botar pólvora en gallinazo, mi hermana.
2: Ey, Juliana, ¿cómo va, Juliana? Yo pensé que tú eras mi amiga. Oh, va.
3: Tu amiga, pero pues... Los amigos son honestos, ¿ah? Venga, espera un momentico, antes de seguir con Cristian, es que le están escribiendo a Caballito y dicen que no están escuchando. ¿Será que nos pueden decir si están escuchando por TikTok, por YouTube, los que están escuchando radio, si están escuchando bien? Porque la idea es que escuchen cantar a Cristian Camilo, hombre.
1: Que mande la nota y diga, sí, escucho.
2: Mira, por aquí me está diciendo Javier Pulido, y yo no entiendo por qué. Sea serio, caballo, que no se escucha, no se escucha, no se escucha, no se escucha, no se escucha. Javier Pulido, ¿pero qué no se escucha? Espérate, vamos a escucharte, a ver qué es lo que es.
3: A ver qué lo ve.
4: El caballo no se escucha, man. No se escucha nada, caballo.
2: ¿Por qué? ¿En serio?
1: ¿Y por dónde?
2: Y usted, pues, Javier, ¿por dónde nos estás escuchando? A ver, me han mandado otro notiqueo, a ver.
5: Y para pedir una canción, Juliana, qué mara eres.
1: Ah, ya empezaron con mi nombre, me lo van a gastar.
2: Por aquí me están diciendo que se está escuchando en el radio. A ver, otro
6: no. Caballito, yo lo escucho bien por la emisora y por el TikTok.
2: Ah, no, hermano mío, Juli. Que este sí me escucha bien, entonces que cambie
3: radio.
2: Que vaya
3: el domingo que hay misa de sordo, mi amor. Haga el favor.
1: Que actualice el botoncito, ¿eh?
2: Oye, Cristian, bueno, también preguntarte, además de tu gusto por la música de Juan Gabriel, un ícono para muchos, entre otras cosas, a mí también me gusta la música de Juan Gabriel, y también tenía un lápiz espectacular. ¿Qué otro artista? ¿Qué otro artista?
3: ¿Y tú cómo sabes
2: género?
3: Que tenía un lápiz espectacular.
2: Ah, porque escribía, porque escribía bien las canciones, y que entre otras cosas también era el mentor de esta Rocío Dúrcal. ¿Sí o no, compadre?
1: Puro pelado roto.
2: No, no, pero es que Juan Gabriel tampoco le gustaban los...
1: ¿Cuánto tiempo y cuánta noticia ha salido por ahí de que Juan Gabriel está supuestamente vivo?
3: Ay,
1: que no se murió
3: sí.
1: Nada. ¿Dónde se le aparezca Juan Gabriel? ¿Qué?
0: No, imagínate, yo siempre he dicho, yo pagaría lo que fuera, me endeudaría como fuera para ir a verlo en vivo.
3: Mi amor, pero usted no se cansó de lavar baño allá.

0: Ya para que sigue diciendo que va a endeudar. ¡Ay, no! Decía Camilo, ya no más, mijo. No
1: y,
0: más.
1: Y de verdad no que más, se endeudó. Él se endeudó, Juli. Uh-huh. Él hizo un préstamo, ¿cierto, compadre?
2: Claro, porque es que la historia cuando se cuenta así, la gente dice, ah, pff, se fue a sufrir a Estados Unidos. Ay, ay, tan fácil. No, pues sufrir es otra cosa, ¿no? Yo obviamente tuve que sacar un préstamo que hasta hace poquito terminé de pagar.
1: ¿De cuánto fue, compadre? Tiene que decirlo. Ya que dijo el santo, diga el milagro.
2: Fue de 20 millones de pesos.
3: 20.
2: Con una parte de ese préstamo pude comprar un micrófono porque recientemente me lo han robado en Bogotá.
0: ¿Y por qué 20, Cristian?
2: Pudimos sacar el préstamo de 20 por un lote que tenía a nombre de mi mamá, como una cuestión familiar ahí, y le correspondía un pedacito. Entonces, con el nombre de mi mamá, pudimos ir al banco a lograr ese préstamo, y eso fue lo que autorizaban, no se podía más.
3: No tenía, ¿cómo se llama?
0: No, menos mal que no se podía más.
1: Imagínate.
3: No tenía, ¿cómo es que es crediticio?
1: De vaina y no hipotecaste.
2: Como 8 años se podía, entonces sí había como la posibilidad de hacerlo.
0: De ahí para arriba tocó Credit Hopo, mentira.
3: ¡Credit Cuerpo, amiga!
1: ¡Ay, Dios mío!
3: Y al otro lado sí que le sale costoso.
0: Póngalo a 4 cuotas.
1: Como, ¿sí? Vea, como dicen los cachacos, Credit Chimbo.
2: Pero así tocó. Es que así toca a veces para buscar las oportunidades, ¿no?
3: Cris, yo a usted lo vi en un video por ahí viral. Sí. Como chiquitico cantando una canción. O sea, yo lo vi pequeñito, es un video como muy, muy ranchera, algo así.
2: Pues pucha, pues.
3: Pero, ¿cuál pudo, o sea, porque haber es que sido? usted canta desde muy
2: sí,
3: pequeñito.
2: Claro. Ha sido un proceso. Claro, la primera canción que lancé tenía 9 años.
3: Yo creo que es esa.
2: 9 años.
3: Y se escuchaba la voz así
2: todo. Yo le hice un homenaje a Jorge Celedón con.
1: ¿Cómo dice? ¿Cómo dice?
4: Señor, que dice que es mi papá y que quiere hablar contigo.
1: Con Daniel Celedón, el tío.
4: Ya, dime pronto, por favor. Porque si ese es mi papá, se lo diría a mis amigos allá en la

0: Espabila, espabila, espabila. Mira a Juliana Cardona, ponle la cámara, pónchala. Mira, Julia.
1: Se quedó, pero uy.
0: Sí, está obnubilada, anonadada. Está estupefacta.
1: ¿De dónde sacó esa voz?
2: Y de verdad, dice, ay, lo tiene chiquitico, chiquitico.
1: Y yo amo a Andrés Andrés, es que, mi amor, a mí no me vas a venir acá a humillar. Yo me toco mi órgano también.
2: Andrés tiene lo suyo, no importa, él tiene lo suyo, él le pone la nota donde
1: pero,
2: es.
1: Pero, obvio, hombre. Ve.
3: Esa es la magia del profesional.
1: Cris, ¿sí? ¿Qué ha sido? Dime. Te quiero preguntar, ¿qué fue lo más duro que vos recordés? Te digas, uy, no, este día sí, de verdad, la pasé muy mal, yo me quería, era...
2: Terrible.
1: Fue pucha, donde hubiera tenido plata para comprar un vuelo y regresarme a Colombia ese mismo día, lo hubiese dicho, de todas las cosas que te pasaron, que ya me dijiste que fue varias, pero una que recordés, y también una buena, y te voy a dar un ejemplo. Hay un man muy viral en redes sociales, el man... Yo no sé si eso es Estados Unidos o Australia, yo no sé bien, pero el man como ¿quién? Que viene a Colombia, lleva chocorramo, pony, malta, cosas, y cuando se encuentra con colombianos, les dice, usted es de Colombia, sí, tenga, sí, y le regala. Sí, sí. Yo creo que ese día le arregla el día a muchos que están allá y que tienen un mal día, porque lo que sea que estén haciendo, y ese día recuerdan su país y les da un alientico. ¿Qué tuviste de mal día que recordes un montón y buen día que recordes un montón?
3: Uli, mira que... Obvio, le pegan a uno durísimo al ego porque estás acostumbrado a que llegas a un lugar a cantar y hasta que la banda empiece y el intro y no sé qué, y te subes al escenario y ¡pra! La sorpresa y la gente conecta de una. Pues resulta que allá hablamos con un sitio, X lugar, entonces está citado a tal hora, listo. Pero pues ¿cuánto nos puedes ofrecer? Si llegué y canté, le canté una canción y cuando me bajo el hombre dice, hermano, increíble, muy bien, lo felicito. ¿Qué hay que hacer? Le dije, no, pues usted díganos una fecha y aquí vengo y le canto y pues cuánto me puede ofrecer. Uh-huh. Dijo, hagamos una cosa, vea, el negocio funciona muy bien, entonces ese día cobramos un pequeño cover para las entradas, para que la gente llegue, se siente, aquí esto siempre vive lleno y lo que recojamos de cover es suyo. Y los tips, usted pone un baldecito que obviamente para uno eso no está... bien.
2: Las propinas. Bueno,
1: sí, para la gente que no habla inglés, tips es propinas.
2: Las propinas.
3: Aquí en Colombia no siento yo que esté bien visto que el artista pues ponga como que un baldecito para las propinas. Eso no es cultura de nosotros.
0: Ah, pero los callejeros allá en los Estados Unidos, sí, allá, ¿cierto?
3: Allá es muy normal. ¿Qué? Allá es muy normal que el artista del escenario, el que contrata el restaurante, el bar, la tienda, te ponga un baldecito y el cliente deja un billetico, deja un presente, pues ese día me invitaron a hacerlo. Listo, está bien, súper bacano. Cuando llegamos al lugar, no había nadie.
1: ¡Ay, no te lo puedo creer!
3: Nadie. Entonces, ese era mi pago. Pero...
2: ¡ay, no!
3: Responsablemente yo tenía que cumplir, yo tenía que cantar. Entonces el señor dice... Tenemos dos alternativas, le cantas a nadie o dejamos entrar a la gente gratis y lo que usted recoja en el balde porque yo no le puedo ofrecer nada. En el deseo, obviamente, de ya estamos aquí, quiero cantar, es lo que yo amo hacer, pues vamos a hacerle. Iban 4 o 5 personas conmigo, mi papá y unos invitados ahí que conocimos en Estados Unidos, nos acompañaron. Ellos fueron los que dejaron tips. O sea, $20, $30 creo que fue lo que recibí ese día por la cantada. Porque ellos, los que iban conmigo, dejaron algo. Llegaron 2 o 3 mesas al lugar. La experiencia no es traumática. Pero para uno, en el ego, que está acostumbrado a cosas diferentes, fue terrible. Uh-huh. Porque fue sentarme en una mesa a ver si llegaba alguien para que me escuchara cantar.
0: Compi, no, después de esa experiencia, ¿a usted le fue como perro en misa en Estados Unidos o la vaina se mejoró?
3: No, gloria a Dios, hubo mejores momentos, o sea, como ese hubo tal vez otras oportunidades.
2: Venga, pero
3: hubo mejores momentos,
2: pero,
3: gracias a Dios.
2: ¿Cuál fue el lugar? O sea, no diga el negocio, pero sí la ciudad al menos.
3: En Orlando. Un colombiano, el colombiano era el dueño del lugar. Y nunca nos habló de una forma que uno pudiera entender la situación, ¿no? Era de malas, que eso pasa mucho.
2: Así es, y listo.
3: Sí, entonces, se acomoda o váyase. Entonces, fue la forma, fue cómo se ejecutó todo. Pero momentos bonitos fueron muchos, respondiendo a la otra parte de la pregunta.
2: Uh-huh. Sí.
3: Conocer gente muy bonita, gente muy especial, gente que me aportó para un video, gente que me aportó para un viaje, que me dijeron, Cris, te vamos a contratar para tal día y te ayudamos con el viaje, vamos a hacer el video de tal canción, te presto mi casa, vivía en un palacio. El señor colombiano.
0: ¿Y también eso por qué fue, compadre? Porque te vieron el talento y esa gracia especial que tenías, ¿no?
2: No, porque ya estaba pagando con Credinal. Dice que la gracia, usted sabe que es cuando uno le dicen acá que tiene gracia, ¿no? Pues
0: no,
2: medio,
0: pero tú
2: medio,
0: no sabes
2: con el oficio.
0: Y es que, y es que de eso se trata, de pronto, en algún momento de la vida, ese... bueno, es que uno a veces lo ve, para unos está bien, para otros sí está mal, el tema de emigrar a otro país, a otro rumbo, de pronto en busca de ese sueño, pero eso yo creo que te fortaleció el carácter, ¿no? Y hoy en día tú dices, no, a mí el que me venga a ningunear, tiene que pararse fuerte, ¿no?
3: Sí, y a ver, pues son 21 años de experiencia y todo este tipo de cosas hacen que uno hoy día valore, agradezca, por supuesto. Le siguen a uno cerrando las puertas porque es lo normal de este proyecto, de esta carrera, eso sigue sucediendo al día de hoy, se presentan esas situaciones, pero las administras de una forma mejor, le agradeces a Dios, no era para ti, es otra oportunidad en tu vida, sigues en el proceso, somos humanos, hay días que nos levantamos no con el mismo ánimo y el mismo carácter, pero entendemos que esas situaciones difíciles hacen parte del camino y las agradecemos, sin rencor, sin dolor, sin ira contra nadie. Seguimos haciendo nuestro trabajo con disciplina y amor hasta que Dios diga que es nuestro momento.
1: Ve, Cris, a Cris y a Andrés, estaba por los dos.
0: ¿Ves que hay, Credinalga ya no más.
2: Juliana,
0: ya
2: no más Credinalga. Que cuál de los dos ha funcionado más en aquello, mentira. No,
4: ya no voy a trabajar más en este programa.
1: Muchachos,
2: ¿cuál de las dos funciona?
0: Agárrense duro con Juliana.
1: Es que Cris acaba de decir algo que es cierto. Y usted, Humercelinda, que está allá en Medellín, ese señor de Barranquilla y yo sabemos...
2: Uy, hoy estás más caleña que nunca,
1: que
2: Juli.
1: Me encanta porque allá soy.
2: Pero le cuento.
1: Sabemos que es muy difícil cuando usted les dicen que no. Y no solamente les dicen que no un productor, un manager, una disquera, sino que también medios de comunicación, un creador de contenido, lo que sea. ¿Sí me entendés? Como que cuando uno toca puertas y es músico, es bien complejo. Además que hay mucha competencia. ¿Alguien ha sido muy cruel que le diga como, y pintar no les gusta? De pronto.
0: Cris, aguántese ahí, Cris y Andrés. La pregunta que Juliana les hizo no se les vaya a olvidar, porque hacemos la desconexión en este momento, pero eso va a ser lo primero que van a responder. Entonces,
2: Juli, ¡qué rico!
0: Reiteramos la pregunta para los oyentes que van llegando y también para ellos.
1: Sí, que si de pronto alguien ha sido muy cruel con Andrés o con Cris, de decirles ya, ni siquiera como no, después, muchas gracias, sino que les haya dado un punzazo de ustedes para que dedican a esto. ¿No les gusta hacer
2: y adicional,
1: pan, pintar, otra cosita?
2: Y adicional, ahorita les preguntamos y si es verdad que los artistas son sino perros.
0: ¡Uy, como cuidado!
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1: Es Tropicana, la más bacana, bacanísima. Y en este momento, 8:57 minutos, seguimos con nuestros oyentes en todo el mundo. Y también en la ciudad de Bogotá, a todos, un abrazo enorme. Gracias por seguir con nosotros. Gracias por conectarse en A Que No Me Duermo de Tropicana, Juli. Y vamos a hacer una ronda por Colombia, donde nos están escuchando. Queremos hablar con ustedes al 601-348-7601. Nos dicen, Juliana, Karina, Caballito, estoy en Bogotá, estoy de pronto en España, estoy en Asturias, estoy en Barcelona, estoy en Italia. De pronto, si estás en Francia, estás en Uruguay, Argentina, Bélgica, México, donde usted se encuentre, nos llama de una al 601-348-7601 y también al 310-206-3302. Allí solamente nos envía su notica de voz. 310-206-3302. Comenzando semana, Juliana Cardona en A Que No Me Duermo de Tropicana.
2: Necesito leerte una cosa. Es que la gente, vea, yo no sería tan ocurrente si no fuera por ustedes, les quiero decir la verdad. O sea, todo lo que yo digo es de ustedes. Póngale cuidado. Yo acabo de montar en mi perfil, en el mío, para que no me vayan a regañar, en el mío, un videito que tengo guardado desde hace mucho rato haciendo cara, probando pulpo, además porque yo voy muy mala para las cosas de mar.
1: Ah, ya sé, lo acabo de ver.
2: Y entonces, ¿cómo se llama? Como de acompañamiento en la eléctrica, la frase, puse como algo de res y de cerdo, ¿no? La que come de res y de cerdo. Y los que me conocen ya saben por qué lo puse. Entonces me escribe una muchacha y es que, Uli, tenemos dos cosas en común. Primero, el nombre. Yo también me llamo Juliana. Muy bien por ti, mi amor, qué gran nombre. Y segundo, es que también tengo pareja y mujer. Jaja, te admiro mucho, bendiciones. O sea, tengo pareja y es mujer. No vayas a pensar que tengo pareja y también mujer.
1: Por si las moscas.
2: Por si las moscas, mi amor. No, nada, espera, pero bien.
1: Hombre. ¡Qué barbaridad!
2: Muchachos, ustedes me hacen el día, de verdad, de verdad.
1: Uli, vamos a recibir oyentes en este momento al 310-206-3302. Me dice mi gente bonita, ¿dónde están escuchando A Que No Me Duermo de Tropicana? Arriba, mi gente, que estamos comenzando semana. Hola, Tropicana, buenas.
3: Pues son 21 años de experiencia.
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1: Eso, mi hermano, un abrazo, gracias. Escuchando la emisora más bacana en toda Colombia, Tropicana. Saludos para Eric y Carlita. Hola, Tropicana, buenas.
5: Hola, buenas noches. Reportando sintonía desde aquí de la ciudad bonita, municipio de Lebrija, Santander, capital piñera de Colombia. Bueno, saludos allá a toda la mesa de Tropicana, que no me duermo. Saludos a Karinita, con todo el respeto, la verdad. Una locutora muy especial, muy dinámica y popular. Uy, qué carisma tiene Karina. Dios te bendiga, Karina. La verdad, qué lindo. Se siente paisita, rico. Y al caballito también, mano. Bacano. El hombre aprendió a hacer arroz. Oiga, y el man también, el que está ahí al fondo cantando también. Lo felicito. Tiene lo suyo. Yo por aquí lo escucho como un cañón, desde una vereda. Como un cañón. Eso escucha claritico. Yo escucho Tropicana, que no me duermo. Saludos desde aquí, la capital piñera de Colombia, Lebrija, Santander.
1: Por aquí me están diciendo en @TropicanaColombia, JS Biker. Hola, Juli. Juli, tú eres la mejor. Lástima, mi amor.
2: Lástima, ¿ya sabes por qué?
1: Obvio.
2: ¿Lástima qué?
1: Lástima que tú estás en otra onda, que entre otras cosas ya también tienes tu esposa, tu mujer.
2: No, señor, lástima no, lástima para ustedes, pero yo estoy muy bien, gracias a Dios. ¡Ah, como es de linda la mona, bendito Dios! Ay. Yo como la carta, mi cielo.
1: Es verdad, la mona es un bollo, ¿ah? Un espectáculo.
2: Hombre,
6: caballito, pero yo... Juli, Karina, desde Dallas, Texas, siempre escuchando la mejor Tropicana. la más bacana, bacanísima.
2: ¡Eso! Eso.
1: ¡Qué vaina linda! Vea, queremos hablar con más oyentes. Sería bacano si nos llamaran al 601-348-7601, que es la ciudad de Bogotá. Por eso deben anteponer el indicativo 601-348-7601 de Tropicana, la más bacana, bacanísima, a que no me duermo. Hola.
7: Buenas noches, caballito. Un gran y cordial saludo para usted.
1: Eso, mi hermano.
7: Para mi Karina y para Julianita. No me pierdo a que no me duermo. Estupendo programa en las noches. Solo con la mejor. Tropicana, la más bacana, bacanísima.
1: Eso me gusta. Bueno, ahí están los oyentes de Tropicana, ¿no?
2: Sí, señor.
1: Hay que hacer. Dice, bueno, antes, vamos con este oyente, Juli. Si eres tan amable, ¿podrías recibir a este oyente?
2: ¿Aló?
8: Muy buenas noches.
2: Buenas noches.
8: A que no me duerma el Tropicana. Buenas noches, Julianita.
2: Buenas noches,
8: Karinita. Karinita, yo estoy de acuerdo con lo que dice Julianita. A que no me duerma el Tropicana. Y también saluditos a mi hermano Iván Gamboa, a Verónica, a Jefferson, a Ari y a mi hermana Juliana. Y para pedir la canción, Juliana, qué mala eres.
1: No se meta con Juliana, más, por favor. Juliana es buena.
2: Pero llegó despachándose eso, ¿ah? Sí, Juliana, ¿usted qué le hizo a ese oyente mío del faro? Y me explica ya. A él le hice el mismo amarre que usted le hizo al anterior, que siempre que dice algo y usted dice, es que Karinita es dinámica, ella es dinámica. Dios mío. Es que son secretos que a veces no se pueden revelar, sino que Juli, por Dios, usted.
1: ¿Por qué tú crees que ella es dinámica, Juliana?
2: Ah, porque dinámica, sí. No, pues yo no le he conocido atributo a Karina todavía. Un día bueno, me dijo, vamos a una rondita
9: lugar para ser dinámica.
2: Juliana, Karina, cuando
1: tú no
2: eres vaya...
1: morronga, Juliana, dime
2: cállate,
1: la verdad.
2: Cállate, caballo, espérate un mentico.
9: Caballo, que silencio.
2: Cuando vaya a Medellín, que es dentro de poco, la invito a que juguemos piedra, papel o tijera, a ver quién gana.
9: Listo, yo pensé que me iba a decir directo de María.
2: Mentiras, Karina.
9: Si Ariana me da permiso, le hago.
2: Vea, yo les quiero contar una historia. Mi orientación sexual ha salvado mis relaciones. Y no estoy hablando de las relaciones emocionales. Lo voy a decir porque en la anterior emisora donde yo trabajaba, siempre solo hubo una chica. Normalmente en las emisoras solo hay una chica y el resto son hombres. Y con decirles que ella llevaba como 20 años siendo la única mujer de esa emisora. Y al director se le corrió el cáspero y dijo, yo quiero otra mujer. No, muchachita, ni me había conocido, ya me odiaba.
9: Ay, no.
2: Cuando yo llegué, le empecé a tirar los perros. Y ya no pudo odiarme más. Nadie le tiraba los perros mejor que yo.
1: Pero pasó algo.
9: O sea, que cayó en tus brazos también. Jugó piedra, papel y tijera.
2: No, mentira, jamás. No, yo la molestaba un montón. Pero no la respetaba un montón. No era molestando,
9: haciendo cuentas.
1: Pero bueno, ya, Karina, vamos a hacer.
9: ¿Quiénes estuvieron?
1: Uno, dos y tres. Karina, uno, dos y tres. Piedra, papel o tijera.
9: Amor, gordo, eso no se puede decir en vivo, amor.
1: Pero que vamos a jugar tú y yo para ver cómo te va con Juliana, hombre.
9: Ay, bueno, hágale pues.
2: Hágale.
1: Uno, va. Dos y tres.
9: Espere, pero entonces. Uno, dos y tres.
2: Piedra, papel o tijera.
1: ¡Ay! Mejor vamos a hablar con los invitados.
9: Si son expertos en eso, busquemos más bien otra sección, ¿ok?
1: Hombre.
9: Ya todas las noches vamos a jugar piedra, papel y tijera en Tropicana. Si usted no sabe de qué le estamos hablando, mi amor, entonces...
1: Bueno, mi gente, imagínense que Juliana les había hecho una pregunta a los invitados, a Cristian Camilo y a Andrés. Y tenía que ser, ¿cuál, Juli? ¿De qué era?
2: La tarea que le dejé.
1: Sí.
2: Le dije que quién ha sido más cruel, porque Cristian nos está contando, obviamente, que el camino de ser músico no es difícil, lo sabemos, pero hay gente de gente. Entonces, hay una gente que ya es muy pasada y puede llegar a ser muy cruel con alguien que está pidiendo una oportunidad. Entonces, para Andrés y para Cristian era, ¿qué persona? Bueno, si quieren dar el nombre, pues acá nosotros, bienvenidos.
9: Pero miren lo que ya se le quitó la vainita. Vea cómo ya se lo quitó, yo lo mandé a quitar.
2: A ver, ¿qué?
10: Me dio la orden que para que me vieran mejor.
9: Mire, vea. ¿Qué? Pero empóchenlo.
2: ¡Ay!
9: Ay, sí se parece mucho.
2: Tan lindo. Me recuerda a mi pasado heterosexual. Mentiras, Cris, yo muy cansona. Yo creo que,
10: gracias a Dios.
1: A Cristian Camilo, el día que viniste... Juliana, sí, pues yo le estaba preguntando a ella, Juliana, tú no estabas aquí. Ah, tan bobo, yo no estaba aquí, que no sé qué. Él vino y él cantó.
10: No, Juliana no estaba.
1: Juliana no estaba.
2: Yo no estaba. No. Sí, no estoy segura que Cristian se hubiera acordado de mí.
9: Ay, pero Juli, ¿por qué tipo de cosas?
10: Pero yo me acuerdo de Juliana. ¿Dónde camellabas? ¿Antes?
9: No,
1: en la competencia.
10: ¿En qué ciudad?
2: Porque me No, porque luego me meten la culpa porque
9: ¿Qué se ciudad? Metió.
2: En Pereira.
10: Sí, sí, sí. Sí, ya, yo ya, te conocí ahí. Por eso me acuerdo, claro.
2: Ay, no, yo a la mayoría de artistas, sobre todo de tu género, los conocí por qué, que por mi jefe anterior.
10: Sí,
2: porque
10: no, es que yo me acuerdo.
2: Sí, sí, sí. Ah, bueno. Sí,
9: claro, tienen buenos recuerdos. Ustedes tienen unos recuerdos de atrás. No, ni se diga.
2: Somos íntimos. No.
10: Pero, verdad, respondiendo a la pregunta, yo creo que me considero bendecido porque los comentarios negativos han sido menos en este proyecto. Una vez, justo con Tropicana, me pasó una mala experiencia.
1: Hombre, ¿cómo va a ser?
10: Muchos años.
9: ¿Qué le pasó?
10: En otra ciudad, hace muchos años.
2: ¿En otra Tropicana, pues? Una de Estados Unidos.
9: Pero sí. Una de Estados Unidos.
10: En otro país.
1: ¿Y qué hicieron con el director? ¡Pero boletealo!
10: Sí, no, es que eso no duró mucho tampoco, la verdad.
1: Sí.
10: Sí salió al poco tiempo, sí. Hace muchos años.
2: Ay, ¿cómo hace?
10: Pues calculen que son 21 años tocando puertas. Hace mucho tiempo estaba pequeñito, arrancaba el proceso de promoción.
9: Todavía está pequeñito, ¿ok?
10: De alguna canción. Y me invitaron a las novenas navideñas.
2: Sí.
10: A las tropinovenas. Entonces iba para tal fecha, llegaba
2: a ese lugar. ¿En qué ciudad fue?
10: No.
9: Cuente la ciudad.
1: Porque ya pasó mucho tiempo.
9: Ya pasó mucho.
1: Papi, rey muerto, rey puesto. Esta vaina da vuelta. Ya, no se preocupe, dele.
10: Eso fue en Villavicencio.
9: Yo pensé que iba a decir en Medellín.
2: Hombre, la gente de Villavicencio.
10: En Villavicencio me pasó. Y llegué cumplidito a la novena. Nos dicen, van a subirse los artistas en el orden de llegada. Vos sos el tercero. Entonces, nos vas a dar una esperita. No hay ningún problema. Nosotros llevábamos. Lo hacíamos obviamente con los pocos recursos que en ese momento teníamos. Unas postales con mi foto, mi nombre.
9: ¿Cómo sí?
10: Facebook era como lo único que había en esa época. Y la invitación, pues, a escuchar una de mis canciones. Llevamos las postales, pues, para entregárselas a la gente, promocionar y etcétera.
9: Sí.
10: Esperamos el turno. Pasaron 1, 2, 3, 4. Después del noveno, yo creo que se acercan y nos dicen, listo. Nosotros estábamos con la presión, pero estábamos con el respeto de no molestar al director y al equipo, pues porque estábamos buscando una oportunidad. Listo, llega el momento del escenario, voy subiendo las escalas y estoy viendo cómo recogen las últimas sillas que quedaban en el lugar.
9: Ay.
10: Ya no había absolutamente nadie. Las postales que nosotros habíamos mandado a hacer, ese día tal vez con algo de lluvia, la tarima tenía un poquito de barro, estaba sucia. Las postales regadas, pisoteadas, pues, a un niño de, no sé, 14, 15 años. Ver eso fue demasiado frustrante. Y me bajo del escenario, mi papá me dice, no vas a cantar, me bajo del escenario, me subo al carro con esa tristeza, con esa angustia, no era una rabia, sino era una angustia y una tristeza de por qué me hacían eso. Y nos comunicamos con el director y él nos dice, no hay ningún problema, muchachos, qué pena, se nos salió de las manos la organización, mañana los espero. Mañana en tal lugar va a ser la tropinovena, ya lleguen y la resolvemos. Listo, señora, ahí estaremos, muchas gracias, qué pena por este impasse. Llegamos al día siguiente, la seguridad no nos dejó entrar.
2: Ay, no, yo no te
10: pudimos
2: puedo creer.
10: Pasar. Tenían una rejita, no. Obviamente ponen una rejita como de seguridad para no llegar a la tarima, eran un coliseo. Nunca nos dejaron entrar. Y se nos negaba. Lo estábamos viendo. Veíamos al director desde acá, desde donde estábamos.
2: Ay,
10: y le decíamos, ¿qué hubo? Aquí estamos. Y no nos dejaron entrar. No nos dejaron cruzar. Ese día yo me subí al carro diciendo, no vuelvo a seguir en la música. Yo, esto no es lo mío. Yo no merezco estas cosas. Qué pereza uno rogar por una oportunidad. Sí. Siendo un niño, ¿no? Que eso es todavía más maluco. Pero esa es la que recuerdo siempre que me preguntan una anécdota triste, cuento la misma en todo lugar, porque esa sí fue una mala experiencia.
9: No, Cris, en este momento estamos muy bien parados.
10: Sí,
2: no,
10: sí,
2: y,
10: no,
2: esa,
10: no.
2: Y esa historia de Cris, eso sí que le pasa. Yo creo que donde cojamos país de 5 artistas nos cuentan varias de varias emisoras. Porque vea, yo tengo anécdotas dichas por mis mismos directores, quienes han sido directores míos, con doña Carolina Giraldo, con Karol G. Que le hayan cerrado la puerta a Karol G. Oye, y ver cómo está, muchacha, ahorita. Ah, qué pesa.
1: Pero, Juliana, pero
9: a
1: eso...
9: A J Balvin, a Maluma.
1: Existe el karma, ¿no? Por eso es que uno, a quien viene de abajo, nunca lo mires por encima ni mostrando las charreteras porque esta vaina da muchas vueltas. Mira, de pronto
9: bueno, y no
1: la
9: se la
1: persona...
9: pongan en contra de los locutores porque
1: no somos
9: los culpables.
1: No, para nada, porque es más, nosotros aquí somos muy humildes. Mira, Juliana es de las pelas que dice, ¡ey, yo voy, ella misma, yo voy a cubrir esa rueda de prensa! Y puede ser cualquiera,
9: menos
1: pero
9: mal,
1: ella va...
9: Es que Juliana sí, pero Caballo no. Caballo
1: no, y es verdad, no, y es verdad. Yo tengo rato que no, pero a Juliana esa vaina la apasiona, le gusta. Es humilde. Hay gente, no, yo, querido, voy a ir para allá, esa vaina.
10: Eso pasó hace 12, 15 años y he tenido la fortuna, la bendición de Dios de seguir tocando puertas en radio y nunca más volvió a pasar. Entonces fue una experiencia que quedó obviamente para la anécdota, pero nunca más volvió a pasar. Yo, gracias, porque te conozco hace tantos años, Karina, me acuerdo de ti.
2: Ah, Juli, ¿cómo así? Hace muchos años, vea pues.
10: Caballito, tuve la fortuna de conocerlo ahora en un evento en Bogotá. Entonces he sido un bendecido porque doy con personas muy bonitas en los medios de comunicación y el recibimiento a lo que yo hago y a mi proyecto musical ha sido una bendición. De hecho, el comentario que me hacen frecuentemente es como, Chris, llevas muchos años aquí viniendo a visitarnos, tocando puertas, haciendo el camino, tranquilo que en cualquier momento resulta. Entonces ya son amigos, ya hacen parte de este proyecto, que me han abierto siempre las puertas, gracias a Dios.
9: Venga, no, ya así al grano, si es verdad que los artistas son perros o no son perros, porque le voy a decir, de pueblo en pueblo, de tienda en tienda, viajando de aquí para allá, que no sé qué, que no sé cuáles, llega la chica que se quita el brasier y se lo lanza, llega la otra que le dice, mi amor, vea qué cosas lindas.
1: Pero qué culpa tienen ellos que la muchacha se quite el brasier, la pantaleta, el cuco y se la tiren por la cara, nada, ellos están cantando.
9: Hay que ser fieles, hay que ser fieles. Andrés,
2: responda.
9: Respondan, así sea con la lengua entre los dientes, pero respondan.
11: Pues eso es muy variable.
9: Ajá.
11: Digamos, mi formación o mi temática es, pues, portate juicioso. Sí, lo tengo como en ese ámbito muy espiritual. Si yo obro bien, me va bien.
9: Apuesto que su esposa la conoció en un evento.
11: No. No, mira que mi esposa fue un tema como de Dios, porque fue en un trabajo que ni siquiera es la música.
9: Ah, wow.
11: Yo fui instructor de conducción y la conocí a ella. Yo
9: vio con la mano en la palanca, ¿vio?
2: Sí, señor. Sí.
1: Ey, estás pelazo, una vaina movida.
11: Tenía dos hijas y yo les dictaba clases a ellas, pero yo fue como encantado con ella, pero nunca hablamos. Fue cuando tuve la oportunidad de que mi jefe me dijo, llévela a la casa porque está muy tarde. Y yo
2: y le dijo, vamos, mi amor, día, que yo le atiendo ese mantenimiento, alineo y balanceo.
11: Lo que me acuerdo, lo bonito fue que cuando me despedí de ella, como que nos dimos un besito andeneado y yo...
9: Y ya. Listo. Pero, o sea, solamente la llevó ese día ya un besito andeneado, no, mi amor.
11: Es como... que ahí hubo conexión, hoy hubo conexión.
2: Le estaba cobrando en especie, perros, mami, porque ya le había enseñado a manejar.
11: Pero perros, yo digo que...
9: De 1 a 10.
11: Sincero. Pues yo digo que los hombres es difícil manejar ese tema, pero yo digo ya. Que si tú quieres embarrarla, la embarras ya, o sea, no hay más que hablar.
9: O sea, que de 1 a 10. ¿Cuán perros pueden ser?
10: Y las mujeres no, Cari.
9: No.
2: O sea que de 1 a 10, guau.
9: Literal. Bueno, quedó sin palabras. Ahora, Cristian, usted hable sinceramente. ¿Por eso es que no tiene novia?
10: No, es que yo creo que el concepto del artista estaba mal manejado. Eso se genera. Sí, claro, eso se generalizó. Y no todos somos iguales. Eso es una realidad. Sí, tenemos.
1: Hay unos peores artistas.
10: Sí, es verdad. Tenemos un corazón muy grande los artistas.
9: Menos mal solo el corazón,
10: Y se malinterpreta, pues, que vamos creciendo, no sé, enseguida. Uno como hombre, pues, quiere que las chicas lleguen a seguirlo a las redes sociales. Entonces, pues, hay que ganárselas de alguna manera, no sé, coqueteándoles, cantándoles, dedicándoles canciones, etcétera. Y, pues, cuando uno ofrece ese tipo de amor, a veces no se ve de la mejor forma.
9: Muéstrame el celular, ¿a cuál fue la última mujer que usted le escribió?
10: No tengo el celular, gracias a mi mamá.
9: A mi mamá. ¿Dónde está el celular?
10: A mi mamá.
9: No veo. Muéstrame el celular.
2: Ay, güey, no, madre, Karina, revísele
1: el celular. Y en este momento, señoras y señores, vamos a recibir Karina, oyentes en toda Colombia. ¿Qué dice este oyente? Hola, Tropicana, buena. ¿Qué dice mi gente, Alita?
12: Caballito, haga el favor ahí. Cuando montaron a Epa, fue porque tú no quisiste, fue porque ella no quiso, porque si tú la molestabas, es como cuando uno molesta a una vieja. Ay, no la molesta, pero ahí sí, cae, va para esa. ¿O no, caballo?
1: Obvio.
12: Tú querías montar la frita, la vente frito, dime la verdad.
1: Obvio, compadre. Bueno, vea, pues. Deme la gracia que lo salvé. O le dio le dio el celular, no, hombre, no.
9: Salvado no, por aquí me lo está pasando la persona respectiva. Usted, Karina, venga, ¿y ella es quién?
10: Mi hermanita menor.
9: La hermanita.
10: Sí, ve. Pilas, pues.
9: A ver, yo veo, ¿cuál fue la...?
10: ¿Qué dice ahí?
9: ¿Usted qué le buscó ahí?
10: ¿Qué dice ahí?
9: Ay.
10: ¿Qué, a ver, qué dice?
2: Karina, haga un favor. Haga
10: no
2: un favor.
10: Enfoque,
2: busque en
10: no
2: los
10: enfoque.
2: Chats archivados.
10: Usted no enfoque.
2: Los chats archivados.
1: Compadre,
2: archivados.
1: Quítele ese teléfono antes de que eso no estalle.
2: Ya la vi, ya la
10: ¿qué,
2: vi.
10: ¿Qué dice?
2: Ya la vi. ¿Digo el nombre?
10: No, no, ni se le ocurra. No, no.
2: Solo digo el nombre, no digo el apellido.
10: Sí, ¿sabes por qué? Es que yo subo historias a mis estados de...
2: No, no importa, pero...
10: Y entonces me comenta mucha gente, Cari.
2: ¿Puedo decir el nombre? Solo el nombre, no el apellido.
10: Pues sí.
1: Suidero puede estar en el lugar equivocado. Compadre, toca el acordeón, toca el acordeón.
2: Se llama yo.
10: Usted toque el acordeón.
2: Se llama...
1: Ese.
2: Bueno, listo. Ya está chequeado el WhatsApp, bueno. Pero solamente les voy a hacer una lista de cuántas mujeres aquí tengo. Ay, Dios mío.
10: Pero qué una.
2: ¿Cuántas
10: listas?
2: Karina. Solamente, no voy a decir nombres. Una.
9: Lisa.
2: Ay, no. Una, espere, una.
10: Tengo dos hermanas.
2: Una. Ah, okay. Ya vas a decir archivadas, tienes solo una.
10: Esa es prima.
2: No, espere a ver, ¿cuál prima? Prima, esa es la que es prima. Mentira, no, cuidado. Bueno, dos.
1: Karina, vamos a hacer algo.
2: Tres.
1: Espérate, Karina.
10: Pastillas.
1: Karina, cuatro, vamos pastillas. A hacer algo. Si los oyentes nos dan 50,000 tap tap antes de las y media, usted abre el chat que quiera.
2: Ay, no. Listo.
10: Caballo, sí. ¿Qué hubo?
2: Listo, me encanta. Papa esa. Esto se puso candente.
10: Lo esperé de todos menos de ti.
1: Ay, no lo esperaba de ti.

0: A partir de ahora voy a crear una campaña para que los artistas no vayan a una entrevista.
1: ¡Cuidado!
0: Sin haber revisado su teléfono.
1: Ay, no he visto. Espera que voy en tres mujeres que tienen 3, 4, 5.
0: Cari, pero es que así no cuenta porque
1: 6, no,
0: si
1: no,
0: yo,
1: no.
0: Si yo subo un estado hoy
1: 7,
0: diciendo que vengo para Tropicana,
1: 8,
0: pues hay gente que me dice, hey, te 9. Felicito, vas muy bien, qué chévere la carrera,
1: ay,
0: bien.
1: Por favor, claro. Hace parte, no es que no estoy diciendo que están tragados, pues. Bueno, por el momento tiene 9. La mamá, la prima, la tía, la vecina.
0: Ahí dice, tía Esperanza, tía Fabiola, tía.
1: Ay, mire, ahí está una muchacha por acá. Acabo de escribir, es que, ay, Cris, Dios mío, nos van a pillar.
2: ¡Ay, de hijo de madre!
1: Mire.
0: Ah, no pasa nada ahí.
1: ¿Cómo que no pasa nada? Ya está, mira.
0: Miller es defensora número uno.
3: Uy, Karina, estamos. Hijo de madre vida, yo voy a ir y a entrar a esa cabina con usted, bendito Dios.
1: Mi amor, si tiene miedo al éxito, mi amor.
3: No. Que se caiga lo que bueno. Se tenga que caer.
1: Y eso que no he entrado a Instagram, ¿dónde entra Instagram?
2: 6.500 personas, 6.500 tap tap.
1: No.
2: 6.500 tap tap. Vamos a ver si llegamos a los 50.000. Si no, pero no, se fregó Lola.
0: Pero es porque la dinámica, caballito, sí o no, que es la dinámica de unas relaciones. Si me revisas el celular...
2: Pierdes.
0: Pues ¿qué? Pasa el tuyo para revisártelo también.
2: Ayer, ¿sí o no? Juliana Cardona, Karina, precisamente pues estaba hablando de eso. Yo sí quiero... Yo quiero
0: Karina
2: saber...
0: está hablando de que los hombres y los cantantes son no sé qué, ay, por el celular, pues mostremos el de la presentadora, a ver ella qué tiene para decir.
2: Muy bien.
3: Desbloquea eso, ya... mi amor, que ay, que nada debe, nada teme.
0: A ella no les gusta tanto, ¿cierto?
1: Mi no. Amor, cójalo.
2: Agárralo, compadre, agárralo.
0: Espere que está archivando, espere que está archivando.
1: No, no está archivando nada. Vean, ni me abre almacenamiento lleno.
0: Claro.
3: Ey, cómprale espacio a eso.
2: No. Cari, no te preocupes, ahorita me pasas tu usuario y te pongo aquí para las 2 terabytes. No, oh, da.
3: Revíseles hechas, bueno, revíseles. Bueno.
1: Venga, espere que no.
2: 7600, 7600.
3: ¿Qué?
2: ¿Será que vamos, Karina, a llegar a los 50.000?
3: Uno no puede ser así de caripelado. No te corre sangre por esa cara. Pásale el teléfono porque vos lo estás criticando a él y vos no le pasas el teléfono.
1: ¿Pero qué le voy a hacer? O sea, ya. O sea, pero que ya.
3: Te amo, Andrés.
2: Compadre Cristian, le cuento algo, que ella tiene 2 celulares. Uno blanco y otro sí, para los que te conté.
0: Sí, muy bien. No, es que ahí los estoy viendo los dos, está haciendo la loquita.
2: Ok.
1: Pero vea, y este ya está aprendiendo.
3: ¿Usted por qué cree que los pillan a ustedes? Porque ya han ido y vienen haciendo bombitas con chicle. Sí. A ver,
0: yo
3: rato.
0: Yo lo tengo claro.
2: Compadre, Karina huele con los motores apagados. Mira, 8.200. 8.300. Vamos ya por 8.200.
0: Pasó el de la emisora.
1: No, es el de la emisora.
0: Fueron mensajes de la jefe.
1: No, de Tropicana, que no me duermo.
0: Sí.
3: Vea, se puso nerviosa. ¡Ah!
0: Está nerviosa.
1: Vea, pasé WhatsApp. Ey, no, Dios mío, ¿qué es esto tan terrible?
3: Uy, Karina, es que usted pa' qué pone también, mija.
0: A ver, hombres, ya van 3. Vea, los 3 primeros son hombres.
3: Ah, ya le pasó el celular. Ah, juepucha. Ay, sí, ya.
2: ¿Cuántos quieren que le revisemos el celular a Karina? Si llegamos antes de las y media a los 50.000 tap tap, eso va.
0: Cantantes tienen aquí cantantes.
4: Julianita.
0: Critica los cantantes.
4: Un perrito, llámalo Fifi. Cuando mueva la colita, acuérdate de mí.
1: Eso creativo.
2: Mierda, Juliana.
1: Mira, ya me dio
2: entonces
1: como calor. Y cerramos aquí.
3: Contale.
1: Al final, los hombres cantantes, ¿sí son perros o no son perros?
0: Vela cómo cambia el tema.
3: Decile. A la final, las mujeres locutoras son.
1: ¡Ey, no!
3: Fieles.
2: Bueno, por lo menos le va bien agarrando el micrófono.
1: ¡Oye!
0: Midámonos en la misma vara, entonces.
2: Sí, claro. Por ejemplo, yo tengo notas de voz.
0: Locutoras y cantantes.
2: Compadre, yo tengo notas de voz de Karina.
5: Ay, sí, así.
0: Sí.
5: Ay, qué rico.
3: ¿Qué es eso?
2: Sí. Esa es Karina. Ella me mandó esa nota.
0: Ahí está.
2: Karina, Dios mío.
3: Esa no soy yo.
2: No, que va. Serán guayaba.
1: Ey.
2: Eres tú.
1: Ey. Venga. Bueno, ¿puedo cambiar el tema un momentico?
3: Sí, hágale. Ya cambié el tema, mía. Ya, hágale.
1: Les voy a decir una cosa. Yo chismoseé por ahí en redes que Cristian Camilo estuvo en la casa de un cantante de Pipe Bueno, ¿cierto? si en Colombia pues, los cantantes o el gremio le ha dado tanto a la espalda, ¿cómo se llegó el momento de cantar Donde Pipe Bueno?
0: Bueno, digamos que fue el resultado de hacer las cosas bien con mi proyecto. Le hice un homenaje a Ana Gabriel, que a través de las redes sociales funcionó muy bien. Hice dos canciones de ella, El Cigarrillo y Ahora, que ahora es la canción.
1: Estuve conversando.
0: Exactamente, ahora es la canción que estoy promocionando en este momento en Colombia, que viene sonando en la radio. Gracias a Dios viene creciendo un montón. Es un cover que hicimos que seguro les va a encantar, les va a conectar un montón por TikTok. Gracias a Dios los comentarios son muy positivos. Y después de ese homenaje, me invita el socio de Pipe del lugar, en Bogotá, en Cajicá, a que fuera y cantara. A que estuviéramos ahí. Vamos con mi manager, con David Zanabria, y apenas llegamos al lugar, nos ve llegar y nos dice, súbanse de una vez al escenario. Inesperado, arranqué a cantar. El Cigarrillo fue la primera canción, Ahora fue la segunda, y en medio de Ahora, Edwin Luna era uno de los invitados.
1: ¿El de México?
0: El de México.
1: El de México.
0: El de la Tracalosa de Monterrey.
1: No, digamos, Tracalosa.
0: Y entonces me escucha cantar y asocia mi voz con la de Juan Gabriel y me pide una canción de él. Lo animo a subirse al escenario, me copia la idea, se monta la tarima y resultamos cantando cuatro canciones juntos, con Pipe y con Edwin Luna. Ese fue un momento soñado para mí porque he sido fanático de la Tracalosa de Monterrey hace muchos años. Fue seguidor de la música mexicana, entonces esa banda a mí me ha encantado siempre. Y tengo la fortuna de cantar con él en el escenario, que es un animal cantando además. Y cuando nos bajamos del escenario, me pregunta por la primera canción, que era El Cigarrillo, que nunca la había escuchado.
1: No, un pedacito antes de que siga con la historia.
0: Cantémosles ahora, ahora. No, no, no, ahora no. Para que se animen. Dije pues.
2: Esa es tuya.
0: Este es el cover que le hice.
2: Ah, no, Ana Gabriel.

0: No, no. Compadre, y ahora sí comenzó la hora del desorden. Cántese una suya, mi hermano. Cántese una suya para que la gente en Colombia sigan disfrutando de su talento, se enamoren de su música y de su voz acompañen de aquí en adelante. Así que, compadre, dele.
1: Karina también sabe hacer esos vibratos, pero ella utiliza otro tipo de micrófono.
2: Esa que les acabé de cantar en este momento es Mi Bandera. Es un cover que hice, pero en este momento está funcionando muy bien. Es obviamente...
3: O sea, la pueden encontrar en
2: redes. Sí, claro. El resultado de estos años de experimentar qué conectaba y qué funcionaba de Cristian Camilo, no solo en vivo, sino en las canciones que hacemos de estudio.
4: Ay, no.
2: Y ahora funcionó de una manera muy bonita, como que va muy ligada a lo que yo soy, que me encanta la música romántica.
3: Y estamos en el mes de la amor y la
2: amistad.
3: Me encanta
2: la música viejita, me encanta la música de mariachi, los violines. Entonces conectó muy bien. Y preciso, pues, para este mes de amistad que ustedes se dejan contagiar por esto, es la canción perfecta.
3: Vio Caballito, le dedicaría una, pero no, amor, eso es tirar leña en palmonte, amor.
0: No, dele. Compadre, dele, la suya, de las suyas.
3: Cigarrillos.
2: El cigarrillo, cantémonos.

0: me enamoré. Caballito.
1: Venga, venga, venga, yo la recibo, mi amor.
0: No, pero de usted no, venga a este.
1: ¡Cristian Camilo!
2: Gracias, gracias, gracias.
0: Cris, ven, ven, ven.
1: Ay, aquí serás tú, está enamorado de un caballo.
0: Ay, oigan, a este, no, mi amor, para esas tres pataditas que me dan, no, mijito.
1: Yo te voy a decir una vaina a ti, donde pisa el caballo más nunca vuelve a salir grama. Venga para marcarla.
0: Ay, venga, que le iba a preguntar a Cristian Camilo, o sea que le abrió las puertas un mexicano y no un colombiano.
3: Sí, Cari, es que, bueno, infortunadamente en este camino de la música que hemos andado ya por 21 años, hemos tocado muchas puertas. Y obviamente hemos tocado muchas puertas de artistas de música popular y ha sido un poco más complejo el acceso, por no decir que nulo, en realidad. Tener la oportunidad de estar en este escenario con una invitación especial y ver a uno de los grandes de México, porque de verdad el tipo es considerado una de las voces más bonitas de México en la actualidad, y que fuera tan fácil el proceso para grabar con él, porque cuando nos bajamos del escenario me pregunta por la canción y me dice que por qué no la grabamos juntos.
0: Oh,
3: él,
0: wow,
3: me propone grabar una canción junto a él. Un tipo que tiene 10 millones de oyentes mensuales en Spotify, un tipo que llena las plazas donde se para en México, un tipo que realmente es un artista gigante. Proponerme grabar una canción, o sea, desprendido de cualquier ego, desprendido de cualquier soberbia, pues para mí fue una enseñanza impresionante. Sentí que corre cero envidia por sus venas, que al contrario admiran lo que hace otro artista, el talento y lo que representa otra persona, y te dan la oportunidad de una forma muy fácil. Esta es la segunda experiencia que tengo de grabar con un mexicano y que el acceso a hacer música sea muy fácil. Seguramente no todos son iguales, pero me enseñaron que en México la cultura funciona de una forma diferente. Y yo que he tocado tantas puertas aquí, tantas veces a tantos artistas que les he propuesto, con tantos que he compartido y miles de intentos que he hecho, realmente ponen muchos peros, muchas trabas, pero es que esto, pero es que en un año, pero es que tengo. Bueno, entendí que a veces no es que no puedan, ¿cierto?
0: Es que no quieren. No quieren compartir, no quieren ayudar.
3: Por X o Y razón. Y entonces me han contestado en algunas oportunidades como, es mentira, si ayudan, si apoyan. Si no vamos a revisar las historias que hay detrás de cada artista al que colaboran, es porque vende una historia triste. Porque viene una historia que viene de no sé dónde, o que hace tal cosa, o que se lo encontraron en un semáforo, porque lo hemos visto. Entonces, esa historia a través de las redes sociales vende. Entonces, la gente sí parece que está ayudando, pero ¿qué hay detrás de? Cuando ves un proyecto de un pelado, no hablemos de Cristian Camilo, otro pelado, porque conozco muchos que están en el mismo proceso.
0: Oye, el de aquel de las empanadas, ¿cierto? Eso fue una historia
3: hay,
0: también
3: hay
0: pesada.
3: Hay muchas historias de esas. Entonces, si esa historia apela a esa situación de dolor y de tristeza, sí se apoya el proyecto, pero si hay alguien que está camellándole a la música, lanzando canciones, tocando puertas, que eso es un camello de día con día y de años y de intente, ¿por qué no? Ese proyecto, ¿por qué no? ¿Cierto? Porque ese no genera números en redes sociales, puede ser. Me ha pasado y no doy nombres, por supuesto.
0: Y de si uno,
3: no, claro
0: de,
3: que
0: no. De si uno que vos digas, uy, no, este sí me da.
3: Claro que no, porque no lo digo con rencor, realmente lo digo pues porque es el aprendizaje que he tenido en este medio y sé que lo sienten muchos otros artistas que están en el mismo trabajo mío, tocando puertas y creciendo. Es parte del camino, entonces lo que Dios nos ponga y disponga en nuestro proceso.
1: Eso, compadre Edwin. Oiga, mi hermano, de verdad que ha sido una charla súper bacana, amena. Hemos conocido muchísimo más de ti. De verdad que eres un guerrero, eres un campeón, eres un ganador. Entre otras cosas, eres un talentazo porque tienes una voz espectacular. La gente quedó súper contenta el día que te presentamos en El Desmadre, donde mi compadre John Lotus, y nuevamente llegaste acá a Tropicana. Y de verdad que dejaste una imagen muy, pero muy bacana. Así que, mi hermano, muchísimas gracias por haber aceptado nuestra invitación. Gracias por haber venido. ¡Aplauso de pie para mi compadre que está Camilo! Compadre, pero usted no se puede ir.
0: Venga,
1: no se puede ir.
0: Sí, no.
1: No.
0: ¿Qué
1: sí,
0: piedra,
1: sí,
0: papel o tijera?
1: A eso con Juliana.
4: Andrés, ¿cómo es que vas a traer ese acordeón? Además, para mí, uno de los mejores instrumentos que existe en la vida, y vos no vas a tocar
0: a
4: eso.
0: A Juli le encanta tocar el acordeón y no me entiende.
4: Y usted no sabe porque no le consta a mía, pero si quiere.
3: Juli, ¿quieres escuchar algo en el acordeón?
0: Sí.
1: ¡Uy!
0: ¡Para el doctor!
1: Esa la pusimos bastante el sábado.
0: Ponela, ponela. Vení, entonces, ¿qué? ¿Romántico? ¿O también te le tiras, digamos, a un vallenatico?
3: Sí, yo tuve la fortuna de grabar con un compañero de otro nivel que se llama Nico Hernández.
4: No, mija, con... ¡Ay, Nico Hernández, el que es flaquito!
0: Sí, con Nico.
3: Con
0: sí.
3: Nico, con Nico hicimos una canción que ha sido exitosa, tiene más de 20 millones de reproducciones en YouTube y en Bolivia es un éxito la canción, Olvídala, del Binomio de Oro.
1: Uy.
3: Lo hicimos nosotros, sí,
0: ¡despáchese! Sí, ¡olvídala, mejor!

0: nombre.
1: ¡Eso! Gracias, gracias, gracias, gracias, muchachos. Sí, de verdad que sí. Qué bacano, qué bacano. Ya sabes que esta es tu casa, mi hermano. Sabes que esta es tu casa, Tropicana. Es tu sistema que te apoya, que te abraza y no nada. Cuando tenga otro tema por ahí, brother, acá lo recibimos con los brazos bien abiertos.
2: Acá estaré, caballito. Gracias, Juli, Cari. Gracias, compadre.
0: Venga, ¿y dónde
2: Christian
0: lo pueden
2: gracias,
0: buscar, Dios perseguir? ¿Dónde, dónde?
2: Arroba Cristian Camilo. El Cristian es con la letra K. Cristian con K, Camilo como suena. Facilito en todas las redes sociales. Instagram, TikTok, Facebook, donde quieran los espero. Y en plataformas digitales hay más de 45 canciones para que ustedes elijan su favorita. Muchas gracias por escucharnos. Gracias por la invitación. Gracias por el espacio, Andrés. Andresito, gracias por acompañarnos.
0: Andrés, queremos más hombres fieles como tú, Andrés. Venga, venga, ya que está Cristian Camilo, yo quería proponerles y le preguntamos a nuestros oyentes en qué momento de su vida les han cerrado las puertas, ¿cierto? Que los oyentes nos manden notica de voz contando, vea, ahí me cerraron las puertas cuando yo iba para tal lado, o ahí me cerraron las puertas cuando...
3: Ay, cuando ya el bus iba adelante.
1: Pero ¿sabe qué? No, pero, esa vida, va para esa. Esa la vamos a hacer, pero ya será en un instante. Aquí en la que no me duermo de Tropicana.
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1: Y en este momento, señoras y señores, abrimos el cuadrilátero de Tropicana y esto va a ser rapidito. Necesitamos un oyente que me diga, mi nombre es fulanito de tal ciudad y mi vallenato romántico es este. Mi vallenato romántico es este, para que rente a Juliana Cardona. Juliana Cardona, que ya también está en el cuadrilátero, ya también está lista. Ay, aquí en A Que No Me Duermo de Tropicana. 310-206-3302. 310-206-3302. O también puede llamarnos en vivo aquí en la ciudad de Bogotá al 601-348-7601, pero rapidito. 601-348-7601. A Que No Me Duermo de Tropicana. Dígalo de una. ¿Cómo es su nombre, compadre?
5: Mi nombre es Miguel Tobar, desde Villavicencio. Y mi vallenato romántico es un osito dormilón.
1: Nah. Osito dormilón. Juliana, ¿y el tuyo ya lo tienes?
0: Claro, espérate. No, gracias a ti, porque espérate. Te pedí ayuda con Roncho, no me ayudaste.
1: No, señor, espérate ahí. ¡Tin, tin, tin! Y como dice Juliana, échate cloro sucio para que te limpies. Y como digo yo, la mujer es como una teja vieja, tiene que clavarla bien para que no se vaya, carajo. Pero ya. Chibulín, pero Juliana, yo no sé por qué se pone la cara así, si es la que más dice cosas raras aquí. Bueno, ya, ¿cuál es tu vallenato?
0: Yo no digo.
1: Karina, no jodas.
0: Póngame ahí, compadre.
1: ¿Cuál?
0: ¿Cómo expresar lo que siento?
1: ¿Cómo expresar lo que siento? Ok, bueno, esta es la canción de Juliana.
0: ¡Ay! ¡Escucha eso!
1: ¡Mierda, qué vaina! Karina, ¿cuál de las dos te gusta más? ¿Un osito dormilón o cómo expresar lo que siento?
6: No está después.

0: ahora el oyente retador, un osito dormilón o Juliana Cardona de A Que No Me Duermo, cómo expresar lo que siento. Mándese una notica de voz, mándese una notica de voz al 3106-3302 o llamando al 601-348-7601 de Tropicana. Hola.
1: Póngame ahí, Flor Marchita.
0: No, pues, a serio, hombre. Tropicana, Tropicana, Tropicana, dígalo. Hola, Tropicana, ¿con quién? Hola, Tropicana, buenas. ¿Cómo es tu nombre? ¡Mi amigo!
2: ¡Aló!
0: Nada, se fue este man. Dígalo, Tropicana.
3: Caballito, caballito, buenas noches. Un osito dormilón.
0: 1-0, osito dormilón arriba. Más oyentes. 310-206-3302 o 601-348-7601.
4: Hola, coloca, ¿cómo expresar lo que siento?
0: 1-1.
2: ¡Gracias!
0: 1-1 en este momento, Tropicana.
5: Yo escucho, compañero Tropicana. Mi voto es por la Juliana.
0: Eso, dos votos. Eso. Tropicana.
6: Buenas noches, caballito. Voy con la de Juliana.
0: Señoras y señores.
6: Saludos del municipio del Socorro, Santander.
2: Presenta a la Juliana. Escuchate ese intro. No, yo qué voy a presentar esa monda de presenta sola.

0: ¿Qué se siente ser ganadora, Juliana? A las 9:46 en la noche de lunes, comenzando semana con el pie derecho, Juli, ganaste con cómo expresar lo que sientes.
1: Es una emoción muy grande, definitivamente no puedo expresar lo que siento.
0: ¡Ay, hombre, carajo! Ay, ¡Dios mío, bendito! Oye, Juli, te propongo una pregunta. ¡Karina!
1: Karina se va cuando se le da la gana.
0: Es correcto, sí, ya sé. Yo te voy a proponer algo y te voy a preguntar lo siguiente. Porque resulta que a mí, pues, me invitaron a una cena navideña. Desde ya están haciendo los preparativos. Y me dijeron, ¿vas a venir? Porque si vas a venir, estamos pensando hacer esto y esto y esto. La cuota son 60,000 pesos. La pregunta es, esa persona me llamó a mí para invitarme. ¿Debería ella, si me está invitando a mí, poner todo el billete, poner la comida, invitarme a mí a cenar? ¿O está bien que me haya dicho, sabes qué, si quieres venir, tienes que poner tu platica? Porque así fue lo que me...
1: Pues depende, mi amor. A ver, si te invitó literal a ti para que hicieran los dos una fiesta de diciembre y te está pidiendo plata, no lo sé. Pero si va a hacer una fiesta ella con varios amigos y está pidiendo cuota, papi, su cuota. Porque es que hacer una fiestica tiene y requiere recursos económicos importantes.
0: Juli, pero me sonó una vaina barro, no me gustó tanto. Yo, porque yo en ningún momento le he dicho vamos a hacer fiesta. Yo en ningún momento le he dicho vamos a inventar. Ella tomó su iniciativa y me dijo a mí eso. Yo creo, y yo sé que hoy en día se maneja esa vaina así, pero a mí me parece, como dicen los costeños, jopo.
1: No vayas.
0: Por eso, es que es la situación. ¿Tú te pondrías a estar armando fiesta, invitando a la gente, pero que ponga su billete?
1: O sea, claro,
0: si es una iniciativa tuya.
1: Sí. Yo digo, bueno, ¿quién quiere fiesta de diciembre? Yo, listo, cada uno pone 50,000 pesos, porque si todos nos organizamos...
0: Todos copiamos.
1: Exactamente.
0: Pero vuelvo y te es que tú estás preguntando, ¿quién quiere la fiesta de diciembre? Y yo... Es más, yo te dije que sí, pero es que ella me llamó a mí. ¿Qué opinan los oyentes de Tropicana? Y qué pena allá en la ciudad de Barranquilla, mi querida amiga, pero esto hay que preguntarlo porque... Ay, yo siento que me... No sé. Ella quiere meterme la mano en el bolsillo, al drill. ¿Qué opinan ustedes? Está bien que de pronto pida billetico, ¿no?
1: Inteligente que maneja sus finanzas.
0: ¿Qué dicen los oyentes de Tropicana al 310-206-3302? Estas famosas fiestas decembrinas, fiestas... donde hacen pavito, el pernil, esta vaina y la otra. Y la cuota es de 70,000 barritas. 70 lucas. ¿Va para eso, no? ¿Ah? Hola, Tropicana, buenas. ¿Con quién?
2: ¿Con quién?
0: Hola, buenas. ¿Se fue este oyente? Otro de una, rapidito, 310-206-3302. Los oyentes de Tropicana, la más bacana. Saludos a esta hora también para Ricardo, para Eric de Vos. Salma, para Andrés, para Johnny. Ahí están escuchando A Que No Me Duermo de Tropicana. Bueno, se las dejo ahí picando.
1: Tranquilo, esa es la preguntita. Tranquilo, amigo, que ahorita me voy a despachar con doña Karina. Además que para mí, ya que no estoy de acuerdo conmigo, pues no me importa porque este es mi programa a la final. Siento que Medellín es el rey en nuestro país de diciembre. ¿Sí? Entonces ella es bien conocedora de todo lo que debe ocurrir en diciembre y vamos a dar bastantes opiniones impopulares sobre la natilla, el pesebre, el árbol, la música, todo eso que normalmente uno hace en diciembre y que posiblemente estén sobrevaloradas. ¿Qué quiere decir eso? Que de pronto no es necesario.
0: Ok.
1: No es necesario. Vamos a ver bien, qué opina bien doña Karina.
3: Hermano, pues si está pidiendo cuotas porque va a ser una fiesta en la que todos ponen y ya, hermano, no sea tan delicado porque es que uno no puede echarle tanta tiza a las cosas. Usted es como muy complicado con ciertas cosas.
0: No, señor, si ella está haciendo su fiesta porque quiere, ella me tiene que invitar.
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0: señores, a partir de este momento nos quedamos las féminas de este lugar. Bueno, aunque la verdad es que el que fue también parece como... como potra zaina un poquito, más o menos. Caballito hubiese podido ser como... ¿cómo se llamaba la novela donde salían caballos? Ay, que era toda buena. ¡Vieja! No, pues se llamaba así, la potra zaina, ¿no? La potra zaina. Usted hubiera potra... usted hubiera protagonizado. Potragonizado. Señoras y señores, junto con Karinita, que sabes de Medellín, vamos a hablar estas dos horas de un tema que a mí en lo particular me preocupa y me ocupa bastante. Y ese tema es... ¡sí, señor! ¡El tema hueva! El tema diciembre. Diciembre. Usted ya decoró esa casa, está muy temprano para decorar la casa. ¿Qué tradiciones navideñas están sobrevaloradas que usted dice, no, ¿para qué? ¿Uno para qué va a poner a armar el árbol desde agosto y luego le toca a uno desarmar eso otra vez? Tanto estorbo que hacen las 4 de diciembre en la bodega que tenemos en la casa, no me caben las herramientas. Juli, señora.
1: ¿Usted entonces a estas, a qué época, o en qué época primero, empieza a sacar las guirnaldas, la ramita, que empieza a sacar el muñequito, el Papá Noel? ¿En qué época?
0: Vea, fuera por mí, la verdad, yo ni saco eso. Pero no, como me casé con Doña Diciembre, entonces nada que hacerle a la ley. Por eso es que le voy a preguntar a usted qué tradición de diciembre está sobrevalorada, porque usted también es mi diciembre, mija.
1: Ah, no, mi amor, yo sí. Es más, yo no quito el arbolito los primeros días de enero, yo lo quito casi en febrero. Yo digo, no, esta lucecita aquí está como bonita, esto a mí me dura, esto a mí me funciona. Yo soy de las que retiro Navidad casi en febrero, sí, ah, no.
0: Hay gente...
1: San Valentín, ¿cuál San Valentín? No, mija, oiga.
0: Hay gente muy ingeniosa y muy perezosa. Porque
1: no, señora, me está diciendo perezosa. No, mamita, es que vea, usted se acostumbra a las lucecitas de Navidad. Eso se le ve muy lindo prendido. Eso se le ve muy hermoso prendido. Es más,
0: uy, usted, nadie nunca me había dicho eso.
1: Usted que nos ponga la lucecita, Juli, ¿cierto? Eso se le ve muy hermoso.
0: Que eso es hermoso. Y con esas lucecitas prendidas, ¿eh? María, mi amor.
1: Linda, mi vida, linda.
0: Bueno,
1: oíste, Juli.
0: Señora.
1: Que, por ejemplo, acá en Medellín usted empieza desde ya a ver casas con las lucecitas azulitas, a ver las casas ya con arbolito montado. ¿Usted va para el hueco? Ah, no, Julia, a usted que le encanta ir al hueco.
0: Ah, mija, ese es mi lugar favorito. Por eso, yo a Medellín cada que voy, voy a la fija, al hueco.
1: Ya sabe, a la fija. Usted no tiene que buscar para otro lado, mi amor. Ahí va a encontrar todo, o sea, es más, usted lo encuentra con regalito incluido. Entonces, mi vida, no te preocupes por eso, no te preocupes.
0: Ave María. Bueno, vamos a empezar a armar de tema en tema. Yo digo, vamos a empezar con un tema que me van a disculpar todos los que les gusta, pero la natilla está sobrevalorada, mi reina. La natilla la preparan para el portero de la unidad y el portero tampoco la come.
1: No, oiga, pues, dependiendo. Si es la natilla de cajita, esa que es como colada, instantánea, esa no dura. Usted no ve un plato en la nevera cada 20 días, allá, no, respirando el plato otra vez. Ese plato en la nevera ya que dice como que, bueno, entonces cuando me van a comer aquí,
0: Pero si uno sabe ya que la, por eso, o sea, a la natilla caja nadie le gusta. ¿Y para qué preparan eso?
1: Juli, es la que es colada, o sea, la que es como un menjurjito ahí. Pero usted vaya de una natilla de maíz gorda, eso es una cosa de loco.
0: Vos me estás hablando de la natilla que uno le toca revolver por ahí unas 3 horas y sacar más brazo que en el gimnasio.
1: Esa
0: es la que es más maluca, hombre, cariño.
1: O el manjar de arroz, ¿es más maluca?
0: Karina me va a matar.
1: ¿Cómo que es más maluca?
0: Esa es más maluca, Karina.
1: Ay, no, Juliana, qué pereza. No, arranca a mí. Aquí a Medellín no vuelve así.
0: ¡Ay,
1: no! Usted me la está diciendo maluca la natilla.
0: Pero pues es, a mí me gusta más la que viene con saborcito de arequipe.
1: No, parce, no. Vea, usted, vea, floja pa' colombiana. Usted es floja pa' colombiana, mija. O sea, usted es buen colombiano, usted ama la natilla de maíz, la natilla que se demora en revolver. Usted ama los buñuelos todo el año prácticamente.
0: No, vamos, o sea, a ser honestos. La gente hace eso para compartir con los tíos y los abuelos, pero ojo, bueno, no sabe.
1: ¿Cómo que no sabe?
0: No, señora.
1: Es que a usted le falta clavo.
0: Bueno, eso sí, pero es que ¿qué tiene amor, que ver?
1: Mi amor, es que el clavo tiene que ver mucho ahí. Ah, usted le tiene que meter clavo.
0: Clavito.
1: Entre más clavo, leche.
0: ¿Te parece, Karina? Y empezamos a preguntarle a la gente qué piensa de la natilla.
1: No, hágale.
0: Hágale, a ver si están de acuerdo con usted.
1: La natilla a capa y espada.
0: A mí, si Dios quiere, yo si Dios quiere me la pierdo.
2: Tropicana, la más bacana, bacanísima. Karina y Juli, buenas noches. Un tropi amarillito.
0: ¿Qué maniales?
2: Yo empiezo a armar el arbolito desde noviembre. Claro, para que se sienta más la Navidad.
3: De tema en tema. Yo digo, vamos a empezar con un tema.
2: Desde Bogotá.
3: Para todos los que les gusta,
0: pero. Bueno, es que yo siento que noviembre es como lo más normal para armar el árbol, pero la gente de Medellín es muy afiebrada y arman el árbol como en julio. Yo no entendí.
1: No, en julio no. O sea, en julio no es tanto lo que se arma el arbolito, pero sí se empieza a buscar la vaina, que le va a decorar este año, que le va a poner. Lucecitas, yo creo que desde ya usted sale a los barrios y ya va a empezar a ver lucecitas por todo.
0: Ah, sí,
1: yo
0: señora.
1: Creo que sí.
0: Y el recibo llega caro.
1: Y nada más rico. ¿Cómo?
0: ¿Ah?
1: Que usted empieza a recibir lucecitas cada cuánto. O que a usted la ponen a ver lucecitas cada cuánto.
0: Ah, sí, no entendí, eso sí, amor. Eso sí, eso
1: no,
0: también.
1: No entendí, ¿pa' qué lado? ¿Cómo así, Juliana? Haga el favor. Haga el favor, ¿qué?
0: Ay, no, me escuchemos aquí con mi amor.
3: Me ocupa bastante.
4: Karina, mamazota.
3: Sí, señorita.
4: Karina, tu pito.
1: Me encanta pito. Que me toque el pito.
0: Uy.
1: ¿Usted no ha aprendido que los oyentes me tocan el pito, Juli?
0: Sí, señora. Ya ve, hay una canción.
1: Y hay unos que tienen el pito grueso o fuerte, ¿cierto?
0: Ave María.
1: El de los doble troque, entonces, van, van.
0: ¿El qué? Ay, no, Karina. Gasolinera, mija, gasolinera.
1: Mi amor, rico. De vez en cuando hay que montarse en un doble troque. Si usted no sabe doble troque, no opine, mija. Haga el favor. Ah, no. A y ver. Si el doble troque tiene el pito así más duro, más chévere es todavía. Usted pasa y los ve chiquitos.
0: Cari, hay una canción de que me toca el pito, el viejito. ¿Cómo es que es? Pero es una canción de, pues, de esta música como de diciembre.
1: Que me toca el pito, el viejito.
0: El pipí. ¿No? Ay, usted se la tiene que saber, Karina.
1: No será mi carrito.
0: Voy a ver. ¿Mi carrito? Voy a ver.
1: Yo creo que es mi carrito. Ay, yo tengo un carro, último modelo. La, la, la, la, la, la.
0: No, eso
1: ay,
0: no
1: pipiripi, es. Pipiripi, el carrito.
0: ¿Es ese?
1: Sí. No.
0: Ese es el 50 de Joselito.
1: No, pero ese no es.
0: ¿De Joselito? Ah, no, entonces no sé. Pero la que no. Yo le estoy diciendo, no, es como que había un viejito que me recogía todos los días y tocaba el pito, pipi, pipi.
1: ¿Ah, sí? Contame.
0: ¡No, tambor!
1: ¡Ah, no, cómo así! De ese tipo de temas no hemos hablado, Juliana, ¿ah?
0: Bueno, no te quería contar, pero...
1: No, yo sí he escuchado el de la pinga parada, a mí el de la pinga
0: parada. La pinga parada, con la... ¿Y se llama así? ¿Se llama así?
1: Para... Sí, la es que va pinga parada.
0: Pinga para.
1: O es que yo solo pinga, a ver si le aparece.
0: A ver, no me aparece.
1: Oiga, es el pito de mi carrito que me hace así, pipiripi.
0: No me apareció.
1: Ah, no, qué pérdida con Juliana, yo la pongo pues a ver.
0: Ah, pues que usted sabe que allá tienen más canciones de diciembre, yo qué culpa. El viejo del sombrerón, te quiero mucho, el viejo del sombrerón. Pero y verá, ajá, mija, es que yo sé, mis oyentes saben cómo es que es. Ah, pero acá tampoco está, bendito Dios.
1: Bueno, pero si esto reacciona, pues.
0: Bueno, me va a tocar ponerlas, pero por acá. Espere, a ver.
1: Oiga. Ay, no.
0: ¿Nada?
1: Nada, que me lo toque el otro. Ey, no, pero están muy inspirados en pitos, pues.
0: Vea, aquí están... Ah, no, eso no.
1: Ay, casi no lo cojo.
0: ¿Qué oiga, cosa?
1: Oiga, están pasando unas motos al lado mío. Ay, no, que me toquen eso.
0: Oiga.
5: Hola, Karinita, Juli. Oli. ¿Cómo van? Karinita, Juli, ¿qué pasó con el caballito? Cuenten.
1: Ah, ese se Karinita, va por allá a joder la vida.
0: El caballito... No, el caballito no sé. Él no le gusta trabajar mucho aquí, que digamos. ¿Qué le vamos
1: es
0: a hacer?
1: Es que van con Juliana y Karina, ¿no?
0: Qué
1: no,
0: pereza, no, sí.
1: Es que piedra, papel o tijera.
0: Y se va, nos deja acá solas, pero bueno.
1: A ver, esa no es Juliana.
0: No, espera y verás, es que sí.
1: ¿Es el viejito que...?
0: El viejo del sombrerón, ya se la tengo, mija, ya se la tengo. Póngale pues cuidado.
1: A ver. No.
0: Ah.
1: Han pasado 84 años. A ver.

0: Póngale cuidado, viene la mejor parte.
1: Pero póngalo en el pito.
2: Señorita, a la orden, la llevo.

0: ¿Desde cuándo, Juliana?
1: Ah, yo nunca dije que fuera nueva la canción. Yo dije que había una canción del pito y es cierto. Y ahí luego empieza ella. Y
0: dice, a mí dos pitos así como tan llevados del berraco no me gusta. No, no, no.
1: ¿Se le gusta más bien nuevecito?
0: Obvio, pero por favor, que funcione correctamente. Se haga así, no hay que otros que tienen el pito, así que usted lo jala.
1: Mamá. Cari, vea, ¿usted ya ha dado cuenta que también en el país se cantan las novenas diferente?
0: ¿O no? Sí, por ejemplo, aquí decimos, ven, ven, amén, Jesús, viva.
1: Exactamente. Mi pregunta es, ¿por qué alargan eso de esa manera? Y la invito a que cante toda la canción para que la gente dé cuenta ustedes por qué son tan raros.
0: Ven, ven, ven.
1: Ajá.
0: Ven a nuestras almas, niñito. Ven, ven, ven. Hermoso. Ven a nuestras almas, niñito. Ven a nuestras almas.
1: No puede ser.
0: No tardes tanto, no tardes tanto, niñito. Ven, ven, ven. Amén. Jesús, viva.
1: No, eso no puede ser. Vamos a preguntar ya mismo. Aló. Al otro mexicano. Estoy indignada. Aló. Aló.
0: Aló.
1: Aló.
0: Tres golpes. Aló a la una. Aló a las dos.
1: Mi amor, algo está pasando porque no te escuchamos. ¿O algo estoy haciendo mal yo? No,
0: no, Juliana no le aprieta el botón donde es.
1: Hombre, pero ¿cómo que no?
0: A pelear, no vamos a pelear otra vez por eso, Juliana. Usted ya sabe que usted es la del botón raro.
1: No. Vea que este sí, ¿sí? ¿Sí?
0: Aló.
2: ¡Oli!
1: Mi amor.
0: ¡Oli!
2: ¿Ah? ¿Qué hace mi caribita hermosa? Las dos perdiciones de Tropicana.
0: Ay. Mi amor, escuchándote por acá, pero si le bajas, si me bajas un poquito el radio, please.
2: Ya, ya, ya se lo bajé, mi amor.
1: Uy, pero ay, bendito, que bendito Dios.
0: Amor, venga, pero ¿usted qué maneja?
2: Un carrito para Uber.
0: Bueno, un carrito para Uber, bueno, chévere. ¿El pitico lo tiene como?
2: Claro, mírelo. ¿Ah?
0: A ver, póngalo. Pero póngalo, pues.
2: Lo tengo, es duro, es duro. El pito es duro.
0: Pero ¿ah, pite?
1: ¿Sí? Hágale, pues.
2: Sí, sí, el pito de mi carro es duro.
1: Hágale, pues.
2: Escucha, escucha, escucha.
1: Ah, sí, sí.
0: Muy chiquito, chiquito. Tiene un pito chiquito.
1: ¿Sí?
0: Ah,
2: ah, sí, pero sí, sustancioso.
0: ¡Ajo!
2: Porque
0: amor,
2: es chiquito, pero pita muy duro, con poder.
0: Ah, bueno, eso sí. Bueno. Amor, venga, pregunta técnica, ya que estamos hablando por aquí de pitos y de gustoso y de no gustoso.
1: Le va a poner el cabezón.
0: Usted, de 1 a 10, la natilla, ¿a usted qué le parece de 1 a 10?
2: Pues la verdad, mi Juli y mi carinita es que ya uno como que... Ya de tanto comer natilla como que se hace, entonces pues nomás con un pedacito que se coma uno con eso tiene.
1: Ah, ¿sí vio?
0: Así son, vea, así son los hombres toda la vida.
1: Ah, es que
0: mentira, no, quisiera uno que fueran así, quisiera que los hombres fueran así, ¿ah?
1: Honestos.
0: Que con un pedacito ya estén listos.
1: ¿Por qué?
2: No, pero...
0: Eso le encanta probar la natilla de la vecina.
2: Pero depende cómo la prepare
0: y
2: la que la va a hacer, ¿no?
0: Vio, le encanta la natilla de la vecina, bueno, pero... la natilla de la casa, la natilla
2: pues,
0: de la
2: empresa. No, es que depende, depende la cocción en la que esté.
0: Como si escuchas, si es que estamos aprendiendo de natilla para los oyentes que apenas están escuchando, listo.
1: Okay, bueno, ¿cómo es la elección? Vamos a dar los pasos.
0: Mor,
1: en este...
0: ¿Cuánto tiempo se deja? Los pasos, Juli.
1: A ver, ¿cuáles son los pasos para preparar la natilla?
2: No, pues mi amor, pues yo creo que comprar la cajita. Segundo, pues hacerlo sin.
1: Dale
2: la lechecita, revolverlo bien. Uno tiene que batirlo bien, ¿sí? Y después.
0: Sí, sí, sí. ¿Para qué cuaje?
2: Se echa la pailita a la ollita donde se va a hacer. Y pues hay que batirlo muy bien. Si tú no lo bates bien, no te va a quedar bien.
0: O sea, usted lo que. Pero entonces.
1: ¿Qué, mi amor?
0: Hágale, hágale.
1: ¿Qué es lo que le pones la leche? No más.
2: Sí, claro, la lechecita, para que quede bien, lechecita y bien batidita.
1: Ave María. Eso
0: bueno,
1: sí.
0: Bueno, pero entonces, ¿usted no es experto en la natilla de maíz, la tradicional?
2: No, no, no, no.
1: No, ¿vio? Punto para mí, Karina, no, pero... es que hágame
0: ¿y
1: caso.
0: ¿Y usted de dónde es? ¿Y de dónde es usted, amigo?
2: Yo soy de un pueblito del sur del Tolima.
0: Del Tolima. Hoy se hablando del Tolima, yo que necesito de por allá una cosita.
2: No, pero yo vivo aquí en Bogotá, yo hace muchos años, vivo aproximadamente hace 35 años aquí en Bogotá.
1: Ahí está, ¿vio? Por eso bueno. Es. Bueno, mi amorcito, una canción que usted no le puede faltar en diciembre, yo la pongo.
0: Una.
2: Ay, mi amor, El Ausente. O cancioncita del Pajarito Amarillo, Dame tu Mujer, José, de los 50. De los 50. Pero, uy, con todo respeto yo lo digo, pero de los que empezaron en los 50 de Joselito. Porque pues, los otros no son como de mi gusto.
1: Ay, pero okay, no es que los otros ya están dándole el ¿cómo se llama eso? ¿El descanso en paz?
2: El champú. El gira a los 50, Joselito, mami.
0: Pero no, Juliana, es el descanso en paz. Juliana, controlarte.
1: Mentira, no, mamá, el par amarillo.
0: Es que descanso en paz, Dios. Y a esta hora, ay no. Mor, picos por allá, un abracito.
1: Chao, mi vida, se me cuida.
0: Chao.
1: Uy, no, los 50, Joselito, muy bueno. ¿Cómo? Ah, sí, ¿a usted le gusta amarillo?
0: Pues el pajarito muy bonito, para una foto.
1: Chévere. Cari, vamos a escuchar. Bueno, muchachos, estamos hablando de diciembre, vamos a hablar estas horitas que nos quedan con la señorita Karina, que es experta en diciembre, pues la gente de Medellín es experta en diciembre, y vamos a decir las cosas que yo estoy segura que están sobrevaloradas, como la natilla. Vamos a revolver la natilla para que luego nadie la coma y uno le toque botarla, muy difícil.
0: No,
1: sí,
0: no,
1: sí,
0: no,
1: señora.
0: Me encanta. No, señora. Es que eso depende de quién se la haga, y si a usted le hacen una natilla de esas regularcitas, eso sí lo va a dejar, pero si a usted le hacen una natilla buena, bien cargada, con buen clavito, con buen coquito, con buena canela, mi amor, rico.
1: Vamos a ver qué opina la gente acá. Vamos a ver.
3: Acá en Cali se canta Gordana sobre Gordana.
1: ¿Qué?
3: Y sobre Gordana una. Acércate a la ventana y ven al niño en la cuna.
1: Oiga, pues, es que Gordana. En Cali jamás en la vida había escuchado eso, pues, Alma.
0: ¿Y qué significa Gordana?
1: Yo qué voy a saber, yo nunca había cantado eso.
0: ¿Usted
1: que
0: no es caleña?
1: Diga él, pues sí, pero yo nunca había cantado eso en la vida.
0: Saludos para la gente en Cali, un abracito. Si alguien de Cali nos está escuchando y nos quiere decir qué significa Gordana, te agradezco.
1: Se lo agradeceríamos mucho.
0: Sí, pues totalmente. ¿Quién más? Manden notica de voz, rápida, notica de voz. ¿Ustedes cuándo, en qué momento del año empiezan a montar Navidad? ¿Qué tal la natilla? ¿Qué tal esta tradición? Si todavía son de los que preparan un montón de natilla o solamente un poquitico para probar, o para la foto, o para la historia.
1: Vea, el buñuelo sí es una historia diferente, porque el buñuelo a todo el mundo le gusta y uno se prepara para comer bastante y engordar en diciembre, esa
0: si
1: es la
0: verdad. Si supiera que a mí me encanta el buñuelo, y más cuando no sabe parquear.
1: Karina, aportaste eso. Ay, Dios mío, santísimo. Señores, vean, nos pueden llamar para que echemos rulo 601-348-7601. Ahora lo voy a decir despaciecito. 601-348-7601. Cari, yo los acompañamos ya mismo y hasta la medianoche a ustedes en este A Que No Me Duermo. Hola, Tropicana. ¿Aló?
4: Hello.
1: Bien, mi amor, ¿cómo vas? Vea, le presento a una amiga.
0: Hola, ¿cómo
4: estás?
0: Muy
4: bien, por acá otra vez retornando la llamada de anoche.
1: Ay, sí, ¿por qué?
0: Ay, de anoche.
4: Acuérdate que fue García, el policía que te llamó.
1: El policía, sí.
0: ¡Ay, un policía, qué rico!
1: ¡Cariño!
0: ¡Uy, Cari! ¿Cómo estás?
4: Ay, Dios.
1: García, espérate, yo desatraso a Karina y ya seguimos conversando. Vení. ¿Cómo te paré,
0: García?
1: Karina, que ayer yo estaba hablando sobre la gente tóxica y lo que les ha pasado a nuestros oyentes, porque qué pecado, los hombres han sido víctimas de las mujeres, sí, señora.
0: Bueno, usted ya
4: estaba... Nos ponen a sufrir.
1: ¿Usted qué?
4: Nos ponen a sufrir.
1: Claro, mija, yo hice programa hasta las 12 de la noche, mijita, para que sepa. Acá, pues, solita. Okay. Bueno, y entonces el caso es que García me contó... que le montaron los cachos. ¿Vos puedes creer? Ah. Y que además la
0: García,
1: pilla y ella le dice, es que no, no es lo que parece, es que era un plomero.
0: Oiga, ¿qué? Oiga, ¿viste? Pues.
1: García, ¿sí o no?
0: García, pero venga, ¿usted tenía las esposas bien amarradas o no?
4: Obvio, entonces 5-8. 5-8 es para las 5 de la mañana en servicio.
0: Oiga, me encanta 5-8, mi amor. ¡Qué rico! A la próxima. Mi amor, 5-8, ya sabes, estoy en servicio.
1: ¡Ay, Dios mío! 5-8
4: para ti en 5-8.
1: 5-8, ya sabes, ya sabes los códigos.
0: Oíste,
1: ya,
0: pero lo dejaron tirado, pues. ¡Ay, no!
4: ¿Qué necesitamos vamos a echar hoy?
1: Mi amor, ¿cuál es la... ¿cómo es la Navidad y un policía? ¿Cómo es la vuelta con ustedes?
4: cambian muchas cosas. Digamos, a veces estamos muy lejos de la familia, a veces tenemos turnos 8x8.
1: ¿Qué es 8x8?
4: 16. 8x8 es que no. Perdón.
1: Nos dobletean, sí, o sea, pues si es 16, o sea, tienen que hacer doble turno, pues.
0: Sí.
4: Correcto, o sea,
0: a
4: literalmente.
0: A mi también me han pegado unos 8x8.
4: Pues el camino se vuelve literal. Del apartamento a la estación y de la estación a la...
0: Ajá. Y Tropicana también.
1: Mi amor, ¿y cómo se dividen eso? O sea, ¿cómo hacen ustedes para saber? ¿Es rosca o cómo es que hacen?
0: Es que es rosca.
4: A nosotros nos mandan a días de permiso. El año pasado, pues, mi general nos mandó con 8 días de permiso cada uno a partir del 10 de diciembre.
1: Ajá.
4: El primer turno se va hasta el 24, el segundo sale para las festividades del 31 y el tercero se va para Puente de Reyes.
1: Ah, o sea, también en enero. O sea, que el que le toque
4: son
1: en enero,
4: turnos.
1: Le toca diciembre derecho.
4: Correcto.
0: A mí, por ejemplo, me ha tocado hacer 31, primero, 24, 25.
1: En 4 también.
0: Ay, en 4, sí.
4: Ay. Es que en 4 se ve muy bonito.
1: ¡Ave María García, no es yo!
0: Estamos hablando de que el 4 de diciembre.
1: Ajá, el 4 de diciembre se empieza a preparar todo para el 7, que es el día de las
0: día de
1: velitas. Paso,
0: soplale
1: la velita.
4: Toca soplarle la velita a Juliana, porque entonces sea Karina.
0: No, Juliana no se deja. Juliana no se deja soplar la velita.
1: No, yo no soplo y tampoco me la dejo.
4: Nos toca decirle a Juliana que un registro de personas.
1: ¿Un registro de personas?
0: ¿Cómo así?
4: El registro de personas que ustedes en Bogotá conocen como la requisa.
1: Ay, sí, yo
0: no,
1: sí me presto.
0: A Juliana ese día que la pongan es a que le revuelvan la natilla. Ya.
1: Ay, no. García, ¿vos te gusta la natilla?
4: Uy, ¿entonces?
1: Sí, pero ¿te gusta la de cajita claro, o la tradicional de maíz?
4: La tradicional.
1: Ay, no. Vea, del team de Karina. Bueno, está bien.
0: Sí.
1: Le voy a decir una cosa, a mí García ni me va a traer natilla por acá. De una vez te digo que a mí no me gusta la natilla.
4: Me queda bien deliciosa.
1: ¿Seguro? O sea que lo bates bien.
4: Uy, entonces.
1: ¡Ay, mi amor! Venga, Juli.
0: Señora,
4: Estornado.
0: Juli, una pregunta para él. Según los especialistas en natilla, o sea, los natillistas. Si a usted el palito se le para... en la paila, o sea, se le queda en la paila. Sí, el mecedor, si el mecedor a usted se le queda parado en la mitad de la natilla, dicen que ya está lista, ¿cierto?
1: Sí. García, le están preguntando. García.
4: Ay, Dios mío. Ojalá no me vaya a escuchar mi garganta porque me atalajan esta noche.
0: No, pero es que hay muchos García, supongamos que es otro García. García, entonces, si el mecedor se le para en la mitad de la paila, ¿está lista la natilla o no?
4: Término medio todavía.
1: ¿Término medio?
0: Ok, listo, bueno.
1: Ah, bueno.
0: Se le va a cojonar, a él le gusta que cuaje bastante.
4: Yo creo que Karina ya por ahí lo entendió. Como dicen por ahí, menos palabras y más acción.
1: Pocas palabras. Ah, bueno. Mi amor, te mandamos un beso enorme. Gracias por escuchar
0: una canción.
1: No, ah, sí, una canción. Una de Navidad que no te pueda faltar.
4: Una canción que no me pueda faltar de los 50 de Joselito.
1: ¿Cuál?
4: El bailador.
1: Listo.
4: Ya claro que sí, para bailarla con una nalgona bien pegadito.
1: Ahora sí me van a regañar, García.
0: No, ya ahí sí perdí, García. No, vaya a buscar la nalgona.
1: Oiga, mentirosa.
4: Ay.
1: Chao, García, te queremos mucho.
0: García, chao.
1: ¡Aló, hola, Tropicana!
0: ¡Buenas!
5: Hola, Tropicana.
0: ¿Cómo estás?
1: Te entró hasta el fondo la llamada, ¿viste?
5: ¿Cómo están? ¿Vieron qué?
1: Estamos pero nítidas. Ustedes saben que es hablar con dos mujeres a esta hora, mi amor.
0: Prácticamente piedra, papel o tijera, mentira, no.
1: Mi amorcito, ¿usted le gusta la natilla o no le gusta la natilla?
5: Me encanta la natilla.
1: ¿Cuál te gusta? ¿La de cajita o la tradicional de maíz?
0: Pensé que iba a decir la de Karina o la de Juliana. Mentira, no.
5: Juliana.
1: Juliana, por Dios.
0: No, así no era, amigo.
1: Así
0: Juliana
1: no
0: dice que ya no le gusta natilla.
1: A mí no me gusta la natilla. Me gustan los buñuelos. Listo, para que sepa.
5: Pero,
1: Mi amorcito, ¿de dónde nos estás llamando?
5: De aquí, de Calarcá.
1: Calarcá, saludo para la gente de Calarcá. Claro que sí, mi amorcito. Bueno, y entonces, como estamos hablando de diciembre, usted cuénteme, si arma la Navidad, ¿desde cuándo arma la Navidad en su casa? ¿Usted qué hace, a qué se dedica? ¿Cuándo le ponen la galleta a la mesa?
5: No, yo ya puse la Navidad.
1: ¿Ya puso la Navidad? ¿Ya?
5: Claro.
1: ¿Cómo así?
0: Ay, cañero, mentiroso, yo no le creo.
5: Claro, desde el primer
1: ¿Pero la puso usted o se la puso la mujer? Pero vea, ¿usted vive solo?
0: Aquí.
5: Sí, yo vivo solo.
1: ¿Y usted ya puso la Navidad?
0: ¿Dónde vive?
1: En Calarcá.
0: Sí, porque como vive solo, pues no sé para ir a montar. Yo le iba a ir a montar la Navidad, pero como ya se la montaron.
5: No, claro, si quiere venga.
1: Es que no, yo la desmonto.
0: Ay, no. ¡Desmontaron!
1: Mi amorcito, una canción de diciembre que no te puede faltar.
5: ¿Cómo?
1: Una canción de diciembre que no te puede faltar.
5: Cariñito y mi alma.
1: ¿Cómo?
0: Cariñito,
1: listo, mi amorcito. Te mando un abrazo muy grande y gracias por escuchar a Que No Me Duermo. Ya te la pongo.
0: Esta es la hora de chacotear con los oyentes.
1: ¿Qué es eso?
0: De chacotear, o sea, de pasar rico con los oyentes. ¿A usted no le gusta pasar rico con los oyentes?
1: Chacotear, sí, a mí me gusta, pero yo no sabía que existía esa palabra, chacotear.
0: Hay que chacotear un ratico con los oyentes.
1: Chacotear, bueno, sí, señora.
0: Obvio, el chacoteo. Saludo para Camila, que está en el más de Cami, chacotee con nosotros, ¿ok?
1: Sí, ella está ahí.
0: Un botón a una y un botón a la otra.
1: Bueno, oiga, le recibo. ¿Esa no es?
0: Ah, no, eso es Cariñito, la tropical. Ay, no. Veniendo como un día, que pone por ahí.
1: De Rodolfo Aicardi, ¿sí o no?
0: Esa.
1: ¡Epa!
0: ¡Esa! Es más, póngale un poquito de volumen, vea.
1: Pero conteste la llamada, hombre.
0: Buenas noches, Tropicana.
6: Cariñita, buenas noches.
0: Hola, mi amor, ¿cómo estás? ¿Desde
6: buenas
0: dónde?
6: Buenas noches, ¿cómo estás, Cariñita? ¿Bien?
0: Bien, mi amor, ¿y tú?
6: Bien, acá es de Villao, con ese calorcito rico.
1: Ay, qué rico.
0: De Villao, qué del rico, ¿cierto?
1: Sí.
0: Amor, yo quiero montarme así en un caballo en Villao, ir a riar ganado, coger una culebra en la mano.
6: Ah, no, pues entonces dígame, ¿cuándo viene y vamos a la finca? Eso es lo de menos, Karinita.
1: Ah, juepucha, hay finca, Karina, hay finca.
0: Hay finca, desde que haya finca, mi amor, se compuso la vuelta.
1: Sí, señor.
0: Amor, y en su finca hay culebras muy grandes.
6: Ah, no, las culebras se le abona algo y se van.
1: Ay, no. Yo pensé que iba a decir, no, con la mía suficiente.
6: Orgus, yo culebra, no huevos.
1: ¡Ay! ¿Qué es esto, Dios mío? Culturízate con... ¿Cómo es que es tu nombre?
6: De acá es de Villavicencio.
0: ¿Cómo? Nombre, se me fue, no le escuché.
6: El nombre mío es Octavio, de acá de Villavicencio.
1: Don Octavio.
0: Culturízate con Octavio.
1: Don Octavio, que Karina está postulándose para ser parte del ganado de Villavo, que si la recibe.
6: Ah, no, dígale que a mí me encanta verla en cuatro.
1: Ay, ¿cómo así? Ah, para marcarla.
0: Cuidadito, para marcarla.
6: Pues ganado.
1: Claro.
6: No le digo, si mira, no le mal pensadas.
1: No, nunca. No, por eso estamos diciendo
0: que tiene cuatro potreros. Él tiene cuatro potreros, entonces le gusta verlas en cuatro, ¿cierto? En claro. Un potrero, en otro potrero, así está.
6: No, todas las vacas uno las ve en cuatro, porque cuando echan, pues no se puede mirar la marca.
1: Ah. ¿Y por qué tiene cuatro patas, no tres?
0: Ey, amigo, no saliste más avispado, pues, bebé.
1: Don Octavio, vea usted que es de Villao. No. ¿Cómo es la vuelta ya con Cuéntame. La Navidad? ¿Usted le gusta la natilla? ¿Cómo celebra Navidad ya?
6: La natilla sí cae siempre la tradicional, por lo que... Y eso se hace en la finca con la leche fresquecitica.
0: Uy, rico.
1: Qué rico.
0: Y adicional se come una mamona.
6: No, la mamona toca invitar a los 24. Fines de semana. No, mentira, la mamona 24. Es lo más rico que hay acá en el llano, Karinita.
0: Ah, no, aquí también en Medellín.
1: En Medellín, empezando por Karina, bendito Dios.
0: Oye, Ana.
1: No, mentira, no. Mi amorcito, ¿qué canción no te puede faltar en diciembre?
2: ¿Cómo?
1: ¿Qué canción no te puede faltar en diciembre?
2: Uf, la que usted le usa, el viejo del sombrerón, me fascina ese tema.
1: Dígame otra, porque esa ya la puse.
0: Otra que esa ya sonó, otra bien buena.
1: Otra.
2: Una bien buena es Diomedes Díaz, que dice que linda la fiesta, es en un 8 de diciembre.
1: Ya sé cuál es. Ya mismo la pongo, mi amorcito.
0: ¿Las tres o las siete?
2: Qué linda la fiesta, es en un 8 de diciembre. Cuando yo me
1: quedo. Mientras te lo va a poner rompado todo el mundo.
0: No.
1: Mi amorcito, gracias por estar pendiente de A Que No Me Duermo de Tropical. Un saludito para
0: Octavio,
1: la gente.
0: Octavio, puro nombre de agropecuario.
1: Sí,
0: Octavio.
1: Y con harto ganado, mi hija.
0: No.
1: Hombre.
0: Mi amor, ¿cuántas reses quiere? Vea. ¿Te imaginas?
1: No. ¿Sabes qué estaba preguntándome yo, Karinita? Allá en Medellín, la gente frita mucho chicharrón, se hace la chicharronada, pero eso solamente pasa en Antioquia y parte del eje cafetero. En el resto, la gente no hace chicharronada.
0: No hace chicharronada.
1: ¿No, usted no sabía?
0: Ay, no sabía eso.
1: Sí, señora. Culturízate con
0: Juliana. Pensé que era todo el mundo.
1: No, señora. Ustedes tienen esa
0: acá una chicharronada con unas papitas cocinadas, un guacamole.
1: Ay, qué rico.
0: Un limoncito. Ayer estuve yo en chicharronada.
1: ¿Y en dónde?
0: Ya me dejó el trabajo el berraco. Ya me dejó el trabajo en berraco. Entonces, claro, estaban chicharronadas y poderlo solucionar.
1: Ay, no, señor.
0: Mentira, no. No, pero sí estaba en una chicharronada. Mate un marrano antier.
1: ¿Verdad? ¿Pero vos?
0: Un marrano de dos patas, mentira.
1: ¡Ay, no! ¡Karina! Apórtate.
0: Pero seria. Sí, le voy a mostrar.
1: A ver, muestre, pues.
0: Su carga, pues. No.
1: Muestre.
0: Y salcochada y todo hicimos, a ver.
1: Así como usted no sabía que eso era una tradición de ustedes, hay mucha gente que no sabe que esa es la tradición de Medellín. Porque mucha gente no ha tenido la fortuna, y digo yo la fortuna porque en serio sí es maravilloso. A ver, mueche. Amplíemela. Muéstremelo.
0: Vea, le muestro la paila, vea. Acérquese.
1: Uy, qué rico.
0: Pero más bueno, costillita, chicharroncito, carnita, como una picadita. Y adicional, morcilla, hicimos morcilla.
1: Uy, la morcilla también es de odios y amores.
0: Y yo rellené la morcilla así.
1: Ay, no. O sea, usted se puso la dieta a rellenar esa vaina. Uy, no.
0: Espere que tengo video.
1: Yo creo que hay mucha gente que quiere mucho la morcilla hasta que le toca hacer morcilla

0: Delgadita. ¿Segura? Sí, y para todo, una tan gruesa, tan así, tan...
1: O sea, a usted no le gusta tan negra.
0: No, negra puede ser negra, sí, pero yo digo tan gruesa, no.
1: Ah,
0: es que la parte de la... Me cambió la morcilla así como un rico. Juliana, cuidado. Oigan, con Juliana no se puede.
1: No, no, muchacho, mentira, nada de eso. Estamos hablando de diciembre, 310-06-3302. Queremos saber usted qué tradición le encanta, si le gusta la natilla tradicional, si la bate, si la sabe batir, si la ha batido con su mamá, con tía, con su abuela. Y si nos quiere contar esa historia y conversar con nosotros y echar rulo un ratico, nos puede llamar también, 601-348-7601.
0: Vea, vea, haciendo morcilla, vea, haciendo morcilla.
1: A ver.
0: Mire, vea.
1: Ay, no, Karina. Ay, eso también toca batilo, no.
0: Va, como que batilo.
1: Ya vi.
0: Vea, usted saca la tripa. Espere, me la ponga.
1: Ah, pero es que yo no sé hacer eso.
0: Mire, vea, usted saca la tripa.
1: Ahí ya me corchó.
0: Vayan a entren al TikTok, que me ven que yo estoy haciendo morcilla, vea. Mire, usted saca arrocito, del que ya está con sangre.
1: Y digamos usted, ¿de hace cuándo sabe rellenarla?
0: Amor, yo desde chiquita sé rellenarla.
1: Pero vean pues,
0: vea, esta es la parte chévere, ahí, ya. Vayan, entren al TikTok para que vean. Mire, entonces usted coge un poquito de la morcilla que está, o sea, del arroz con sangre, abre la tripita y por ahí le mete. Mire, así mete. Y la va bajando, apretando, para que ya no se le vaya a reventar la tripa.
1: ¿Y qué pasa si se revienta?
0: Pues se riegan los arroces, mor. Entonces no hay morcilla.
1: Acuérdate que sin gorrito no hay fiesta. ¡Aló!
0: ¡Aló!
1: Buenas. Mi amorcito, escúchame fuerte y claro. Le vas a bajar todo el volumen al radio y nos vas a escuchar solo por el teléfono. ¿Listo?
2: Ya.
1: ¡Listo! ¿Con quién hablamos?
2: Un poquito enfermo. Ahí no puedo hablar con el
1: padre de aquí de Cali.
0: Ay, el taxi, Iris.
1: Mi vida,
0: taxi,
1: que mi amor.
0: Me pasó mi vida.
1: ¿Qué tiene, gripita?
2: ¿Poquito enfermito?
0: No.
2: Llamaba a saludarle en otra sintonía. Que lo escucho todos los días.
0: ¿Qué significa esa palabra que nos dijeron ahora de ven?
1: Pues sí, fue él el que nos dijo.
0: No, sí fue él.
1: Claro.
0: Amor, pero entonces, ¿qué significa eso?
2: Claro, eso es lo que le gritan a los marranos para cagar aceite.
1: ¿Cómo es?
2: Ah, pues yo no fui, pero eso es, la gordana quiere decir eso.
1: Ah, pues yo nunca había escuchado eso. Yo jamás había escuchado
2: eso. Vea, que hay calidad.
1: Vea, pues, mi amor, y usted sí le gusta la natilla, la sabe batir, le gusta la tradicional, la de maíz, la de caja, ¿cuál
0: la menea?
2: No, la de caja, la que hace la abuela.
1: La que hace la abuela, sí, la tradicional. Pero porque
0: la de maíz, la del boleíto.
2: La que hace la abuelita.
1: Mi amor, usted no me dejará mentir, ¿usted es de Cali, sí o no?
2: Sí.
1: ¿Sí o qué? ¿Que en Cali no hacemos chicharronada?
2: No.
1: ¿Vio? Karina, ahí tiene, para que vea. Ustedes son los únicos que comen
2: frijolada.
1: Hacen frijoles, o hacen cena normal, o hacen arroz con pollo, lechona, pero chicharrona no hacemos. Mi vida, recupérate. ¿Hay una canción que no te puede faltar en diciembre?
2: Sí, una de los cantores de Chipuco, Doña Marina.
1: ¡Ah, es muy buenísima!
0: Doña Marina
1: vende chuzos en el estadio por detrás.
0: Yo una vez me comí uno.
1: Me encanta, mi amor, cuídate mucho, chao. Bueno, bueno, parece que sí, doña Karina, parece que sí les gusta la de maíz, batirlo, moverlo. Les gusta la tradición de la natilla.
0: ¿Ah? No, es que la natilla es muy rica.
1: Ay,
0: es más, esa natilla, usted la deja enfriar. Y después de que está ya fría, que puede partirse como el cuadrito.
1: Ajá.
0: Usted coge un vaso de leche fría. Uf.
1: ¿De Juliana, leche? No, mi amor, eso leche. Me deja pirotécnica. Yo no puedo hacer esa gracia.
0: No, pirotécnica, pero deliciosa, rico. ¿Usted sabe que es una pirotecnia con sabor a leche y natilla?
1: No. Ay, no.
0: Nítida, bebé, nítida, bebé, nítida.
1: Ay, no.
0: Pero usted está muy joven para que le pirotecnia por agua.
1: Uy, bebé, usted no sabe cómo estoy en este momento.

0: Gracias a Dios no, no está acá al lado mío.
1: O sea, si esa silla hablara.
0: Uy, no, es que es... No, se me ocurrió.
1: Pobre Camila. Camila, por Dios, tapabocas. Dios mío, ponete unos taponcitos. Prendas y aire acondicionado. Ay, no.
0: Eso es una de las razones por las que yo no como natilla.
1: Es una de las razones por las que está ya de noche, para que en el día no contamine tanto.
0: Sí, la mona antes que me aguanta, yo no sé cómo hace. Aunque ella mona, también es podrita.
1: ¡Ey, no! Camila, yo de usted me imaginaba todo. Menos esto, Camila.
0: Ay, por favor. No, qué risa. ¿Ah? De verdad, qué risa.
1: Pero no, hay oyentes que le hagas daño a la morcilla, no. Perdón, la natilla, no.
0: Uy, sí. Yo creo que sí, es que es pesado. Ponle, es lo que tiene. Usted dijo.
1: Por clavo, y a uno el clavo no le da ganas de tirarse. No.
0: Uy, pere, no, eso tiene muchas cosas. Es como si yo te dijera, ¿vos has comido champú en mi tierra?
1: No.
0: Bueno, eso tiene. Melado, hecho obviamente con panelita. Piña.
1: Pero el champú es como, ¿qué? Es como un jugo.
0: Es como una mazamorra de lulo. Ah, ¿vio? Usted no tiene resistencia estomacal. Se fue directo.
1: Yo tengo resistencia. Yo como frijoles a medianoche. Eso a mí no se me hace daño.
0: Oiga, yo no puedo creer. Vean, en la casa de mi suegro, yo no entiendo cómo en serio mi suegro.
1: Mi papá.
0: Oiga, eso puede ser las 10 de la noche y él manda huyado de frijoles y un vaso de leche. Ya. No, yo me muero, Karina. Yo me muero donde eso no me pasa. Ni siquiera pirotécnica me pongo. Me toca ir al hospital.
1: Uli, a mí normal. No, no, no. A mí normal. Solo para los oyentes que en este momento van pirotécnicos en los carros. Donde esas sillas hablaran, ay, mi amor, eso esperan que se baje un cliente, un usuario, lo que sea, para traque.
0: Cari, es pero traque. Vení, ¿vos te has subido a algún carro de un tropie amarillito o de plataforma y usted sabe que se acaba, o sea, queda como ese olor?
1: Pero no, ¿sabe dónde no? ¿Sabe? Allá no, no me ha pasado. ¿Sabe dónde sí?
0: ¿Dónde?
1: En los ascensores, qué hijo de pucha, es que en los ascensores como tienen un letrero, tírese un pedito aquí.
0: No, vea, yo le voy a confesar una cosa.
1: Aproveche y desfogue.
0: Resulta que...
1: Prenda una candela. Usted prende una candela y ¡boom!, explota el ascensor.
0: Descubrí cuál es otro lugar muy peligroso donde usted, como sea, eso no se va a salir rápido de ahí. El olor.
1: ¿Cuál?
0: El gimnasio.
1: ¿En serio? El gimnasio.
0: El gimnasio, Juliana, donde yo entreno tiene cuarticos chiquitos.
1: Ay, no.
0: Porque no es como un salón abierto, sino que son cuartos porque dan clases. No es un gimnasio tradicional.
1: Sí, sí, sí.
0: Ay, no, muchachas. Yo les tengo que contar que en estos días.
1: Muchachos, en el ascensor, no, ni en el gimnasio tampoco.
0: No, vamos a contestar esta llamada y le preguntamos si no, lo pone directo.
1: Es que uno, dos.
0: Hola, mi amor, aló, Tropicana. Aló.
1: Buenas.
0: Acá conmigo, ¿allá con quién?
1: Hello.
2: Aló.
0: Aló.
1: Aló, ¿con quién?
0: Mi amor, ¿cómo estás? ¿De dónde nos llamas?
2: No, de Argentina.
1: ¡Ay! ¡De Argentina! No. Ay, por allá no hablan de lo que estábamos hablando, dejen la bobada, ¿eh?
0: Pero él es colombiano,
2: no,
0: ¿cómo así?
2: No, pero es que yo soy colombiano, claro. Mi amor.
1: Ah, amor, venga, y en Argentina, ¿qué le hace daño a medianoche? Cuente a ver.
2: Uy, no, es que nosotros tenemos una barriga bien preparada. Allá acá no me hace nada daño.
0: ¿No?
2: Ah, no, si nosotros tenemos buena comida, nosotros nos alimentamos bien. Acá son delicados.
0: Ah, claro.
2: Oiga, nosotros con decirle que acá no... Oiga, corazón, con decirle que acá no comen huevo frito al desayuno porque es muy pesado, dice.
0: No, ¿qué? Es que nosotros, claro,
1: acá se comen hasta 5 huevos al desayuno. No. ¿Qué, por qué? ¿Para que no les caiga tan pesado?
2: Yo acá me hago unos 3 huevos fritos al desayuno, 2 arepitas y un chocolate.
0: Pero ahí comete alguito, pues.
1: No. Yo sería, oiga, igual.
2: Ahí sí arranco como ustedes, pirotécnicas.
0: Pirotécnico. Vea, y ahí está diciendo, sí, sí. Fabio en el TikTok, juepucha, se me salió un volador, menos mal, iba sin pasajero.
1: Que se les olvide que llevan pasajeros y traque.
0: Mi amorcito, no, ¿hace cuánto vives en Argentina?
2: No, ya hace 14 años.
0: ¿Cómo pasa la Navidad allá?
1: Amor. Che, boludo.
2: Uy,
1: ¿cómo
2: no
1: estás?
2: Pues... No, yo, y aparte yo estoy acá en el sur, en la Patagonia.
0: Literal.
1: Me encanta. Yo, no, yo estuve en Bariloche, San Martín de los Andes, en Cosiampirangostura.
0: Es que me olvida. Ay, ya vino ella acá a decir que ha viajado por el mundo y no sé qué.
1: Pues me encanta. Nada como Argentina. Oiga. O sea, se los voy a recomendar. 10 de 10.
2: Sí, no, es muy lindo. No, sí, yo estoy viendo ahí su perfil de Instagram. Ay, hermosa en esas fotos.
0: Ay, pero me está acercando la niña. Te voy a decir de una vez que el que toca merca, el que mira merca, me cuota de 5,000 pesos por mirarle Instagram.
1: Hágale, ya sabe.
2: No, de una, de
0: PayPal,
2: una.
0: No hay problema, de PayPal. Una. Mi amorcito.
2: Para que sea, tocas que vuelva por acá.
0: Ya para tiene dónde llegar, ya tiene dónde llegar. ¿Usted está casado o está soltero?
2: Claro. Ah, nada, ahí sí estamos, paila.
1: Casado. Casado, ya dijo que paila es casado.
0: Es que paila, respeta tu
1: esposa. Pero bueno, al menos sincero. Prefiero que sean sinceros, no, que pero, no lo nieguen.
2: Pero acá ya no.
0: Uy, ¡ay, oigan a este! No. ¡Conchudo! ¡Bandido! ¿Qué es? ¿Cómo le pongo? ¡Oílo! ¡Ave María! Le dicen Diomedes Díaz. ¡Sí, señor!
2: Obvio, ¿cómo le dicen? Si le estoy diciendo la verdad, yo ya no me he casado.
0: Ay, no puedes. Pero, no, ¿tu amor, esposa pero es argentina o es colombiano?
2: No, es de acá de la Patagonia.
0: Ah, bueno, entonces le queda un espacio para tener una esposa colombiana.
1: No, le queda ningún espacio, no. Es que si usted está casado, está a nivel nacional, mundial e internacional.
2: No, claro. Sí, estoy buscando una por allá. Bueno, y aparte si es paisa, ay, Dios mío.
1: Ay, cuidado, Dios con mío, eso, Karina. Nosotras somos muy peligrosas.
0: Ella tiene el chicharrón. Le gusta y lo sabía hacer. No, estaba escuchando que estaba haciendo morcilla y le encanta rellenarla.
2: Ay, no, y a mí cómo me hace falta esa comida por acá.
0: Peligrosa.
2: No, ay, no, corazón.
0: Mi amorcito, oiga, usted sí la sabe batir, le gusta batirla, le gusta la, ¿cómo se llama eso?
1: La natilla.
0: La natilla.
1: Es que, ¿cómo se llama eso? Ay, no, Juliana.
2: A mí sí me gusta la natilla, pero me gusta es que me la batas.
0: Ah, o sea, usted no hace nada, usted se sienta a ver cómo la baten.
2: ¿Ah?
0: No. Usted se sienta a ver cómo la baten y no hace nada.
2: No, pues. No.
1: Por eso tiene todos que revolver.
2: Y luego nosotros damos el golpe final.
1: Ah, o sea, la probadita.
2: Y
0: es que
2: claro.
0: Así,
2: o sea, no me funciona. Que probadita todo.
0: Mi amorcito, una canción que no te puede faltar en diciembre.
2: Uy, no, la de Pastor López, el hijo ausente. Ya hace 14 años que no pasa una Navidad ya.
0: Ay, mi amorcito. Bueno, te la voy a poner ya mismo.
2: Oiga, yo acá trabajo en una plataforma y las escucho todas las noches.
0: Ay, mi amor, qué bello. Deje escuchar bobada. Bueno. Mentira.
2: Un saludito. Dale, pues.
0: Lo quiero mucho, mi amor. Cuídese mucho. Cualquier día de estos mandamos a Karina para la Patagonia.
1: Mi amor, yo voy, no importa. Es más, allá amanece como a las 9 de la mañana en invierno.
0: ¿Sí?
1: Y las fiestas las hacen es de madrugada. O sea, usted madruga para la fiesta, para la parranda.
0: ¿De madrugada, no literal, que, de madrugada?
1: Usted no es que, usted no es que trasnoche. Ustedes vamos a la fiesta a las 6 de la mañana.
0: ¿Y por
1: es
0: qué?
1: Porque amanece a las 9 o 10 de la mañana. 9:30, creo.
0: Ah, entonces la gente, ya entendí. Ya
1: entonces, ustedes saben que vamos madrugaditos, es a las 10 de la mañana.
0: Oiga, pero la gente está loca. Bendito Dios. Bueno, pues como el horario es distinto.
1: Por eso.
0: Ave María. ¿Qué otra cosa, Karina, puede estar sobrevalorado que usted diga que definitivamente tiene el valor que merece de la Navidad, de sus costumbres paisas?
1: Vea, vamos, desconexión, ahorita volvemos.
0: Ay, güey, pucha, yo no había visto, sí, señora.
1: Qué vergüenza. Esto está pasando muy bueno. Sí. Como es de bueno chismosear con los oyentes, reportes en el TikTok. Picos por allá.
0: Señores, esto es A Que No Me Duermo de Tropicana.
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0: No puedo, es que... Es que cuando acaba el programa me da depresión. ¡No! Muchachos, qué rico acompañarlos. Esta es la última hora de A Que No Me Duermo de Tropicana. Yo soy Juli Cardona y me acompaña la hermosa y bellísima paisa linda de Karina. Estamos hoy hablando de un tema muy importante y es el tema de diciembre. ¿Sí me entiende? O sea, el tema de la natilla. ¿Sí me entiende? El tema de la novena, el tema del pesebre y del árbol. Es un tema importante. Hay gente que no le gusta diciembre. Hay gente que le gusta algunas cosas de diciembre. Hay gente que le encanta diciembre y que no ve la hora que llegue septiembre, porque es el mes que ya sabemos que emisora propone para que sea el primer mes y ahí arranca todos los bre. Septiembre, octubre, noviembre y diciembre. Les voy a dar un consejo, muchachos, de pana. Usted quiere vivir un diciembre bacano, vaya para Medellín. Uno de esos diciembres, si tiene el chance y la oportunidad, vaya. Ahí el diciembre es otra cosa.
1: Llena de alegría.
0: Todo el litoral. Bueno, ahora vamos a hablar de una cosa que es bien importante, no solo en diciembre, sino el resto del año. Pero en diciembre sí que es crucial, mi amor. Y son los regalos, los regalos. Si a usted le dan un mal regalo en diciembre, usted queda desinflado el resto del mes. Y claro, uno dice que es que uno recibe, o que el 24, el 25, es para los niños, ¿no? Que porque los niños son los que reciben la patinetica y el coso, los juguetes y eso. Pero uno también sigue recibiendo regalos o sigue dando regalos con la misma excusa con la que uno lo educaron, que fue recibir regalos pues para el niño Dios. Que en Medellín, a propósito de las diferencias culturales, se llama el traído. Hágame el favor, el traído. El regalo de Navidad, uno lo sigue dando igual, por ejemplo, en pareja con los noviecitos, uno da regalo de Navidad. Y mi amor, que usted se esfuerce en darle una... O sea, esa pulsera Pandora que ya hace rato quería, mi amor, y ella te entregue un par de medias, qué desconsuelo. Pero puede pasar. ¿Les ha pasado? ¿Le han dado un mal regalo? ¿Usted ha dado un mal regalo? Reconózcalo y llámeme porque vamos a escuchar toda la historia de diciembre. Obviamente quiero saber qué canción a usted no le puede faltar en diciembre. 601-348-7600 y también nos pueden hablar a través del WhatsApp 310-206-3302. 310-206-3302.
2: Ya casi se la prende, ya casi.
0: 310. No, mami. Y como yo tengo la copialina aquí, el chancuco. El chancuco le decimos en Cali, allá como le dicen.
2: El chancuco es que es como la copia, ¿no?
0: La copia.
2: El pastel.
0: ¿El pastel le dicen ustedes?
2: Sí, el pastel.
0: Ah, nosotros decimos chancuco.
2: Ah, de chancuco y no vamos a hablar de qué.
0: Vea que Carlos le manda saludos y dijo que le da depresión cuando se acaba el programa.
2: Ah, Carlitos, ¿cómo así?
0: Sí.
2: More, así no vamos a poder, gordo.
0: Así no era, gordo.
2: Juli, ponete triste Navidad.
0: Ay, no sé cómo va a ser eso. Ay, Dios
2: ponete
0: mío.
2: Triste Navidad.
0: Vea, mientras que usted no estaba, para que vea yo como hoy de buena compañera, le estaba diciendo a la gente que si querían vivir un diciembre lindo, diferente y llenito así de todo lo que creen que es diciembre, tenía que pasar un diciembre en Medellín. Si tenía la oportunidad, ¿sí o no?
2: En Medellín, venga para Medellín, o sea, aparte de eso, usted puede recorrer la ciudad en Chiva.
0: ¿En Chiva? Ese no me ha tocado.
2: En Chiva. Sí, ¿sí? En Chiva o en Escalera, en la Chiva.
0: ¿De en diciembre?
2: ¿Sí sabe cuál es la Chiva?
0: Ah, la rumbera.
2: Sí, la Chiva rumbera.
0: Ah, ajá. Sí, ajá.
2: Entonces sube en esa Chiva, da vuelta por todo Medellín, conoce Medellín, ve los alumbrados y aparte de eso, pues recorre el río que tiene el tradicional alumbrado en Medellín.
0: Uy, no, ese alumbrado ya es lo están otro
2: montando,
0: nivel. Uy,
2: ya lo están montando.
0: No, pues me imagino.
2: Se ve
0: ja, mira, antes, ah. Nada. Eso
2: antes
0: cuando
2: estaban demoraditos.
0: Antes estaban demorados. Ave María.
2: Pues, el primero de diciembre creería yo que está listo. O sea, el primero de diciembre ya los prende.
0: Ya, pa.
2: No sé este año exactamente si el primero o días antes, pero acá se hace en Medellín la tradicional alborada.
0: Sí, claro.
2: Que es recibir diciembre.
0: Sí,
2: reciben diciembre como debe ser. Pero pues estamos diciéndole a la gente que no sea con pólvora, que sea reunidos en familia, que sea con alegría, con todo esto, pero no a la pólvora por los peluditos. Pero entonces se monta en Chiva, se va para los barrios donde están haciendo marranada, chicharronada, Aparte de eso, Natilla en varios lados, Tropicana tiene las tropinovenas, tiene marranadas, tiene actividades gratis, tiene artistas en los barrios. Yo creo que nosotros nosotros en esa temporada boleamos tanto.
0: Sí, mija, eso es lo que ustedes mantienen boleando. Cuando no es Navidad, bolean poncho.
2: Amor, boleamos en Feria de Flores y de ahí para adelante todo es boleo, como un perraco. Y de lo que menos boleamos es de lo que todo el mundo cree que boleamos.
0: Esa cococha solo descansa en la primer semestre del año.
2: Amor, sí, prácticamente. O sea, realmente el tiempo para bolear, de lo que ustedes crean que nosotros boleamos de pronto en los primeros dos meses del año. De resto, no. Es más, ni los primeros, porque en enero eso es seguir, Reyes Magos, seguir. En el boleo como si nada. Pero bueno, de verdad, todos acá en Medellín. Es más, el que quiera venir a Medellín, no sabe dónde llegar o cómo, quién lo ubique, me dice, Karina, hola, ¿cómo estás? Yo quiero ir a Medellín, tal, me escriben al Instagram, KarinaUria28, ¿cierto? Ahí me encuentran. Poner, hola Karina, ¿cómo estás? Yo voy en tal fecha, vení, ¿me vas a ayudar? Yo le paso el dato, yo le paso el contacto. Es más, nos vamos a la Comuna 13 todos juntos, nos vamos para algún lado juntos, yo los acompaño, me pongo en la tarea, me pongo los zapatos.
0: Vea pues, ella tan ofrecida. Así es que mejor dicho.
2: ¿Usted sabe qué es en Medellín ofrecida?
0: ¿Qué es?
2: Usted sí sabe, en Medellín ofrecida es aquella, mi amor, que está por allá con el llaverito.
0: ¿Por eso?
2: No, mi amor, de ese mismo nivel no, haga el favor, cuidadito.
0: Oiga, yo le voy a decir una cosa que me acabo de acordar que me pasó en Medellín una vez y eso me dio mucha risa.
2: ¿Se fue ofrecida?
0: ¿Usted sabe que no? Pero estaba donde estaban las ofrecidas.
2: Se consiguió una ofrecida.
0: No me vaya a decir dónde porque yo no sé bien, pero yo sé que estaba en el centro. O sea, yo sé que estaba en el centro. Pero no sé específicamente en qué parte.
2: Ya
0: y hay
2: dónde.
0: Como una catedral.
2: En la Veracruz.
0: No sé cómo se llama eso.
2: ¿Qué estaba? ¿Qué había?
0: Una catedral muy bonita y un parque, pero estaban todo el centro. Donde usted sabe que están las ofrecidas y el expendio de
2: Veracruz. Estaba por toda Avenida Oriental.
0: Ah, bueno. Y entonces, pues por ahí hay muchos habitantes de calle, ¿sí o no?
2: Sí, señora.
0: Y entonces resulta que yo ya iba pasando la calle y me gritan, y es que, pero un habitante de calle. Me gritan, y es que, Juliana, ¿cómo estás de gorda?
2: ¿Le gritó así? ¿Le gritó así en serio? No, yo no le puedo creer.
0: Juliana, ¿en serio? Y yo, pero yo soy la más de malas que hasta los habitantes de calle dan cuenta que estoy gorda.
2: Juliana, tan rara,
0: se lo juro, que yo quedé traumada. Yo dije, hey, pero de verdad, o sea, hasta en Medellín que no me conoce. Fue muy traumante, te digo.
2: Vea, esta canción se creó en ese sitio de Medellín.
0: ¿Cuál?
2: Ya la poner calmada.
0: Ah, bueno, pues que no dice.
2: Calma, cachorra. Calma, bebé. Calma, tarro.
0: Mis amores lindos, con los regalos de Navidad, usted haga el favor y levante su teléfono. Llámenos y formamos la recochita aquí a las 12 que nos queda una horita. 601-348-7600. 01, perdón. Otra vez. 601-348-7601. No, y en el WhatsApp 310-206-3302. Ahí estamos, Carillo, en este A Que No Me Duerme de Tropicana.
2: Bueno, espere pues. Oiga. Párele pues, bola.
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0: ¿Vio? ¿Vio? Cancioncita tradicional. ¿Vio? Mucha gente dice, ¿qué estás haciendo ahí tan mal parada? Esperando el bus, es pura canción, ¿cierto?
1: Ay, esa me gusta mucho. Y vea que hay mucha gente que no conoce muchas canciones de eso que es Cari. Como
0: parrandero.
1: Parranderas. Parrandera. Porque ustedes son los reyes de ese tipo de música. ¡Aló! Hola, Tropigaña.
2: Hola, Karinita hermosa. Muy buenos días.
1: Ya está llamando acá la gente de la costa a tirar baba por ti. Ajá.
2: Ajá, ¿cómo están, mi amorcito bello?
0: Buenas noches.
2: No, buenos días, porque me estoy levantando para laborar, para salir a rodar.
1: Ay, ¿cómo así?
0: Mori, ¿usted qué maneja?
2: Karinita, mira, escucha, Karinita, mira lo que te tengo para ti. Te tengo una sorpresa que a ti te encanta. Ay, escúchala.
0: Ay, lo tiene duro.
1: Lo tiene. Lo tiene grueso, sí, señora.
0: Con ese pito, mi amor.
2: Te gusta, te gusta.
0: Despierto cualquier hora. Uy, sí, amor, qué pitazo, Dios.
2: ¿Te gusta,
0: Dios,
2: te gusta o te encanta?
0: Amor, me encanta. A ver, pite otra vez.
1: A ver. Hágale pite.
2: Oye, ¿cómo? ¿Sabes qué me gustaría? Me gustaría que alguno de ustedes de un día de esto tuviera la oportunidad de recorrer muchas carreteras de toda Colombia en este pequeño camioncito.
1: Mi amor, ¿y usted qué carro tiene? ¿Qué maneja? ¿Qué hace? ¿O cómo es la cosa?
2: Tengo una minimula.
0: ¡Ah! Manejo. ¿Una minimula? Tío, o sea, un doble troquito.
2: Sí, una mula, pero con la carrocería, con el trailer más pequeño, más recortado.
0: ¿Vio? Doble troque.
1: Doble troque.
0: Me encanta. Sí, si usted maneja
2: troque,
0: lo que me encanta,
2: montar. ¡Karina, mi amor! Así que me encanta que sepan de todo.
1: Amor, es que Karina estaba manifestando hace rato una doble troque. ¿Le llegó?
0: Doble troque, sí.
2: Ah, sí, le llegó el doble troque. Aquí está. Amor, ¿cómo te vas a montar, Karina?
0: Amor, y yo se lo manejo. A mí me dice Karina, ¿verdad? Claro, eso sí. Dice que desde
2: claro, Karina, yo te puedo decir, Karina, mi amor, ven. Venga a manipular la palanca.
1: Claro. Ay, y ella amor, sí sabe.
0: Pero venga, uno se enreda en esos cambios. Dígame. Después de la quinta para arriba.
2: Vuelve y lo repite. Solamente coge el multiplicador y vuelve y lo repite.
0: Por eso, pero ¿cómo es que se llaman? O sea, ¿se llama qué? ¿Sexta, séptima o cómo se maneja?
2: Ajá. Llegas a quinta, pones el multiplicador y el multiplicador engrana otra caja y viene sexta, que viene siendo la misma primera. Séptima, que viene siendo segunda. Octava, que viene siendo tercera. Sí, sucesivamente. Va a ser el mismo repetitivo de los cambios.
0: ¿A usted cuál cambio le gusta más? A ver, yo miro como primera, segunda, tercera.
1: A mí me gusta la primera. A mí me gusta la primera porque a mí la segunda y la tercera no, la verdad no.
0: A Juli le gusta la neutra. A Juli no le gusta ni primera, ni segunda. No, a Juli le gusta la neutra. Desde que esté
2: neutralita ahí. O la automática, Juli.
1: Sí. Ah, pues también podría ser en automático, ¿por qué no?
0: Sí. En automático, ¿te imaginas?
2: Bebe niña, que él solo anda.
0: Bueno, vamos a hacer una cosa, Juli. ¿Usted ha jugado con nosotros cosas que hay?
1: Cosas que hay, no, ni idea.
0: Listo, bueno, vamos a jugar cosas que hay, Juli. Entonces, vamos a decir un lugar, ya se sabe que es la tractomula, el camión. Entonces, hay por ahí un pisador de relojito, Juli.
1: Un pisador de relojito. Hombre, un relojito. Espera un momentico, ya se lo consigo.
0: Bueno, listo. Espera, oyente, no vaya a colgar que usted también va a jugar con nosotros.
1: ¿Cómo?
2: ¿Tanto?
0: Claro, hombre. Espere, obvio, vamos a jugar los tres. ¿No le gusta que juguemos los tres?
2: Claro.
0: Listo, ahí va. Bueno, vea, ese, Juli, listo, muy bien. Entonces, vamos a decir cosas que hay en esa tractomula, bueno, una tractomula. Entonces, Juli dice una cosa.
2: Pero
0: ¿Pero
2: en la cabina o todo con trailer y todo?
0: Completa, donde quiera mencionarlo. Listo, entonces, va Juli, va el oyente y voy yo. Juli, el oyente y yo, ¿cierto? No se puede repetir cosa, ni se puede demorar mucho la respuesta. ¿Listo?
1: No, ya perdí, vale. Mi hermanita.
0: Hágale pues, Juli, arranca. Cosas que hay en una tractomula.
1: Cosas que hay en una tractomula. La ventana.
0: Muy bien.
2: Los espejos.
1: Muy bien.
0: Las llantas.
1: La palanca.
0: La palanca, listo. Sí.
2: ¿Pero cuál palanca? Porque hay varias palanquitas.
1: Pues bueno, hay dos, mi amor. Cualquiera de las dos me sirve.
0: Las que haya. Pero ya dijo palanca, no me puede repetir palanca otra.
2: Bueno, yo digo la otra palanca.
3: La otra, no se puede repetir la otra palanca.
1: Perdió. Nada.
2: No, porque hay dos palancas. Está la palanca de la barra de cambio y está la palanca de los direccionales.
1: Sí, mi amor, pero yo soy garosa y yo elegí las dos palancas. Listo.
0: Listo, siga.
2: Bueno, sigo yo. El radio.
1: Ah, otra vez, Cari, ¿cómo es? ¿Otra vez?
0: Bueno, el radio, pero no puede repetir ninguna de las que ya ha dicho.
1: Listo.
0: Yo te digo el radio, yo voy a decir el parabrisas. Juli.
2: ¿Quién va?
1: Yo. Las cortinitas esas que le ponen ahí a las cosas.
0: Sí, las cortinitas. Oyente.
2: Los botones del aire.
0: Ah, los botones del aire.
1: Y los de Karina.
0: El aire, Juliana.
1: Otra vez, ¿y tú?
0: Ya dije el aire.
2: Karina, ¿vas tú, Karina?
0: Yo dije el aire, usted dijo los botones, yo dije el aire.
2: Ah, ok. Sí,
1: entonces, pues yo, el cajoncito ese donde uno guarda las cosas, ¿cómo se llama?
0: Cajoncito.
1: La guantera.
0: La guantera, ya. Listo, amigo.
2: El timón.
0: La tablita que para uno bajarse.
1: ¿Cuál tablita?
0: No, la que uno donde uno pone el pie para bajarse, el posapié.
1: Está bien. Sí, ¿El qué?
0: Juliana, sigue usted. El estribo. Juliana,
2: los estribos.
0: El pito, bien.
2: Este.
1: Ese mismo.
0: Ese. Ya, sigues tú, oyente.
2: La silla.
0: No, me la quitó. Yo iba a decir sillas.
1: Karina, 5. 4.
0: La carrocería.
1: Ajá, ¿y ahora yo qué digo? El retrovisor.
0: Ya lo dijeron.
2: Ya lo vi, perdió.
1: Está bien, yo acepto mi derrota, mi amor. No te preocupes.
0: Listo.
2: Bueno, este amor es lindo, es un placer haber hablado con ustedes, las quiero mucho. Me gusta y me encanta este programa y espero que así como me gusta y me encanta también les encante también a muchos oyentes de toda Colombia, de todo el mundo entero. Karina, mi amor, te mando un fuerte abrazo de acá de la costa. Te dejo porque voy saliendo.
1: Listo, mi amor, que te vaya muy bien.
2: Nos vemos mañana en el nombre de Dios.
0: Amén. Amor, ¿para dónde va? ¿Para dónde va?
2: En estos momentos voy para Tierra Alta, Córdoba.
0: Uy, mor, qué rico, chao.
1: 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Suéltalo. 11:18 minutos, o sea que no me duermo, señores. Un saludo para la gente que está en YouTube y la gente que está en TikTok y para la gente que está ahí interactuando con nosotros a través del 310-206-3302. Pero también nos pega la llamadita como el oyente que nos llamó para que echemos chisme y juguemos con Cari, 601-348-7601. Cari, ¿sabe también qué podemos jugar ahorita si quiere? Aguinaldos.
0: Dime. ¿Cómo se juega eso?
1: Ay, mami, ¿cómo así que cómo se juega eso?
0: Mami, me tienen que explicar porque como yo no ando ahí así, yo no encuentro muy diferente, mo.
1: Bebé, póngale pues cuidado, ¿yo?
0: A ver.
1: Le vamos a hacer un ensayo y el primero que llame, jugamos aguinaldo con esa persona, ¿listo?
0: Listo, pero entonces haga pues el ensayo.
1: Listo, entonces usted no va a poder decir nunca que sí, ¿listo? Nada de eso.
0: Entonces usted me tiene que preguntar a mí.
1: Sí. O sea, ¿listo? ¿Listo?
0: Listo.
1: 3, 2, 1. Cari, ¿tú vives en Medellín?
0: Efectivamente.
1: ¿Toda la vida has vivido allá?
0: No.
1: ¿Entonces dónde has vivido antes?
0: En Entre Ríos.
1: Entre Ríos.
0: Sí, Entre Ríos. ¡Ay, Dios mío! Sí.
1: Perdiste, mi amor. Y justo no, a tiempo porque ya recibimos una llamada. Aló, la Tropicana.
0: Buenas.
1: Aló. Ay, nos colgaron, les dio miedo jugar con
0: nosotros.
1: Bueno, nosotras.
0: Siga. Vuelva y hágame a ver si.
1: No. Otra vez, es que vuelva y hágame. Yo, cuidado con eso. Listo, empecemos otra vez. ¿Listo?
0: Bueno, va.
1: Listo. Cari, ¿cómo es que se llama tu jefe?
0: Jair de las Casas.
1: De las Casas.
0: Uh-huh, así es.
1: No puedes decir no, ni ajá, no. Ni nada de eso.
0: Bueno, eso me lo había explicado.
1: Listo, está bien. Es que estamos por niveles, listo, para que veas que yo soy una compañerita linda. ¿Entendida la dinámica?
0: Claro.
1: ¡Ay, muy bien! Señores, vamos a jugar un ratico aquí en Aguilos con doña Karina, porque hoy estamos hablando de diciembre, de todas las cositas que son maravillosas de diciembre, 11-21. Entonces, péguese la llamadita 601-348-7601.
0: Márqueme.
1: Márquemelo, hunda bien el dedo. No se vaya a equivocar, 601-348-7601. Cari, mientras que la gente llama, usted... ¿Qué regalo pelle maluco le han dado en diciembre? Que usted se acuerde. Ay, o que usted haya dado también, si de pronto usted se descachó ahí con un regalito.
0: No, yo creo que todos los regalitos de diciembre han sido buenos y con mucho amor.
1: ¿Segura?
0: Sí, no tengo, sí.
1: Pero no ninguno. ¿Y nunca no le han dado un mal regalo? Y tan no, picado.
0: De amor y amistad sí, pero de diciembre no. No, el regalo de jefe, que es una bolsa vacía sin cositas.
1: Contestemos, vea, ya están llamando para jugar.
0: Contestemos, buenas noches.
1: Pero colgaron, a ver.
0: ¿Quién estaba haciendo por allá algo? ¿Se escuchaste antes?
1: Uh-huh. ¿Aló?
4: Buenas noches.
1: Hola, buenas noches, ya. Tropicana, ¿cómo estás, mi amor?
4: Con Carlos Montaña.
1: ¡Carlos! ¡Carlitos! ¿De dónde nos llamas, Carlos?
0: De la montaña. Desde
4: Bogotá. Ay, qué rico escucharlas. Ay, a la paisita y lo mismo a la otra niña tan bonita.
0: No.
1: Carlito, no, ¿y de qué parte de Bogotá nos llamas?
4: Bachué.
1: De Bachué. Perfecto. ¿Un barrio? Sí, un barrio, mi amorcito. Bueno, ¿cómo es que es tu nombre?
4: Carlos Alberto.
1: Carlos, Montaña. ¿Ya has jugado aguinaldo, sí o no?
4: No.
1: ¿Nunca? ¿Quieres jugar?
4: Claro, por supuesto.
1: Ah, entonces sí sabe.
0: Bueno, ya está listo. Yo lo siento como ya más listo que un yogur, ¿o qué?
1: Listo.
4: Ajá.
1: Ajá. Ya empezó a jugar, mija. Hágale pues, Karina. Saca la casta, mija.
0: Listo. Vení, amor, ¿y vos qué? ¿Haces natilla en diciembre?
4: Por supuesto, y rica.
0: ¿Me vas a invitar de pronto si voy a Bogotá?
4: Con canela y buñuelos.
0: ¿Me vas a invitar si voy a Bogotá?
4: Ave María, por supuesto.
1: mi amor, ¿tú te reúnes con tu familia en Navidad?
4: A veces.
1: ¿Con quién vives?
4: Solo.
1: ¿Y tu mamita y tu papá están vivos?
4: Fallecieron.
1: Ay, lo siento mucho. Entonces pasa tu vida solito.
4: Mi mamá falleció hace 4 años y mi papá ya como 15.
1: Entonces pasa tu vida solito.
0: ¿Cuatro años?
4: Correcto.
1: ¿Y con los amigos nada?
4: A veces, por lo general.
1: ¿Y cuántos amigos tienes? ¿Cuántos amigos tienes más o menos?
4: Hartos, unos 10.
1: Ah, pero si hay con quién reunirse para diciembre.
4: Claro, así es.
1: Y
4: bailar y todo.
1: Ah, sí, ¿y qué les gusta tomar ahí en diciembre?
4: Yo no puedo tomar, por lo que estoy tomando antibióticos, pero igual sí gaseosita y eso.
0: Ya dijo que sí.
4: ¿Y o cerveza sin licor?
0: Ya dijo que sí.
1: Mi amor, acabas de decir que sí, perdiste. Ay, mi amorcito, pero muy bueno, muy
0: pero
1: bueno.
0: Sí, a veces sí gaseosita.
1: Pero a veces sí gaseosita, ajá, sí. Mi amorcito,
4: sí, así es.
1: ¿Qué canción no te puede faltar en diciembre?
0: Una canción.
4: Canción que me guste, Corazón Embustero.
1: corazón embustero. Listo. Mi amorcito, un abrazo enorme y gracias por escuchar a Que No Me Duermo de Tropicana. Tiri, tiri, tiri, tiri, corazón embustero.
0: Eso.
1: ¿Qué?
0: Un cuarto sagrado.
1: ¿Qué te gustó, qué, amor?
0: Volumen a eso. Pues la jugadita esta.
1: Ah, Aguinaldo es chévere.

0: moicano. Ay, sí, a mí me gusta muchísimo. Vení,
1: en Pasto, Cami, en Pasto le meten tropicalcito a la vaina, ¿o no?
0: ¿Sí, Cami? Mucho tropical. ¿Qué mucho? Tropical, música de carnavales, claro, pero vea. Claro, allá escuchan la música de los carnavales, mi amor, claro. Mira.
1: Uy, qué chévere. Por un 31 de diciembre con esto.
0: Mami, pero usted sí ha ido a los carnavales de blanco y negro. Karina.
1: ¿A mí?
0: Sí, hombre.
1: ¿A mí?
0: Pues obvio, no le vas a preguntar a Camila que es de Pasto, obvio.
1: Pero sí. Quiero ir este año.
0: Vaya, se lo recomiendo.
1: Vamos, Juli.
0: Será. Sería muy divertido.
1: Sí, ya que en las vacaciones no va a poder salir este año, pues entonces saquémoslas para el carnaval de Ponce.
0: ¿Por qué no va a poder salir?
1: Porque se va a ir.
0: Del 2 de enero a 7 de enero.
1: Ajá. ¿De dónde enero? Ah, no, ya mis vacaciones las voy a pedir para esa época.
0: Eso, mija, ajá. No es se más, va a arrepentir.
1: No, una que sin leí. Parar me mandaba por allá. Y que muchas gracias.
0: Mis amores lindos, bueno, pongámonos serios, señoras y señores, vamos a seguir jugando. Cari, pero a mí también me gustó mucho tu juego, está muy bacano.
1: Ah, es que
0: se ¿cómo es que se llama?
1: Es más, hemos jugado Stop y todo.
0: Ay, sí, Stop es bacano, me gusta.
1: Stop es muy bueno, sí. Se llama Cosas que hay.
0: Cosas que hay, cosas que hay. Sí, bueno, el siguiente oyente vamos a jugar Stop, listo. Pero vení, Stop. ¿Cómo jugás Stop tú?
1: Stop hablado.
0: ¿Pero cómo? O sea, pone un digamos,
1: Camila dice una letra. Sí. Camila dice la letra ciudad por la letra P. Ajá. Y el primero de los tres que lo diga es.
0: Ese es. Y así con todas las casillas, Stop, o hablado. Sea, jugamos sí, nombre, ajá. Apellido, ciudad, listo. Va.
1: Lo que ella quiera tirarle, ¿cierto? Entonces digamos, apellido que empiece por la L. Pum, Juliana dijo López. Pam, pam, pum, pam. Pa' Juliana. Se llama Stop Hablando.
0: Ese me gusta. Vamos a jugar con el primero que llame.
1: No se ríe mucho.
0: 601-348-7601. Vea, yo sí tuve un regalo más bien complicadito.
1: Pellecito, en diciembre.
0: Ay, no, es que...
1: Pero que de una novia, yo no creo que los papás...
0: No, de cuando estaba chiquita. Yo me acuerdo que resulta que hubo una época que los patines estaban de moda.
1: Uy, sí, todas querían patines, pues todas.
0: Exactamente. Y resulta que yo creo que mi mamá no tenía la luca para comprarme los patines. Y entonces, como yo soy la hermana menor, yo heredé los patines
1: que
0: de mi hermana.
1: Lu patine para la grande, lo mismo patine para la pequeña.
0: Pero todo el mundo tenía los patines de línea. Sí, los patines normales.
1: Sí, la ruedita.
0: Exacto.
1: No, los de cuatro, pues los que...
0: Pero a mí me dieron los de cuatro. Y yo no sé si era mejor o peor, pero es que todo el mundo tenía los de línea, entonces yo me sentía muy rarita, porque además las niñas de la cuadra cambiaban los patines. Ay, deme el suyo y yo le doy el mío, y entonces se iban como un patín y la otra.
1: Es que no cambien con Juliana, porque los de Juliana son matadores.
0: Ay, qué pecado, mi mamá, sí.
1: Pero esos patines son peligrosos. En cambio, mi mamá tenía unos patines de esos de cuatro rueditas.
0: Ajá.
1: Y patinaba increíble. Y yo decía, mami, yo en esos patines no tengo equilibrio. Bueno, ¿será? Nosotros tampoco. Esos patines son de
0: cojones. Yo no sé la gente cómo hace y hacía para patinar. A mí eso me parece muy difícil, sobre todo porque uno se empieza como a hacer, ¿cómo se llama? Es como ampollita en el tobillo.
1: Claro, no, claro. No. ¿Y sabe qué? Y hay unas partes donde pues le dan a uno los patines, sí, pero usted no tiene dónde usarlos. Entonces usted es por la carretera destapada, sí, con unos patines. En el corredor de la casa, de la cocina a la sala, fium.
0: Mi amor, y hay más de unas que tienes a cicatriz imborrable en esas rodillas. Usted haga lo que haga, a cicatriz le queda ahí el ra, no, la chamba.
1: Pero bueno, no importa, una cicatriz de historia, una cicatriz de recordar todo lo que pasó chiquita. Si usted pudiese pedirle este año al niño Dios un regalo cool, ¿qué le pediría?
0: Pero, o sea, ya con la edad que tengo...
1: Sí, no importa, con la edad que tiene, lo que quiera.
0: Un viaje 100%. Un viaje. Sí, quiero conocer África, mi amor. Ahí reunirme con la gente que tiene, y ellos sí tienen la morcilla.
1: Si a usted no le gusta, por allá no hay ni de eso ni de lo otro. Cuidado.
0: Ay, mi amor, de pronto no me gustará probarla, pero sí verla.
1: No,
0: Ay, no, no, es que yo siempre he querido porque allá ves que la gente hace safari y no sé qué, y van ahí como a ver los animales.
1: Un safari de esos con los animales.
0: Por
1: ¿usted vio el safari que hizo Johnny Rivera con la mujer?
0: No, ¿en dónde? Pero en la luna de miel, ¿o qué?
1: ¿De luna de miel? Ajá.
0: No, yo no, yo vi, pero que pegaron un paseo, ajá, plática le rindió.
1: Rico, bueno, para ellos, envidiosos nosotros.
0: ¿Usted de luna de miel a dónde quisiera ir si se casa, Karina?
1: ¿Cómo?
0: Si se casa, ¿a dónde quiere ir de luna de miel?
1: ¿Dónde me iría? ¿Dónde me iría? Nunca había pensado en eso.
0: Pero usted dice que quiere casar, Karina.
1: Sí, pero ¿a qué lugar me iría así bien chévere? Pues que de pronto sea soñado para mí.
0: Ajá.
1: Alaska.
0: Uy, vayan apuntando.
1: ¿Alaska o Tailandia?
0: Ay, Tailandia, lo máximo. Muy bien, esta niña tiene gustos costosos, mi amor.
1: Islandia, Islandia eran las auroras boreales.
0: Las auroras, sí señora, eso sí es un gran plan. Uf, qué lindo, sí señora.
1: Del todo me gusta.
0: Ah, qué lindo, qué lindo.
1: Pero nosotros sigamos aquí pensando en Natilla, no pensemos más allá, listo, que muchísimas gracias.
0: Por ahora lo que podemos decir.
1: En este momento nos da solamente para aspirar para una cajita de natilla y que muchísimas gracias.
0: Claro, sí señora, y también para buñuelo y también para chicharronada al final del año. Qué rico la chicharrona. Bueno, usted ya empezó a comer chicharrón.
1: Uy, eso vale.
0: ¿Qué cosa, el chicharrón?
1: Eso vale mucho, da todo. El procesito también. Y usted, mija, termina cansada y con el pelo ahumado. No es que, ay, gorda, yo quiero un chicharrón, pero qué prenda. No, no, no. Usted va a ir a comer, a untarse también. No vaya a decir, ay, cos.
0: ¿Qué es lo que a usted más le gusta de Navidad?
1: Cuando se enciende el velito.
0: No, señora, mentirosa. O sea que el 7 de velita, ¿o qué?
1: Vea, me da muchísima nostalgia el 31, demasiada nostalgia, porque la mayoría de 31 los he pasado trabajando. Y me gusta mucho el día de velitas, porque siento que en mi casa nos reunimos más para velitas, aunque yo sea también la velita.
0: Hey, vamos a hablar con Yair, que este año le dé el 31. Yair, ¿qué pasa, Yair?
1: Es que si me da 31 me toca venir el primero, entonces yo prefiero trabajar el 31 que trabajar el primero.
0: ¿Cómo así? Ah, claro, ya, sí, ya entendí.
1: De acuerdo, tenemos que turnarnos, la pintura de no me puede quedar.
0: Sí.
1: Pero no, yo creo que el día de velitas, sí creería que Medellín es muy tradicional el día de velitas, sí.
0: El día, y la alborada, usted ahora está diciendo
1: la
0: alborada
1: lo de la pólvora. Y el día de velitas.
0: Lo de la pólvora yo lo entiendo, pero yo lo veo muy difícil, porque la cultura... Paisa es de tire por ver y el volador que va.
1: Y acá en Caracol, por ejemplo, acá que estamos en todo el mirador de Medellín, en todas las palmas, entonces nosotros salimos al balcón acá y eso se ve, o sea, increíble.
0: Claro, sí. Sí, eso, o sea, se ve.
1: Es que la pólvora no debía tener sonido.
0: Sería muy bacano, por eso es que, pero allá tiran esas cositas como llaman los globos. Eso no suena.
1: Los globos son peligrosos.
0: Porque
1: lleva un globo de esos para un bosque y mija.
0: Pero ya.
1: Usted ve el cielo por ahí con 30 globos.
0: Ajá.
1: O más. Y un montón de juegos pirotécnicos. Pa. Se ve lo más de lindo. O sea, ¿para qué? No les voy a mentir, se ve muy lindo. Y le voy a decir una cosa. Por ejemplo, en actividades, conciertos y eso, lo primero que hacen es rematar un concierto con pura pólvora.
0: Sí, claro.
1: Te voy a decir.
0: Es que Medellín son.
1: De manera controlada.
0: Pero... Son de mucha pólvora. Ya siempre tiran pólvora porque sí, porque no, y por si las moscas. Siempre están tirando pólvora, sí.
1: Literal.
0: Pero vea que...
1: No, volador hecho, volador quemado.
0: Voladores los que me están saliendo a mí el día de hoy. Eso sí es un volador.
1: Cuidado, China. Juliana, no cabes. Ay, Juliana.
0: Ay, no.
1: No lo esperaba de ti.
0: Sí.
1: Juliana. Yo todo el día acá soy... Daniana. Todo el día soy aquí yo. Ay, no, qué pereza.
0: Pero esa relación se rompió, mija, porque ya yo no me veo con Dariana nunca.
1: Ah, no, yo las voy a reunir. Le voy a decir a Dariana esta semana que se quede acá, me al favor.
0: ¿Qué? ¿Qué? ¿Dónde? ¡Ah! ¿Qué, no, mi amor, eso no va a pasar.
1: ¿Eso es más duro que qué?
0: No, esa niña, si esa niña es pero pendiente que ya a qué hora es para poder seguir. No, ella no.
1: Y no, ¿sabe qué, Juli?
0: ¿Qué?
1: Ponete volumen a esa cancioncita, mientras que yo voy chequeando TikTok. ¿Quiénes están por TikTok? Entren, síganos, persíganos. A ver, yo a quiénes tengo por acá.

0: Tengo a Johan.
1: Este micrófono lo tengo todo lejos ahí, ¿no?
2: Sí. Cerquita. No me lo muevas, ojo.
0: Johan está conectado, María Alejandra también. Hey, entren todos en este momento. Van a entrar todos, entren pues al TikTok todos. Vamos a saludar por TikTok.
2: Hágale pues, hágale.
0: Sebastián, John Martínez, dice que le encanta la canción. Ponle un poquitico, por favor, Willy, gracias. Y tenemos 20,000 me gustas. Denle a eso, tóquenle. Alejandro está conectado.

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1: ¿Cómo vamos? Joana Cortés, Leonardo Sierra, también un abracito. Waldin Rendón, Sebastián, hay otro Sebastián, varios Sebastián conectados. Mauricio, Steven, Zuli, también conectadita. Adriana, ve por acá a Víctor conectado con nosotros. Jessica Arias, William, déjenme un mensajito, muchachos. Listo. Anderson Artunduaga dice Milton González desde el Carmen de Viboral. Uy, qué bien.
2: Uy.
1: Eso, desde el Popayán al Popayán.
2: ¿Eso es en tu tierra, sí o no?
1: En mi tierra, sí, señora. Allá arribita, más bueno. Es donde hacen la loza.
2: Ajá. Sí, loza, yo he visto. Llévame, por favor.
1: John está desde California. ¿Cuándo va a venir, Julián? Ya usted ya casi viene.
2: Ya casi.
1: Bueno. Orlando Ávila está también por acá. Dice que desde Boyacá. El Taxi Viri sigue conectado. Jackson también. Miguel Parra, ¿desde dónde? Desde Cincinnati. No sé.
2: Debe no sé ser de Cincinnati. Uy, pero...
1: Ah, ya mira. Lejos. Lectura, Calina. Sí, Cincinnati. ¿Eso de dónde?
2: Vio Cincinnati. Eso es por allá en la miércoles.
1: Lo sabrá Cincinnati.
2: Podría.
1: Bueno. Efraín dice que es de Medellín. Jadison también. Vamos a subir ese número. Vamos ya casi por las 400 personas, muchachos. Conéctense, pues los quiero ver ahí. Ay, que le vean a Juli los crespos que tiene Juli.
2: Este es mi pelito. ¿Cómo así? Yo todos los días tengo crespos porque así es mi pelo. Yo no me lo aliso.
1: Aliso.
2: Luis, te voy a escuchar por WhatsApp, a ver.
3: Hola, buenas, de acá de Sabana de Torres. Pues papi, una fiestica de eso, para ir a la gorra no se puede, hay que colaborar.
2: Ah, es que vos no alcanzaste a escuchar a Caballito que dijo, o yo no sé si alcanzaste a escuchar, que dijo que lo habían invitado a una fiesta de diciembre y que le habían pedido cuota.
1: ¿Y que obvio, la vaca?
2: Que, ¿sí o no? ¿Y que no? Sí, que ¿cómo así? Vaca. Que si a él lo estaban invitando, entonces que ¿cómo que cuál
1: cuota? No, hay que hacer vaca. Ay, entre todos, este. Obvio. Como bueno, Margie está por acá. Daniela Restrepo, Marco Antonio, no Solís, capa. Carlos Osorio Ochoa está conectado. David Montoya, Alexander Ávila, Juan Pablo, Alice Calderón. Ay, de los Calderón. Nasli está por acá, Jefferson David también. Milton Acuña, Daniel Arcia, Paola, un abrazo Paolita. Vamos, 400 personas conectadas. Eduardo Collazos, Carolina Cruz, pero no la Carolina Cruz, que con ella. Bueno, Marcela, pero mentiras, Carol, un besito. Gracias por conectarte. Beso, Henry Ruiz. Anita, vean, los estoy leyendo a todos. Conecten, entren al TikTok, entren. Es más, dejen un mensajito por ahí. Karen, Jenny dice, saludos desde Polonia. Paisandú dice, desde Cali, saludos. Vivi Mendoza dice, saludos muchachos desde Alemania. Un abrazo gigante para ustedes. Uy, Freddy Alemania. Dice, desde Popayán. Fran también está en Popayán. Johncito, Dios te bendiga. Dice que ay, deberían extender el programa hasta las 6 de la mañana, muchachos, para que me acompañen en turno.
2: No.
1: Gordito.
2: No, mi amor.
1: Fabio está...
2: No les alcanza simpatía. El presupuesto para paganos.
1: Cuidado. Bueno, Carol Wilmer dice saludos, hermosas. El Pipe también saludos. Camila, ¿cómo así que vendes contenido? Camila, tú eres la de la cabina, estás vendiendo contenido. Cuidado con eso, gordita, porque a esa temporada me mornó.
2: Avísanos porque el trabajo está muy duro, mi amor.
1: Sí, cuentan de qué manera, pues, por favor. Que... Bueno, desde Samaná, están por acá conectados.
2: Uy, Samaná.
1: Pao Villa, un saludo para Fabián López en Bucaramanga, por favor. Daniel Ruiz desde Pitalito, ay, como es de rico Pitalito, Huila.
2: Mira, pero eso está muy viajada, hermana, ajá.
1: Ay, sí, mor recorridita, pero por el mundo.
2: Pero recorrida, se le nota, mija, yo le digo, usted que está cascada.
1: Ni cuidado. John dice, muchachos, apenas termine el programa de Colombia, pago la aplicación para no trabajar más. Ay, qué lindo.
2: ¿Recibimos una llamada, Cari?
1: Recibámosla de una. ¿Quién está por ahí, Tropicana?
2: ¿Aló?
4: Buenas noches.
2: Buenas noches.

0: Juli, el Jonce de Pasto.
1: La gente de Pasto, me encanta la gente de Pasto.
2: Fue puchica.
0: Es de par de bellezas hasta hora de la madrugada. Mucho dulce para un diabético.
1: Ay, me gusta ese piropo, me gusta ese piropo.
2: Mucho dulce para un diabético, rico, provoca, ¿cierto?
1: Mi amor, ¿usted qué hace despierto hasta ahora? Cuéntemelo.
0: Ahorita andamos por las calles de Pasto, volteando en el taxi amarillito.
1: El tropio amarillito. Ah, bueno, mi amor.
2: Mor, ¿cuál es la parte más chévere de Pasto para uno llegar, digamos, si va de visita?
0: Oh, acá hay varias partes. Acá tenemos donde están los cuyes, Catambuco.
2: O sea, el cuyadero.
0: El cuyadero, donde quiero venir, cariñita. Quiero ver cuál es el
1: cuyadero. Eso sí hay. Deja de torearlo, que luego te lleva en serio el cuyadero.
0: Ajá. Bueno, mucha controversia con el cuyadero por allá.
1: Y eso que no le has visto la cocha. La laguna de la cocha que queda allá. Laguna de la cocha.
0: Por allá hace mucho frío, Achichay.
1: Achichay.
2: Achichay. Me encanta cuando dice Achichay.
1: Johncito, ¿cómo se celebra la Navidad en Pasto? Contámelo, porque como luego ustedes están pegaditos de los carnavales, ¿cómo es eso?
0: No, pues primero comenzamos el 8 de diciembre con las velas.
1: Ajá.
0: En familia y todo, ¿no?
1: Sí,
2: ¿y a usted le gusta que le prende la vela?
0: Comenzamos la novena desde el 16 hasta el 24, donde se pasa con la familia.
1: Sí.
0: El 24, que es fin de novena, es en familia, la rumbita a medianoche, la repartición de regalos a los niños.
1: Ajá, qué bien.
0: Y desde la madrugada es eso. ¡Amor al menudo!
2: Mor, venga, ¿y qué hacen de comida así exquisita aparte del cuy?
0: No, acá sí es natillita, buñuelitos, empanaditas, de añejo, de harina, de queso.
2: O allá es cuy por la mañana, cuy por la tarde, cuy por la noche.
0: No, en diciembre es poco ya el cuy. Allá también hay comida, un tamalito. Unos envueltos de choclo.
1: Ah, rico. Bellón, invitamos que estás allí conectado a la Karina para que vaya este año a los carnavales.
2: Invítame, por favor, John. Yo le voy,
0: cuepucha. En carnaval me la tengo que ir a traer a Medellín. Tengo que ir a traer a la Karina. Voy a pegar su culiada, voy a pegar su hoyo cuadra. ¿Su con qué?
2: Amor, acá lo espero con el cuy en la mano.
0: Con la cabeza a la mano,
1: tira. Ay, con la cabeza a la mano.
2: Pero los dientes también se le chupan.
0: No, los dientes no. Eso les da piquito nomás. Piquito al rey.
2: Pero venga, o sea, el cuy lo entregan con dientes y todo.
0: Con todo.
2: Sonríe. A uno con el diario.
0: Lo saborea, lo huele y va para adentro.
2: ¡Ay, no! Ya se cuida, está muy raro, es que lo saborea y lo huele. Ay, no.
1: Los dientes están ahí de adorno, no los utilices, nada de eso, solamente los dejas ahí ya.
2: Usted coge un palillito y se lo limpia.
0: Si quiere los dientes, los guarda, si no los bota.
2: ¡Ay, no, yo! Hace un collar de dientes, como los... Yo creo que yo tengo todavía mis dientes guardados. Los
1: ay,
2: chiquiticos.
1: No, qué porquería. Sí,
2: claro que para hacer un collar de dientes.
1: Ay, Dios mío, Johncito.
2: Mi Johns, piquitos.
0: Bueno,
1: Johncito, espéreme, me mendigo. ¿Qué canción no te puede faltar en diciembre?
0: Ah, claro, Aires de Navidad.
1: Aires de Navidad, sí señor, ya mismo. Mi amor, gracias por escuchar a Que No Me Duermo. Te mandamos un beso enorme, que tengas un buen turno, mi vida.
2: Chao, mi amor.
0: Buenas noches, tarde de hermosura.
1: Chao, mi amor. Ay, ¿viste? Te estoy diciendo hace rato que tienes que ir a comer cuy.
2: ¿Vio? Nuestro próximo plan será ir a un cuyadero.
1: A mí me encanta, a ver, como uno no está tan acostumbrado al cuy.
2: Ajá,
1: entonces,
2: pero ¿qué sabe, Juli?
1: El, como apoyo, pues, o sea, es que no sé cómo compararlo porque tiene un sabor particular, pero ese no es, que puse
2: es
1: yo.
2: Que como apoyo.
1: Sí, ¿cómo así? Como apoyo. Vea, póngale cuidado. Resulta que un día, claro, como yo tengo familia que es de San Francisco, Putumayo, por decir que yo sé más o menos cómo es el acento, porque pues todo el tiempo lo escucho.
2: Puchica, si es que hablan por allá, me encanta como gritan, como la vaina.
1: Y resulta que a mí me daba un poquito de impresión, ¿no? El cuy, normal, a todo el mundo, pues ellos porque crecieron allá. Y entonces mi tía siempre hace cuy en la casa en fechas especiales, en el cumpleaños de mi prima, por ejemplo. Entonces,
2: sí, sí, sí. Entonces, para el cumpleaños, cuy.
1: Cuy. Hicieron cuy y yo pues que no comía cuy, ¿no? Mami, a mí picaron todo ese cuy y me empacaron el cuy y nadie me dijo que me habían dado cuy. Y todos se reían, no, y se reían.
2: A mí también de vez en cuando me empacan el cuy.
1: ¿Viste cómo sos, Karina?
2: ¿Y qué?
1: Yo no, te va, no te voy a volver a contar.
2: Cuenta pues, cuenta.
1: Yo bien sería con mi historia y voy a cagar la risa.
2: Pero es que le empacaron el cuy. ¿Y qué hicieron con el cuy? Ajá.
1: Entonces aquí está pues el cuy. Vea, me echaron el cuy. Me lo desmenuzaron.
2: Yo siempre dije que Juliana caía. Le desmecharon el cuy y sin ella querer. Bueno, después de tener el cuy desmechado.
1: Claro, ahí fue donde me empecé yo a confundir en la vida, porque yo no sabía si era res o cerdo.
2: Ay, no.
1: Mentira. No, pues mi tía, para que yo me lo comiera, y que yo creo, ella sabía que era solamente la impresión, que realmente, ajá, eso sabía rico. Y ya sí, yo lo vi, sí, que sí, ellos estaban riendo. Cuando ya todos terminamos de comer, mi tía me dijo, mija, ¿sí le gustó el cuy? Y yo, ¿cuál cuy, tía? Pues yo no comí cuy. Como que no, si eso fue lo que comimos todos. Acá yo no le iba a comprar pollo este aparte. Todos comíamos cuy en la casa. Y yo, ¡ay, no!
2: ¡No!
1: Y ya.
2: Mi amor, el día que usted menos piense, le dan cuy.
1: Sí, señora, sí.
2: Y le desminuzan el cuy, ¿cómo es? Se lo de qué.
1: Desmenuzado, a mí me gustó.
2: Le desmechan el cuy, amor.
1: Desmechan el
2: cuando
1: cuy.
2: Usted menos piense, se lo desmechan. Y cuy desmechado es otro nivel.
1: Ay, se tiene que comer cuy. ¿Sabes? Yo que siempre me he preguntado, ¿será que cuy no venden en otro lugar que no sea? O sea, por ejemplo, ¿uno acá encontrará cuy? Yo
2: no,
1: nunca he visto.
2: No, me vendan cuy, yo le digo es ratón.
1: Cami, usted que lleva tanto año acá, ¿acá venden cuy en algún lugar?
3: En dos lugares.
1: ¿Sí?
3: En
1: 53. ¿Sí?
2: Acá en Chapin. ¿Sabe alguien dónde?
3: Y otra en Parkway.
1: Ay, vea.
2: Si alguien sabe en Medellín dónde vendan cuy, yo quiero ir a probarlo. Listo.
1: Listo, listo, listo. Invite, oh, inviten a la niña que quiere que le desminucen el cuy. Ustedes también. En Medellín,
2: ya que ahora que me lo traigan desminuzado. El que no parezco de Perú, no parezco de Pasto.
1: Sí, usted tiene que practicar. Es que el acento, el acento no es como, pero cuentan los chistes de Pasto.
2: Pero este año voy. Este Hágane. Año voy, lo he dicho hoy.
1: Vea, usted se va a llevar la mejor sorpresa de su vida con Pasto, como es de bonito Nariño y Putumayo, es
2: pero
1: precioso.
2: No es, que no es que la aterrizada es muy, muy, y difícil, la, muy,
1: ah,
2: difícil.
1: Sí, mi amorcito. Sí, mi amor, pero ay, usted peor es aterrizada, me llamé con la vida, entonces usted cierra los ojos, rece y ya.
2: Y pa' hondo, se fue, eso es pa' todo. Se porque cierra los ojos y se fue.
1: Mi amor, es que la pista es cortica, pero no me digas que es la única cosa corta que te ha tocado en la vida, porque no te creo, Karina.
2: Vamos a corte. Chao, Uli, bendiciones.
1: Chao, mi amor, risito. Señores,
2: a que no me duermo.
1: A que no me duermo de Tropicana. Chao, chao, nos vemos mañana.
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Papo, papo. Yo sé que estás en el cielo junto a Dios. Te quiero mucho, hermano. Y como eras alegría, alegría te voy a dar. Esto es para ti. ¡Mamá!

0: Nos vemos en el paraíso.
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gracias. Véngase para acá. Gracias. Un auto bien bonito para mis muchachos del Mariachi Chapala de León, Guanajuato. ¡Qué catrina!

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0: instantes viene Don William Arana con el mensaje a Papito Dios. 6 de la mañana, 26 minutos. Y estaremos comenzando, arrancando toda la agenda informativa de cómo amaneció Cúcuta, la más bacana.
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0: Maluma Baby, Jason Jiménez, de Colombia para el mundo entero, parceros.
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1: Alguien llevaba una taza de café cuando otra persona lo empuja y el café se derrama. ¿Por qué derramaste el café? Porque me empujaron, pero no exactamente. El empujón hizo que se derramara, pero salió café porque eso era lo que había dentro de la taza, café. Y así pasa con nosotros. La vida nos empuja con una traición, una injusticia, una decepción, una palabra que nos hirió y muchas veces con el golpe termina saliendo lo que llevamos acumulado por dentro. Y es que leí una frase que decía: nadie se disculpó conmigo por cómo me trataron, pero sí me culparon por cómo reaccioné. Y puede ser verdad. A veces la gente recuerda el día que explotaste, pero olvida todas las veces que callaste. Vieron tu reacción, pero no todo lo que ocurrió antes de ella. Sin embargo, escucha esto. Lo que te hicieron puede explicar tu herida, pero no tiene derecho a determinar en quién te conviertes. La Biblia dice en Efesios 4:31 al 32, líbrense de toda amargura, furia, enojo, palabras ásperas, calumnias y toda clase de mala conducta. Por el contrario, sean amables unos con otros, sean de buen corazón, perdónense unos a otros, tal como Dios los ha perdonado a ustedes por medio de Cristo. Aquí Dios no nos está diciendo

0: que te hicieron estuvo bien. Nos está diciendo, no permitas que lo que te hicieron termine viviendo dentro de ti. Tal vez nunca llegue una disculpa. Tal vez esa persona jamás reconozca cuánto te lastimó. Pero tu sanidad no puede depender de ese arrepentimiento de esa persona, porque entonces esa persona tendría las llaves de tu paz. Y no necesitamos justificar lo que nos hicieron para sanar lo que nos dejaron. Podemos perdonar sin llamar bueno a lo malo. Podemos sanar sin recibir una explicación. Y podemos seguir adelante aunque nunca escuchemos un perdóname. Permitámosle a Dios que limpie tanto nuestro corazón que cuando la vida vuelva a empujarnos, ya no salga la amargura del ayer. Que salga paz, que salga dominio propio, que salga Cristo. Porque una cosa es haber sido herido y otra muy diferente es convertirte en tu herida. ¿Quieres orar conmigo? Digámosle, Señor, tú conoces lo que me hicieron. También conoces cómo reaccioné y hoy pongo delante de ti mi corazón. Sana lo que todavía duele. Saca de mí toda amargura, todo resentimiento. Y aunque nunca llegue una disculpa, ayúdame a ser libre. Ayúdame a cambiar también porque tengo muchos errores. A ser mejor, a salir de todo eso que me tiene atado. Tal vez desde mi niñez, que ninguna herida determine quién voy a ser. Y que cuando la vida vuelva a empujarme, encuentre dentro de mí un corazón lleno de ti. En el nombre de Jesús. Amén. Recuerda, lo que te hicieron pertenece a tu historia, pero no permitas que escriba tu futuro. Un abrazo y que Dios nos bendiga.
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0: 35 minutos, acompañándoles con la buena música de Tropicana y saludando a la gente que me está pues enviando su mensaje a través del Tropic WhatsApp. Feliz de este día, feliz de esta mañana sabrosa. Hoy es martes 8 de septiembre del 2026.
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0: Con toda la mesa informativa a esta hora les acompaña todo el equipo de trabajo. Don Iván Barrios, este servidor, Alex Angulo, don Alex Angulo también está por ahí. Bartolito también está madrugando y preparándonos la aromática de la mañana. A él le encantan las aromáticas. También saludito para don Luis, para don Raúl, también para nuestra gerencia, André Guzmán, todo un equipo trabajando. Y por supuesto, en la mañana de hoy, también decirle a los oyentes de Tropicana, todo el equipo de Caracol Radio activo desde ya.
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0: Para que nuestros oyentes se reporten ya a través del Tropic WhatsApp, el 320-9127-897. Oiga, les cuento rápidamente a los oyentes de Tropicana, les cuento, queridísimos oyentes. Les cuento, oyentes de Tropicana, la más bacana, bacanísima. En el reporte de sintonía y a través del Tropic WhatsApp, a las 6 de la mañana, 36 minutos, 6:36 minutos en Tropicana. Empiezo de una vez con el recorrido, pero no sin antes habilitarles el WhatsApp, el 320-9127-897. Voy a escuchar a los mejores oyentes, voy a escuchar a la audiencia más bacana, la gente que se reporta ya desde ya. Primeros 5 oyentes que me dicen yo escucho, veo y comparto Tropicana. Voy a arrancar con notas de voz. Notas de voz en el Tropic WhatsApp. Los oyentes, Paola Quintero dice buenos días. Reporte de sintonía, recuerden el Santiseña, ¿no? Yo escucho, veo y comparto Tropicana, buenos días.
2: Yo escucho, veo y comparto Tropicana, la más bacana. Muy buenos días, bendiciones, Ivancito.
0: Muchas gracias. 6 de la mañana, 37 minutos. Aquí te acompañamos en esta mañana. ¿Quién más está por ahí? Hola, buenos días.
3: Yo escucho, veo y comparto Tropicana, la más bacana, bacanísima. La Diagonal 55, dale. Don Iván, tu Bartolo, bendiciones.
4: Buenos días, Tropicana, la más bacana, bacanísima. Yo escucho, veo y comparto Tropicana. Estoy escuchando como Ana de Cúcuta, J. Garronidia.
5: Escucho, veo y comparto Tropicana. Muy buenos días, Don Ivancho, de mi propio amarillito por las calles del centro de Cúcuta. Feliz día, Don Iván, y para todo Cúcuta.
6: Escucho, veo y comparto Tropicana desde Los Almendros, Taller y Huicho.
7: Yo escucho, veo y comparto Tropicana. Muy buenos días, del barrio La Merced, La Coste.
8: Yo escucho, veo y comparto Tropicana, la más bacana. Buenos días, Ivancito. Buenos días, bendiciones para este nuevo día.
9: Yo escucho, veo y comparto Tropicana, la más bacana, la de Belisario.
10: Muy buenos días, yo veo, escucho y comparto Tropicana, la más bacana.
0: Muchas gracias, Marita, bendiciones a ti por acompañarnos en esta mañana, 6 de la mañana, 38 minutos, buenos días.
11: Feliz y bendecido día, yo escucho, veo y comparto Tropicana, la más bacana, por eso me levanto por la mañana, me tomo un tinto, prendo mi radio con Tropicana y no hago más nada, más nada.
0: Sí, señor, 6:38 minutos, hola, buenos días.
12: Yo escucho, veo y comparto Tropicana, la más bacana, bacanísima, Ivanchito, llueve en nuestra bella ciudad de Cuba.
0: ¿Dónde?
12: Llueve.
0: ¿En qué lado?
12: Bendito sea Dios.
0: ¿Dónde está lloviendo, pa? Porque yo no me mojé todavía. ¿Dónde? Cuente, ¿a dónde hay lluvia a esta hora? ¿Dónde está lloviendo? ¿Cuáles son los barrios? ¿Dónde está lloviendo? ¿Para Atalaya? ¿Para dónde? ¿Para los patios? ¿Para Villa del Rosario?
13: Buen día. Yo escucho, veo y comparto Tropicana desde mi casita al barrio Ñelidia. Full sintonía todos los días.
0: Muchas gracias. Mire, dicen desde Ballester, la gente de Pamburger reporta la sintonía en el Tropic WhatsApp. ¿Qué dicen los oyentes? Sí, buenos días. Solo notas de voz. Comienzo diciéndole, solo notas de voz, por favor.
14: Yo escucho, veo y comparto Tropicana, la más bacana, desde la Curva del Pescado, restaurante Doña Bella.
15: Buenos días, Tropicana. Escucho y comparto Tropicana, la más bacana.
16: Yo escucho, veo y comparto Tropicana. Buenos días.
0: Buenos días. Reporte de sintonía en Ragombalia, llovió, nos reportan los oyentes. Muy buenos días.
17: Muy buenos días. Yo escucho, veo y comparto Tropicana, la más bacana, bacanísima, del barrio La Victoria, tienda Misa al Balcón, full sintonía.
0: Tendero que se respete, escucha Tropicana y tienda, se escribe con T.
1: ¡Tropicana!
0: Con T de Tropicana, sí señor, buenos días.
18: Buenos días, Tropicana, los escucho acá de Urania. Se amaneció con ganas de llover. Esto, y hagan el favor y lean otro audio que hay ahí sin leer.
0: Reporte de sintonía a esta hora. Queremos enviarle saludos a esta hora a todos los que trabajan con la parte de la salud, las enfermeras, enfermeros, para los que están ahí en las clínicas, hospitales, los que están ahí privados de la libertad, también un abrazo desde Tropicana. Oiga, y les cuento también en este momento, me envían un tropiclasificado de un amigo, dice Tropicana, Ivancho, se me perdieron los documentos a nombre de Fermín Alexis Alviares García. Se extraviaron los documentos de un gran amigo, mucha atención. Fermín Alexis Alviares García. Fermín Alexis Alviares García extravió sus documentos. Dice que lo pueden llamar, por favor, si vieron los documentos, al número 301-751-43. Nuevamente repito. Se extraviaron los documentos de Fermín Alexis Alviares García. Pueden llamar, queridísimos oyentes de Tropicana, al número 301-751-43. 301-751-43. Para que nuevamente pues lleguen los documentos a manos de nuestro queridísimo amigo Fermín Alexis Alviares García. Reporte de sintonía en el Tropic WhatsApp a esta hora, 6:41. 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
1: Momento, señor Alex, buenos días, bienvenido, queridísimo compañero. Vamos al momento del pico y placa para hoy, para contarle a la gente cómo amaneció Cúcuta.
2: Hola, hola, feliz mañana, director, feliz mañana, don Bartolo, y para todos nuestros oyentes tropicana, una feliz mañana, que el Dios de la vida los colme de muchas bendiciones. Iniciamos con el pico y placa. Mucha atención, terminaciones en 3 y 4 para carros particulares de placas extranjeras o nacional. Esto inicia a las 7 de la mañana y va a las 8 de la noche en toda la ciudad. Pico y placa para carros particulares colombianos matriculados en el área metropolitana, terminaciones en 3 y 4. Recuerden que no podrán ingresar al cuadrante del centro de la ciudad entre las 7 de la mañana hasta las 8 y 30, 11 y 30 de la mañana hasta las 2 y 30 de la tarde y desde las 5 y 30 de la tarde hasta las 7 y 30 de la noche. Pico y placa para todos los tropiamarillitos, terminaciones en 8. Inicia a las 7 de la mañana y va hasta las 8 de la noche en toda la ciudad. Una feliz mañana para toda la gente de Cienavazos ahí conectados con nosotros. 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
1: 6:43, se levanta Cúcuta escuchando Tropicana con una temperatura máxima de 35 grados centígrados. Vamos a la parte de los indicadores, donales, indicadores.
2: Bueno, antes de irnos con los indicadores económicos, sí, un saludo muy especial para nuestros amigos de Ureña, la gente de San Antonio, la gente que en este momento se encuentra por la terminal de transporte, siempre conectados con Tropicana 89.7. El dólar se cotiza a 3,126. El euro se cotiza hoy a 3,695. Mucha atención, el precio promedio del galón de gasolina subsidiada, 14,265, y el ACPM a 9,453. 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
1: 6:44, a esta hora nuestros oyentes se reportan en las redes sociales, los que dicen buenos días, se conectan con nosotros y están activos a esta hora desde la zona bacana de Mercagusto, me dicen buenos días. ¿Dónde están los oyentes? Hola, buenos días.
3: Muy buenos días, Tropicana, la más bacana, bacanísima. Tropicana, yo escucho Tropicana desde el barrio Motilones, desde acá de la novena de Motilones.
1: Muchas gracias.
3: Soy fanática a ustedes, papacitos. Feliz día. Tropicana, la más bacana. Bacanísima.
1: Gracias, mi vida, por escucharnos.
4: Aquí el barrio Ñanilla no está lloviendo, Iguancho.
1: ¿Para dónde? ¿Para dónde?
4: Para aquí el barrio Ñanilla no está lloviendo. Mire, vea.
1: Barrio Ñanilla está seco. Yo no sé para dónde está lloviendo. Dijo un oyente que estaba lloviendo. Ah, de pronto una casa de él, no sé. ¿Ah? Oyentes de Tropicana en el reporte de sintonía a través del Tropi WhatsApp 320-91-27-897. En Torcoroma sí hay una leve brisa. Me envía don Guillermo. Gracias, don Guillermo, por ese reporte. Dice para el sector de la Libertad de Torcoroma.
5: Buenos días, Tropicana. Yo escucho y comparto. Yo escucho y comparto Tropicana, la más bacana, por favor. Acualia, agua para la calle cuarta y tercera Belva de Villarrosario,
1: ¿Qué barrio?
5: Turbay Ayala, parte alta, por favor, ayúdenos.
1: Sí, señora, Turbay Ayala, el sector del barrio Turbay Ayala necesita el preciado líquido, están como lagartija de cerro, secos, secos, la gente necesita agüita en este sector de Villa del Rosario. Mire, en el barrio La Merced, dice, está lloviendo, me reporta por acá un oyente, dice, está lloviendo por el sector del barrio La Merced.
6: Ivancho, Ivancho, está lloviendo lo que es Alto Pamplonita, Torcoroma, San Luis, sí. La Libertad, Siglo XXI, San Martín, llueve.
1: Gracias, mi hermano. Reporte de lluvia, buenos días.
7: Buenos días. Yo escucho y veo y comparto Tropicana en el barrio Santander. Por acá está medio brisante.
1: Gracias.
8: Yo escucho, veo y comparto Tropicana, Tropicana, la más bacana, bacanísima. Tropicana, por el sector del malecón de Cúcuta, está lloviendo leve.
1: Leve, suavecito. Muchas gracias por tu reporte, por estar con nosotros a esta hora de la mañana. ¿Qué me nos dicen por acá?
9: Yo escucho, veo y comparto Tropicana, la más bacana. Don Ivancho.
1: Señor.
9: Sí. Aquí en García Herreros también cae una agüita, Don Iván, buen día.
1: En García Herreros, una leve lluvia. Muchas gracias.
10: Tropicana, la más bacana, bacanísima, Nevancho. Aquí a la vuelta de la emisora están cayendo unas goticas de lluvia, pero muy mínima, porque ya el sol está que sale otra vez. Feliz día.
1: 6:47. Más adelante vuelvo a saludar a todo este gran combo de oyentes que hacen.

0: Que Tropicana sea la más escuchada. Muchas gracias a la gente que está conectadita a esta hora. Me voy con repaso de noticias a esta hora de la mañana en la mesa de trabajo.
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0: A ver, venga, le recibo. No se me va a quemar las manos. Venga, le recibo. Muchas gracias, don Bartolo.
2: ¡Tropicana! Buenos días, señor Iván. Buenos días. Bueno, mijo, mire, agárreme ahí. Le traje la aromática. Señor, cuénteme qué es lo que está pasando con las noticias. A ver, cuente, a ver, mijo.
1: ¡Titulares! ¡Titulares! ¡Titulares en Tropicana!
0: Venga, le cuento rápidamente, don Bartolo. Mucha atención a los oyentes de Tropicana. La Personería del Carmen rechaza hechos en Guamalito y pide retomar el diálogo en el Catatumbo. Mucha atención, don Bartolo y oyentes. La representante del Ministerio Público expresó su preocupación por la situación registrada en el corregimiento de Guamalito. ¡Atención!
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0: En noticia le contamos a la gente, nuevamente atacan a la policía en el Carmen, norte de Santander. El hecho se presentó en el corregimiento Guamalito.
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0: En noticia le contamos, denuncian muerte de pacientes y demoras de más de 45 días por trámite de EPS en Cúcuta. Veedores de la salud alertan por la situación de pacientes hospitalizados en el Hospital Universitario Erasmo Meoz.
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0: 6:48 minutos. Ya, para la gloria de Dios, controlan incendio forestal que afectó 4 veredas de Ábrego Norte de Santander. Organismos de socorro y la comunidad lograron controlar las llamas.
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0: Miren, noticia, le contamos a la gente, mucha atención. Hay visita de la Contraloría al Acueducto Metropolitano.
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0: Le contamos a la gente, a los oyentes, mucha atención. Unos héroes aplaudieron a los organismos de socorro que lograron mitigar el incendio. Este incendio forestal que fue registrado en la zona rural de Ábrego Norte de Santander, para nuestros bomberos y para todos los que estuvieron ahí, la ovación, el aplauso. Dios les bendiga esa hermosa causa de ayudar, de tener todo como Dios manda, ¿no? Bien cuidadito y sobre todo lejos de las llamas. Muchas gracias a los bomberos y a los voluntarios. 6:50 minutos, le contamos a la gente, a los oyentes, mucha atención, le contamos a los oyentes. Damnificados del vendaval en la ciudad reclaman atención. Autoridades monitorean los sectores afectados.
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0: Todo lo que usted necesita escuchar en la mesa de trabajo de Tropicana, 6:50 minutos. También revisemos de una vez, revisemos qué está pasando en el país. Mucha atención. Mira, le contamos a la gente, a los oyentes de Tropicana, los temas que hablarían Marco Rubio, el secretario de los Estados Unidos, y Abelardo de la Espriella. Ya vengo a hablar de este tema y otro de los temas que tenemos en la mesa de trabajo. Mucha atención, también le contamos a la gente, a los oyentes de Tropicana, le contamos a la gente que nos acompaña, el primer mes de gobierno de Abelardo de la Espriella, terremoto, ofensivas con grupos armados, incendios forestales y relación con los Estados Unidos. Abelardo de la Espriella ya cumplió un mes en la presidencia de Colombia con una intensa agenda atravesada por su mano de hierro en el conflicto armado y su respuesta ante el terremoto que golpeó el país el 10 de agosto. Pues ahí va avanzando todo esto con la nueva presidencia de Abelardo de la Espriella. 6:51 minutos, aquí le contamos, mucha atención.
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0: Una mujer fue atacada con arma cortopunzante en la terminal Salitre de Bogotá. El agresor, esta belleza, ya fue capturado.
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0: 6:51 minutos, mucha atención, que rescatan a 57 colombianos que eran explotados laboralmente en España. Hay capturas en ambos países.
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0: Le contamos a la gente las que no nos gusta decir, pero toca decirlas. ¿Qué más? Dios mío. 6:52, capturan a otra belleza. Capturan a un hombre que habría abusado y causado la muerte de una bebé de 3 meses en Pereira. ¿Cómo la ven?
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0: 6:52 en noticias. Una niña de 5 años falleció en Cali por presuntamente una muerte accidental. Su hermanito estaría involucrado.
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0: 6:52, le contamos a los oyentes un brutal ataque a vigilante para robarle sus pertenencias en Bogotá. Las autoridades buscan a los responsables.
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0: Mire, también le contamos, no se asuste, sigue moviéndose la tierrita. En especial en el sector donde tembló. Se registró un temblor de magnitud de 4,0. Se registró en la noche del día lunes, del día de ayer. Municipios del Chocó y Valle del Cauca están ubicados cerca al punto de localización del sismo de 4. Sí, señor, reportado el lunes. Ya les contamos cuáles fueron las características y muchas cosas más. 6:53 en Tropicana.
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1: 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En Tropicana son las...
2: En Tropicana, la más bacana, 6:58 minutos en Tropicana.
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13: 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Son las...
2: En Tropicana, 7:07 de la mañana.
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19: Son las 7 de la mañana. 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

0: 7 de la mañana con 12 minutos ya de vuelta aquí en Cómo Amaneció Cúcuta de Tropicana. Más saluditos para todos los que nos siguen reportando la sintonía. Oye, ¿cómo está la movilidad? Que nos cuenten los tropiconductores antes de irme con nuestros periodistas de Caracol Radio en esta Tropi Mañana Bacana, hoy martes, segundo día.
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0: Donde saludamos a más oyentes. ¿Qué nos dice por ahí en el Tropi WhatsApp? Buenos días.
2: Yo escucho, veo y comparto Tropicana desde Motilones de la Octava con César. Habla con la que nunca los abandona, Zuleima.
0: Gracias.
2: Por aquí en Motilones está cayendo una leve brisa.
0: Muchas gracias, mi amor. Una leve brisa en el sector del barrio Motilones. Buenos días.
3: Yo escucho, veo y comparto Tropicana, la más bacana, carísima, toda la diagonal. Voy rumbo hacia la parada 5-5, don Iván.
0: Muchas gracias, don José, por estar con nosotros y por ese gran reporte a esta hora de los tropiconductores. Mire, dice el barrio Toledo Plata. Se solicita, mire que si hay camellos, si hay trabajo, hay mucha gente que se levanta, no sé, queriendo buscar trabajo y a la vez no. Se necesita cortador con experiencia para el barrio Toledo Plata. Si quiere información, dice el pago es semanal y liquidación al 323-229-3447. 323-229-3447.
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4: Yo escucho, veo y comparto la más bacana Tropicana desde la vía al Zulia, Termotasajero 5-5, haciendo solicito, espectacular día. Bendiciones para todos.
0: Javi. Muchas gracias por escucharnos. Todo el reporte de los oyentes en el WhatsApp 320-9127-897 de Tropicana. Me voy al momento de la información, no sin antes presentarles a la voz que nos acompaña en este mes de amor y amistad. Bueno, a esta hora de la mañana y en la mesa de trabajo de la emisora diferente a la que ayuda a los peluditos y a la gente, los oyentes se reportan y están conectados con nosotros a través de www.tropicanafm.com.co. Vamos al momento de la noticia, 7:14 minutos, no sin antes presentar a nuestra queridísima Jenny Márquez. Jenny, bienvenida, buenos días.
5: Hola Iván, muy buenos días para todos los oyentes de Tropicana.
0: Bueno, arranquemos, agenda chévere, hoy temperatura máxima de 35 grados. Un día espectacular, mes de septiembre, amor y amistad. Sí veo con preocupación y en redes sociales en muchos lugares. Yo desde ya sí quiero invitar a la gente a que cucuteño compra cucuteño. Apoyemos el comercio, apoyémonos porque la ciudad nos necesita. Yo veo que mucho comerciante se está como quejando, están cerrando locales y hay que apoyar lo nuestro en vez de irnos para otros lados. Que la ciudad prospere, que la ciudad evolucione, que la ciudad traiga paz, tranquilidad, riqueza, efectivo, que es lo que necesitamos para que también estos, por eso es que hay que apoyar al empresario. Yo siempre lo he dicho, al empresario no hay que caerle, hay que apoyarlo, porque si ellos quiebran, pues todos aquellos empleados que viven en, o trabajan en estas empresas, ¿cómo van a ser?
5: Así es, Iván, y aparte que en Cúcuta y en el área metropolitana hay mucho comercio, hay mucho emprendedor joven, pero también mucho emprendedor que me he dado cuenta, adultos mayores que están allí apostándole a su negocio, a su idea, y pues bueno, qué bueno que para esta época de amor y amistad, en donde todas las personas compramos, así sea un detallito pequeño, podamos tener en cuenta a estos emprendedores, a estos cucuteños, a estos norte santandereanos para realizar este tipo de compras y de esta manera apoyarlos.
0: Eso sí. 7:15 a esta hora de la mañana, los oyentes de Tropicana se reportan, se activan, se conectan con nosotros. 7:16, es más, me gustaría hacer una oferta especial de locura. Gustaría de pronto que me diga la calle Octava, y quiero que Tropicana sea acá. Un ejemplo, ¿no? Es un ejemplo. O el Parla Libertad o Motilones, quiero que sea acá. ¿Cómo hay? ¿Qué hacemos? Un ejemplo, no sé, así me toque mochilear, así me toque enredar al gerente. No sé, sí, así sea que bueno, con cada local vamos a hacer algo pequeño, vamos a traer una tarea pequeña para ayudarle a todos. Y hacemos algo bien chévere donde compartamos toda una mañana e invitemos a que la gente aproveche en esa cuadra todas las promociones. Todo se puede hacer. Todo
5: buena
0: en la
5: idea,
0: vida.
5: Buena idea.
0: Nos tomamos la calle Octava, o nos tomamos la Libertad, o nos tomamos el barrio Cundinamarca, la zona comercial. Bueno, donde sea. Claro, Motilones. Pero que nos digan, que nos cuenten, que se una. Mire, por ejemplo, me dice, uy, Bancho, sería chévere aquí en la Libertad. Me escriben los oyentes, listo. Pero que se unan varios. Bueno, ¿cómo es la vuelta? Y entre todos nos unimos y traemos a Tropicana. Le llevamos a Tropicana, le llamamos a Caracol, así sea un tiempito. Me llevo a Jenny para que me acompañe y así sea unos 2-3 informes. Pero hay que apoyar esto, hay que apoyar a los comerciantes, a la gente que está ahí activa, que está conectada con nosotros. 7:17 minutos.
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0: A las 7:17 comencemos con la Tropiagenda y qué traemos para el día de hoy en la Tropiagenda de hoy martes.
5: Iván, lamentablemente tenemos que iniciar con noticias que no son muy buenas de la región del Catatumbo, y es que en menos de 72 horas se registró el segundo ataque contra la subestación de policía del corregimiento de Guamalito, esto en el municipio del Carmen Norte de Santander. Este hecho se presentó anoche en horas de la noche. Recordemos que el pasado viernes 4 de septiembre se presentó una acción similar con drones y con ráfagas de fusil contra esta subestación, que dejó daños estructurales y varios uniformados heridos. Teniendo en cuenta sus daños estructurales, los uniformados de la policía habían sido trasladados hacia otra vivienda, y lamentablemente ayer en horas de la noche se presentó un nuevo ataque donde estaban ubicados estos uniformados. De manera preliminar, lo que nos han indicado las autoridades es que este hecho hasta el momento habría dejado solo daños materiales, pero es muy lamentable que en menos de 72 horas la gente o los habitantes del corregimiento Guamalito, norte de Santander, hayan quedado en medio de las balas y en medio de estos ataques con explosivos lanzados desde drones.
0: Sí, señora, 7:18 a esta hora hay noticias en Tropicana.
5: Justamente teniendo en cuenta esta acción violenta que se presentó en las últimas horas, la personera del municipio del Carmen está haciendo un llamado al gobierno nacional para que se retomen los diálogos en la región de El Catatumbo, teniendo en cuenta que se han venido incrementando desde hace varias semanas atrás estos hechos violentos en los diferentes municipios que componen esta región del departamento del norte de Santander. Recordemos ataques que se han presentado durante los últimos días contra el batallón del municipio de Ocaña y estos dos contra la subestación de policía del corregimiento de Guamalito en el Carmen.
0: 7:19, pare oreja, aquí le contamos a usted, querido oyente, cómo amaneció Cúcuta. Atención.
5: Noticias positivas, Iván, porque el día de ayer hablábamos de un incendio forestal de gran magnitud que estaba consumiendo vegetación en el municipio de Abregón, zona rural del municipio de Abregón, norte de Santander, más de 3.000 hectáreas de vegetación consumida. Pues bien, en las últimas horas, los organismos de socorro y la comunidad lograron controlar las llamas, es decir, que en estos momentos, por fortuna, ya este incendio forestal de gran magnitud en el municipio de Ábrego está controlado.
0: Sí, señor. 7:19, las noticias a esta hora en Tropicana.
5: Continuamos con las denuncias en temas de salud en la ciudad de Cúcuta, y que en estos momentos el epicentro es el Hospital Universitario Erasmo Meos de nuestra ciudad. Los veedores de salud están alertando por la difícil situación que están presentando pacientes que están allí hospitalizados en el Erasmo Meos. Lo que nos indican es que estos pacientes hospitalizados duran hasta 30 y 45 días esperando trámites administrativos, autorización de las EPS para poder continuar con sus tratamientos médicos. Varios de estos pacientes han fallecido en las últimas horas esperando justamente ser atendidos o continuar con sus tratamientos, y no pudieron continuar porque no tenían las autorizaciones de las EPS.
0: Sí, señor, ya son las 7:20. Hay noticias a esta hora en Tropicana con Jenny Márquez.
5: Y hablamos también, Iván, del fenómeno del Niño, porque la Autoridad Ambiental de Norte de Santander, Corpo Nor, está monitoreando el estado de las fuentes hídricas de nuestro departamento. Recordemos que el fenómeno del Niño en estos momentos tiene en alerta máxima a todo el país, teniendo en cuenta las altas temperaturas que se están presentando, no solamente en Norte de Santander, sino en gran parte de los departamentos de Colombia.
0: 7:20, toda la noticia, la información en la mesa de trabajo. Ayer estuvo muy, ayer hablamos con los oyentes, ya prácticamente ya pasó el primer mes de Abelardo de la Espriella. Uh-huh. Ya ayer se cumplió un mes, y le preguntamos a la gente, a los oyentes de Tropicana, ya un mes de gestión, de trabajo, porque de pronto no somos nosotros, no queremos de pronto caer en ese tema. ¿Cómo califica la gente el trabajo de Abelardo de la Espriella en ese mes que le ha tocado como presidente? ¿Su gestión ha sido buena, mala o regular?
5: Así es, de hecho escuchábamos muchas personas, muchos con opiniones muy positivas, otras también con opiniones negativas. Todas las opiniones son completamente respetadas, como usted bien lo dice. Nosotros también como personas y como ciudadanos tenemos nuestra propia opinión, pero ya frente al micrófono como profesionales debemos ser completamente imparciales y dedicarnos a escuchar las opiniones de la comunidad, de las personas.
0: ¿Qué tal si escuchamos a la gente, a los oyentes? ¿Cómo le ha parecido? ¿Buena, mala o regular? No sé, pongo usted a meterse en ese cuento. No, que no sé qué, que aquí haya, que pitos y flautas. Solamente buena, mala o regular. Le contamos, a ver, ¿qué dicen?
7: De la comunidad.
8: Yo escucho y voy, comparto Tropicana. 7 de 10 con ese tigre, 10 de 10.
0: ¿Qué dicen los oyentes? Escuchamos a la comunidad.
9: Tropicana, la más bacana. Primeramente que todo duro porque terremoto, vientos, candela. Y bueno, para la comunidad, porque estamos haciendo lo que queríamos, ir acabando la delincuencia poco a poco, y no hay que ablojarle, hay que hacerle con mano fuerte y dura para que se acabe.
10: Tropicana, no hay que quejarse porque están en guerra y el país en guerra, la economía se atrasa porque la gente le da miedo salir a la calle, salir a un centro comercial de que hayan explosiones. Todo el mundo lo sabe, está en guerra el país y la gente cree que es mamadera de gallo.
11: Tropicana, patacana, bacanísima. Ni buena, ni mala, ni estable. Más bien, todo ha sido excelente. Y lo que falta, ¿no?
12: Cuchube, comparto Tropicana, la más bacana. Buena la gestión del presidente.
13: Buenos días, Tropicana, 10 de 10. Le ha tocado fuerte con todas las cosas que han venido, pero. Y que Dios lo siga bendiciendo. 10 de 10.
0: Bueno, por lo menos en el balance que escuchamos de la mayoría de los audios, la gente apoya a Abelardo de la Espriella aquí en esta zona, ¿no?
5: Zona del país.
0: Sí, hablamos de esta zona del país. Por lo menos escuchamos y la gente lo que sale a decir, no, es que le tocó un terremoto, incendios forestales.
5: Su primer día hábil como presidente de la República, tenga un terremoto a las 7 de la mañana en una zona muy difícil históricamente del país, Chocó.
0: Sí. Terrible. Y mire que ayer estaba viendo también incluso a la gobernadora del Chocó. Dice que después de tantos años, incluso ella es de la cúpula, ella también es de el tema de muy de Petro y toda esa cuestión. Pero
5: públicamente
0: ahora,
5: lo ha dicho.
0: Ahora, ayer salió a decir que por primera vez en tantos años en historia, más que se acuerden del terremoto y que todas esas cosas, que ella estaba contenta con lo que estaba haciendo el gobierno porque estaban echando la miradita hacia esta zona del país que estaba muy olvidada por tantos años.
5: Y es que justamente eso es lo que debemos hacer todos los colombianos, Iván. Esta gobernadora públicamente en muchas oportunidades ha dicho que ella apoya la ideología de Gustavo Petro, sí. Pero vemos que justamente en medio de esta tragedia que se presentó ya casi... pasado mañana cumplimos un mes del terremoto, pues reconoce también.
0: También es consciente.
5: Exactamente, sí. Reconoce, a pesar de que su ideología es contraria a la del gobierno nacional, reconoce el trabajo que se está haciendo actualmente y reconoce también lo difícil que ha sido en medio de lo que se está presentando en el país, y como lo comentábamos anteriormente, primer día hábil como presidente de la República, se presentó este lamentable hecho al sur del país, y pues bueno, ahí poco a poco como también.
0: ¿Cómo le ha ido usted? Me imagino, de esos grandes y hermosos ejercicios que me gusta verla en redes sociales que tú haces, deberías de hacerlo. De pronto salir y preguntarle a la gente, ¿no? Muy respetuosamente, no como dice Jenny, no como uno, porque hay gente de pronto lo toma a manera. Claro, nosotros también tenemos derecho, porque somos colombianos.
5: Claro.
0: Y también tenemos derecho a pensar. Pero uno se evita comentarios para evitar, es que están apoyando a Abelardo, que se volvieron uribistas, que petristas, que no sé qué. A mí me han tratado de petrista, me han tratado de uribistas, malos y sí, malos y no. Entonces uno deja esto todo en manos de Papito Dios y de la comunidad. Ustedes son los que opinan para evitar rollos.
5: Así es, y que como lo indicábamos en el momento de las elecciones, Iván, independientemente el que ganara a partir del 7 de agosto, ya era presidente de todos los colombianos, no presidente de la derecha o presidente de la izquierda, sino presidente de todos los colombianos.
0: Por 20, 30, 10 votos, pero el que ganó.
5: Así es.
0: Sí, señora. Pues próxima edición de noticias a las 11:30 de la mañana para que estén muy bien informados a través del sistema número uno de noticias Caracol Radio.
5: Así es, Iván, y me quiero ir con un dato de cierre porque a las 9:30 de la mañana la Contraloría, la Alcaldía de Villa del Rosario y también personas de Acualia van a estar realizando una visita técnica a los tanques Primero de Mayo, estos tanques que hacen parte del acueducto metropolitano de la ciudad de Cúcuta. Recordemos que justamente ya los entes de control están allí poniéndole la lupa a este acueducto metropolitano que terminó desde hace un buen tiempo atrás y no ha entrado completamente en funcionamiento. El día de hoy se va a estar realizando esta visita en el municipio de Villa del Rosario. Nos escuchamos a las 11:30 de la mañana en punto, en los 99.9 FM, en los 12:50 AM, en los 10:90 AM. Nos leemos en @caracolcúcuta y también en la página web www.caracolradio.com.co. Basta donde dice ciudades y le da clic donde dice Cúcuta.
0: Me voy con música y más adelante regreso con mis invitados. Más adelante tendré a la gente del barrio Cundinamarca acompañándonos. 7:27

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0: A las 7:35, oiga, les cuento a los oyentes de Tropicana, hay un tropiclasificado. Es que camellos sí hay, trabajo sí hay, lo que pasa es que hay que pedirle a Dios, tener ganas, actitud de camellar. Mire, me envía un gran amigo, un abrazo para toda la gente de Croquipollo ahí en la 12. Ivancho, tengo un clasificado, con gusto, mi hermano, aquí le ayudamos. Me escribe él, aquí en la calle 12, cerca de la emisora, dice, hay una señora, dice, hay un clasificado, se necesita una señora experta para la cocina. Si tiene usted experiencia para el tema de la cocina, se está buscando una señora para un restaurante aquí cerca Tropicana, en la calle 12, por la misma calle 12, aquí a cuadra y media del Parque Colón, no tiene pérdida. Comuníquese a este número, por favor, 324-510-8908. 324-510-8908. A mí me gusta ayudarle a conseguir camello a la gente. ¿Cómo que no hay trabajo? Si hay camello, mire, se necesita una señora que tenga experiencia para el tema de la cocina. Si usted tiene experiencia en mi vida, trabajo sí hay, no sé, para preparar el caldito, las arepitas, eso que venden en los restaurantes. Mire, ahí está, una señora experta para el tema de la cocina, 324-510-8908. Repito, ¿lo anotó bien? 324-510-8908. Les cuento a esta hora, 7:37, traigo invitados en la mesa de trabajo de Tropicana, la más bacana. A las 7:37, ya en la mesa de trabajo de la emisora Diferente, también me acompañan grandes amigos, grandes invitados. Hoy con nosotros está en la mesa de trabajo de Tropicana, está José Osvaldo Suárez, José Osvaldo Suárez y Johnny Márquez, hoy en la mesa de trabajo de Tropicana. Estoy con José Osvaldo Suárez Silva, quien es el presidente de Junta de Acción Comunal del barrio Cundinamarca. Nuevo presidente, para presentárselo a ustedes, viene trabajando, camellando por la comunidad y dice, aquí estamos para atender a la gente, para salir a las calles, para sudar la camiseta, porque eso es amor, amor por lo que uno hace. Presidente, bienvenido, buenos días.
1: Muy buenos días, Iván. Igualmente para toda la gente que nos escucha en esta prestigiosa emisora, especialmente a la gente del barrio Cundinamarca.
0: Bueno, para los que están ahí conectados, ¿quién es José Osvaldo?
1: José Osvaldo Suárez, con 46 años de edad, sí, de señor. Cúcuta, policía en uso de buen retiro, pensionado en el grado intendente, abogado, magíster en Derecho Administrativo y actualmente presidente de la Junta de Acción Comunal del barrio Cundinamarca.
0: Como decimos ahí, ¿por qué le dio por ingresar a esto de ser presidente?
1: La verdad, siempre me nace el tema de trabajar por la comunidad.
0: Sí, señor.
1: Igualmente tengo un equipo de fútbol, tengo una escuela formativa, sí, donde lo lleva a tomar este tema de trabajar por los niños, por la gente del barrio, por mejorar muchas cosas que de pronto uno ve que necesita nuestra comunidad.
0: No, qué chévere, qué chévere. Bueno, me dice usted, ya a la actualidad, presidente, ya empieza de pronto a hacerse como un ejercicio con aquellos lugares, y qué bonito poder decirle a los niños, hey, dile no a las drogas, más bien juguemos más, hagamos más deporte, hagamos más ejercicio, formemos campeones para la vida y no chicos para la delincuencia. Y qué bonito, usted me dice, ya empiezan a pintarse algunos escenarios deportivos, y qué chévere, ¿no?, que se haga todas estas cosas por el bien de la comunidad.
1: Sí, el trabajo que he venido haciendo con el tema del club me ha impulsado a ese trabajo por muchos de los barrios aledaños también, sí, porque tenemos muchos niños que se integran al club y participamos en muchos torneos, y eso lo aleja de las drogas, de la problemática que existen lamentablemente en nuestro país. Y eso queremos también con el barrio, de que llegue más gente, igualmente trabajando con el adulto mayor, trabajando por las cosas del barrio, por las calles, la iluminación, la casa comunal. Sí, son, señor, muchas situaciones que venimos a trabajar de la mano con los que integran la Junta de Acción Comunal para mejorar el barrio.
0: Presidente de Junta del Barrio Cundinamarca, presidente, con urgencia, ¿qué le hace falta al barrio Cundinamarca?
1: En este momento se encuentra en muy malas condiciones lo que es la casa comunal.
0: Salón comunal?
1: El salón comunal, sí, contamos con el salón comunal, pero se encuentra en muy mal estado. Sí, hace, señor, poco se hizo, y hago aquí el llamado a toda la gente, una rifa.
0: Sí, señor.
1: En apoyo de una asociación que se llama Manos Solidarias, es un grupo de personas que trabaja con el adulto mayor, que hace sus eventos para darles un almuerzo los días sábados. Okay. Y ellos tomaron la iniciativa porque están utilizando la casa comunal. Y se hizo la rifa y con eso se pudo pagar, empezando una parte de la deuda de la casa comunal del recibo del agua.
0: Imagínense.
1: Y en este momento pues ya contamos con agua en la casa comunal. Pero,
0: se debía agua, luz, todo
1: sí,
0: eso.
1: Sí, se por el momento se ve la luz. Estamos en el tema de ir mejorando también las instalaciones porque se encuentran muy deterioradas. También pues contamos con unas instalaciones donde quedaba la antigua estación de policía, que también está en total abandono. Entonces son, primero que todo, tener la casa ordenada para seguir trabajando. Hay muchas calles deterioradas, campos deportivos que son de pronto los que utilizan algunos niños, algunas personas, pero no están en muy buenos estados.
0: Pues ahí está conociendo un poco el tema de cómo está el barrio Cundinamarca. Presidente, ¿pertenecen a la comuna?
1: 9.
0: Comuna 9 de la ciudad de Cúcuta, la comuna 9 está con nosotros. Para la gente que de pronto quiera como ubicarse un poco, el barrio Cundinamarca está cerca a qué barrios.
1: Nosotros colindamos con el barrio Gaitán, sí. Barrio San Miguel, Belén y Loma de Bolívar.
0: Barrios cercanos a este sector. ¿Qué es lo más bonito de su barrio?
1: Hay mucha gente, sí. La gente es muy trabajadora, muy, muy especial, buenos vecinos, pero además del barrio, es que es un barrio muy alegre, por eso aprovecho también para hacerle la invitación.
0: Sí, claro.
1: Con todos los eventos que hace Tropicana, allá será bienvenido, a que nos acompañe, porque la gente allá es muy, muy a hacer las cosas por el tema de la comunidad.
0: No, qué chévere. Algo que sí me preocupa, y yo sé que no solamente es Cundinamarca, toda la zona que usted me menciona que está ubicada cerca al canal Bogotá, y es el tema de la problemática que han venido denunciando algunos vecinos, presidentes, sobre el tema de las basuras. Esto es falta de conciencia, de que la gente saque las basuras a la hora que es,

0: agregado y que ustedes colindan, por así decirlo, también con el canal Bogotá, que el canal es grandísimo y atraviesa por muchos barrios de la ciudad de Cúcuta, y esto afea la imagen de la ciudad, mucho habitante de calle por el sector. ¿Qué hacer como para mejorar esta imagen? Un poco complicado, ¿no, presidente?
1: Sí, se hace el llamado de atención a la gente con el tema de las basuras,
0: sí,
1: porque no tomamos conciencia y se arrojan las basuras al canal, y es verdad. Ya esto se vuelve un basurero por completo, las aguas lluvias, el tema de mucho habitante de calle. Entonces ya lo que vemos es montones de basura, y eso da mal aspecto en el barrio y más que todo en la ciudad.
0: ¿A usted les corresponde Cundinamarca, creo que parte baja, parte alta o baja?
1: Parte baja.
0: Parte baja, que es la que colinda con el canal.
1: Sí, señor. Sí.
0: Cuando llega la temporada invernal, ¿cómo ha estado? Yo recuerdo que en algún momento aquí en Tropicana trabajamos para lo que fue la zona alta, Gaitán, esos sectores que fueron afectados por la lluvia. En algún momento, ya hace unos añitos, trabajamos y hicimos una campaña incluso de Mercatón, donde se reunieron algunas bendiciones y se llevaron a esos sectores que fueron afectados por el tema de las lluvias.
1: Sí, el tema de las lluvias es siempre complicado en la parte alta,
0: sí,
1: porque es zona de alto riesgo y se ven afectadas muchas personas. Inclusive ahorita en el vendaval que pasó hace pocos días, hubo algunas personas afectadas por esa situación, más que todo en la parte alta. De pronto en la parte baja pues se cuenta con más estabilidad en el tema de las viviendas y eso.
0: ¿Qué en este momento le pide usted al alcalde, a Jorge Acevedo? ¿Qué le pide usted al gobernador? ¿Qué le diría usted a los concejales para que se acuerden un poco más de su barrio? Mire, que echen una miradita al barrio Cundinamarca.
1: Los escenarios deportivos en el barrio Cundinamarca son pocos. Afortunadamente, pues, el gobernador nos tuvo en cuenta para el tema de el arreglo de uno de los escenarios deportivos, pero tenemos otros que se pueden trabajar,
0: sí,
1: igualmente. Hay varias vías, las calles se encuentran en muy mal estado. Eso sería el llamado.
0: Con la agencia, ¿cuáles serían esas vías que usted dice no están destartaladas, están vueltas,
1: la se necesitan? La calle 12 por completo,
0: sí,
1: que es una calle que es primordial. Ya los vecinos ya no pueden transitar.
0: Como dice, ya no aguanto más.
1: Sí, ya no. Y hay otras calles también que se presentan, pero en especial la calle 12, porque está totalmente deteriorada. Entonces es llamado al alcalde y a los concejales que también nos tengan en cuenta, y que también de pronto para el tema de la casa comunal, queremos una casa comunal digna,
0: sí,
1: para que allá se puedan realizar eventos, para que allá se puedan llevar cursos del SENA, de las entidades que
0: nos quieran. Pero se tenga bien.
1: Exactamente.
0: Todo al día.
1: Exactamente.
0: La agüita, todo bien, pago, todo chévere. No tener por tener, sino tener una casa comunal bien.
1: Exactamente, y para eso estamos trabajando, como le decía, estamos haciendo las cosas con los de la Junta, con amigos, con los comerciantes del barrio, porque todos quieren unirse. Y cuando uno hace el trabajo bien, la gente apoya.
0: Así es.
1: La gente apoya en ese sentido.
0: Pues, presidente, muchas gracias por estar aquí en la mesa de trabajo. Estaremos atentos. No sé si tengas en tu agenda alguna próxima actividad, si ven alguna gente de pronto para contarle a la gente que se preparen y vayan.
1: Pues hemos venido haciendo lo que es el tema de... Llevamos el circo, llevamos ya esto, peluquería,
0: sí,
1: barbería, arreglo para las mujeres también, se hizo jornada de salud.
0: Ahí mismo en el salón comunal.
1: Hemos estado en varias partes del barrio.
0: Sí.
1: Estamos ya programando otras actividades. Ya se han hecho aproximadamente unas 10 actividades con los niños, con los adultos mayores.
0: Yo creo que ahora llevan un mes, ¿no? Me dicen.
1: Exactamente, el 5 de septiembre cumplimos un mes.
0: Imagínense, no, pues qué chévere. De puertas abiertas, aquí estamos con Tropicana. Cualquier actividad que desee mencionar, aquí estamos para apoyar a la gente de la Comuna 9, la gente de Cundinamarca. Y muchas gracias, presidente, nuevo presidente de Junta de Acción Comunal. Qué bueno conocerlo. La gente que está camellando, la gente que está trabajando, hay que apoyarla, sí, señor. A José Osvaldo Suárez Silva, quien es el nuevo presidente de Junta de Acción Comunal del barrio Cundinamarca, presidente. Y también nuestro queridísimo Johnny Márquez, quien es el fiscal también, quien está con nosotros. Muchas gracias por estar en Tropicana.
1: Muchas gracias a ustedes por la invitación. Y vuelvo y recalco. Allá son bienvenidos en el barrio con todas las actividades que ustedes hacen también de corazón, sus peluditos, el tema de diciembre. estamos allá prestos a colaborarles y le hacemos la invitación desde ya.
0: 7:48 los invitados en Tropicana.
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1: Antes de irnos a una pequeña tropipausa, le cuento a los oyentes de Tropicana, nos vamos con numeritos. Numeritos de la buena suerte a esta hora con Tropicana, la emisora diferente que ayuda a los peluditos y a la gente. Bueno, de una vez nos vamos con numeritos, don Alex. Numeritos de la buena suerte a las 7 de la mañana con 53 minutos. 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Señor, numeritos.
2: Numeritos de la suerte en cómo amaneció Cúcuta. Dorado noche 30.05. Cafeterito noche 00.43. Motilón día 21.39. Fantástica noche 66.35. Culona noche, la que nos gusta, don Bartolo, 33.80. Chontico noche 12.76. Paisita noche 52.94. Antioquinita tarde 89.01. Astrosol 71.57 del signo Sagitario. Dorado tarde 05.70. Motilón día 39.46. Caribeña día 0732 y Sinuano día 3876. 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
0: En Tropicana, la más bacana, 7:56 minutos.
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8: 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En Tropicana son las...
0: En Tropicana, 7:57 minutos.
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0: En Tropicana, 7:59 minutos.
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0: dicen nuestros oyentes, estos buenos merengues. Recuerda que No Merengues se escribe con T de Tropicana. ¿Cómo está la música de Tropicana? ¿Quién cómo amaneció? Uno no solamente escucha noticias, el avance del reporte del día, el tráfico y mucho más, los clasificados, sino la buena música que no puede faltar, ¿sí o no? Me dice don Pedro, me dice, uy papi, esa música está 20 de 20, uf, está buena, ¿no? ¿A dónde lo trasladó ese merenguito bacano? Cuénteme, papi, a lo bien, cuénteme, cuénteme. Ese buen merengue, y para los oyentes que están ahí reportándose en esa nueva hora, yo quiero invitarlo a que usted me reporte. Dice, uy, música bacana, Tropicana. Me dice don José Gregorio. ¿Qué dicen por ahí en el WhatsApp? Hola.
1: Yo escucho, veo y comparto Tropicana. Ivancho, 10 de 10. La música muy buena de aquellos tiempos.
0: Sí, señor.
1: Los años 90, 98. Esos merengues bellos. Muchísimas gracias, Ivancho. Siga y no pare. Siga y no pare.
0: Para eso estamos.
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0: Me emociono con ustedes, mis oyentes de Tropicana, que a esta hora están conectaditos con nosotros. ¿Qué nos dicen?
3: ¡Ay, Tropicana, Tropicana, la más bacana! ¡Ay, merenguita, esos viejitos! Así como Bartolo, viejitos así hermosos. ¡Ay, la churca!
2: ¡Tropicana!
0: Mire, saludito para la Tropi Michelle. Dice, ¿estás? ¿Estás de roedor? ¿Por qué me dice así, Michelle? La Michelle se emociona y dice, uf, es que esas músicas, esas mezclas, música bacana, la de Tropicana, me dice el viejo Fercho. ¡Hola!
4: Tropicana, más bacana, está bacanísima la música, muy tropical.
0: Le hizo mi vida. Dice, me trasladó a la tertulia bar. ¡Uy! Oyentes de Tropicana que están ahí pegaditos, que están conectándose a la sintonía de Tropicana. ¡Uy! Agarre la escoba, mi amor, agarre el trapero. Hágale, hágale. Aquellas épocas, ¿se acuerda? Cuando usted bailaba y bailaba y daba vuelticas. Aquellas épocas inolvidables. Y usted decía, uff. Y todavía, dice Raúl, todavía se baila, todavía está, mejor dicho. A ver qué me dicen los oyentes. Hola.
5: 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Está excelente la música, 10 de 10. Nos transporta por ahí nuestros años bellos, jóvenes. Claro que el alma está joven todavía.
0: Nuestros oyentes, Tecno Merengue, se escribe con T, con T de...
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0: Un saludito para la gente que está ahí en el mercado La Kennedy, la carnicería Zoraida. Oiga, ahí en la carnicería Zoraida, la negrita full sintonía. Negrita, ¿cómo está la carne? Cuéntenos. ¿Cuánto está el kilo de carne? ¿Un kilo de pollo? ¿Un kilo de alas? Ahí en el WhatsApp, escríbanos ahí precios de las carnes. ¿Cómo están las carnes? Las carnicerías que me reportan, mire, el kilo se encuentra tanto. El kilo de pollo se encuentra tal... Las menudencias, ¿cómo están? ¿Se acuerdan? La famosa menudencia. A ver, ¿qué dicen los oyentes en el WhatsApp? Samelo, me recuerda el Nariño, me dice Tropicana, buenos días.
6: ¿Dónde está el kilo de carne?
7: Buenos
6: Hola.
7: Días,
6: Ivancito,
7: buenos días. Tropicana, la más bacana. Lo que parecito en la corta distancia. Bendiciones para todos. Ahí, que Dios nos bendiga a todos. Saludos ahí, Ivancito. Gracias por esa labor.
6: La menudencia, ¿cómo están? ¿Se acuerdan? La famosa menudencia, ¿verdad?
0: Vale, mi hermano. Aquellos tiempos, dicen el trópico de Atalaya, con don Bartolo, dice, uff. El viejo George, reporte de sintonía, dice, uy, me encanta ese que dice, zúmbalo. Yulimar Duarte, preciosa, gracias por estar con nosotros. Todo ese combo de oyentes, mujeres hermosas, que nos acompañan, la 822 de Trazán, dice, conectadito. Reporte de sintonía a esta hora, merenguito ese de Industrias Space. Las fiestas inolvidables son con merengue viejo. Cucuteño que se respete o Norte Santa. Bueno, más que todo acá, cucuteño que se respete, baila merengue, baila porque baila. No sé si está equivocado, pero cucuteño que se respete, baila porque baila merengue, ¿sí o no? A ver qué me dicen por acá en el WhatsApp. Esos merengues, dice, aquellos tiempos me trasladan a aquellas discotecas.
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0: Reporte de sintonía en el WhatsApp de Tropicana, la más bacana, bacanísima. 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
0: ¿Qué dicen por ahí? Buenos días.
9: Tropicana, Tropicana, la más bacana, bacanísima, bacanísima. No, mijo, con pata coja o sin coja, pero merengue es lo que se baila aquí en la frontera. Acuérdate que la frontera es el stand del merengue.
0: Sí.
9: Mejor dicho, la zona franca del merengue, Tropicana, la más bacana.
0: Es verdad, sí, tiene razón. Saludos para mi gente ahí en Ureña, mi gente hermosa en San Antonio.
8: No me digas nada.
0: Mi gente hermosa ahí en Rubio, en Capáchono, en San Cristóbal. Oiga, sí, es verdad, yo cuando trabajé en una emisora venezolana, ¡uf! ¡Ayer! Iba a esos bailes, aquellas guerras, aquellos momentos inolvidables y puro baile y baile, ¿no? Yo no sé la gente de dónde sacaba tanta energía. Una hora bailando y denle vuelta pa' aquí, denle y aquí y allá y no le encontraba y denle y denle. No.
10: Y después dijo, denle que denle, ¿no?
0: Ah, también, sí, también. 8:32, oyentes de Tropicana reportando la sintonía. Los oyentes, a ver quién más está por ahí. Hola.
11: Yo escucho Tropicana, la más bacana, bacanísima. Ese merengazo de Bajo la Luna Plateada.
0: Dice, me transporta cuando en mi querido barrio hacían las fiestas de la Virgen del Rosario en Chinquinquirá. ¿Lo dice la gente, los oyentes?
12: Aquí de Toledo Plata, Tropicana, Tropicana, la más bacana.
0: ¿Qué, papi, bien?
12: Clásico de Wilfrido Vargas y el finado Rubí Pérez.
0: Sí.
12: Los mejores merengues que no pasan de moda.
8: Necesito de ti.
0: Me reportan los oyentes. Hola.
13: Estoy escuchando Tropicana, la más bacana. Aquí desde Astro Gym, para el señor Mantilla. Saludos.
0: Me escribe un oyente, esos merengues me recuerdan la oficina paisa. ¿Eso dónde queda? ¿Dónde es eso? No sé la verdad, ¿dónde es eso, papi? No sé. ¿Dónde es eso? Dice, esos merengues me recuerdan la oficina paisa. ¿Dónde es eso, papi? No sé, la verdad no sé. A ver qué dicen los oyentes de Tropicana. Buenos días.
14: Buenos días, yo escucho y veo y comparto Tropicana. A mí me transporta cuando yo trabajaba en Ureña, que era linda y bella, porque ahora soy hermosa. Me bailé toda esa música con mis compañeros. La pasamos, uno va.
15: Yo escucho, veo y comparto Tropicana. La oficina paisa creo que es donde le dicen papi a Bartolo sin conocerlo, ¿cierto?
16: Ivancho, Ivancho. Un saludito para la familia Ortega, allá en la vereda Locutama, en el municipio de Acarí, que se les extraña mucho.
0: Eso sí. ¿Qué me dicen por ahí los oyentes? Hola.
17: Tropicana, Tropicana, me recuerda y me traslada a la época de la guerra de Miniteca en San Luis.
0: Sí.
17: Por allá en el INEM, en municipal, cuando venía la macro, infierno, todas esas Minitecas, bella época.
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18: Veo y comparto Tropicana, la más bacana, bacanísima, desde La Parada. Un saludito para mi hija Yachiria Asa Pérez Wiches, que escuchamos la más bacana, bacanísima.
19: Hola, Lancho, muy buenos días. Gente bonita de Cúcuta, yo veo, escucho y comparto Tropicana. Me transforma a los años 90,
0: sí.
19: La guerra de Miniteca, los bailes en los barrios. Estéreo es mi 90, Macro Fetus.
0: Ayer, ¿no? Dice con Roberto Antonio, aprendí a bailar Tropicana. Me dicen los oyentes de Tropicana. Esa nota ya la coloqué, Churca, ¿otra vez? ¿No? A ver qué dicen los oyentes. Hola, buenos días.
20: Yo escucho, veo y comparto Tropicana. Gancho, muy buenos días. Son merengue, me transportan cuando yo estaba prestando servicio militar. Suéltelo, suéltelo, Tropi.
21: Mi Gancho inauguró la oficina paisa y pregunta que dónde es, ¿no?
0: No, papi, no, la verdad, no. ¿Dónde es? Cuénteme, ¿cuál es la dirección?
22: Buenos días, Tropicana, mucho bla, bla, bla, y nada de música. Mueve música, música.
0: Llegó el aburrido. ¿Qué dicen los oyentes?
23: Iván, póngale la lambada a la Chuta para que baile con Bartolo.
0: Yo creo que sí, a tocar colocarle la lambada, sí, señora. Oyentes de Tropicana, oiga, no falta el... Uy, no. Falta el aburrido, ¿no? 8:35 minutos, oyentes de Tropicana, buenos días, hola.
24: Tropicana, Tropicana, Ivancho, para saludar a Calzado Linda, acá, a José que está haciendo moldes. Ya toda la mañana no ha hecho nada.
0: Eso. Hola.
1: Ivancho, Ivancho. Para recordar ahí el casero, porque usted no salía de allá. A ver, esa es calle séptima entre tercera y cuarta. Allá donde usted no salía con Bartolo, Ivancho. Ahí está buena,
0: sabrosota. A ustedes no les consta, ¿no? No me han visto por ahí. Ojo, ojo, ojo.
3: ¡Pamita!
0: Bueno, ahí está, para que digan que uno no es malito. Me voy con ese buen merengue en nombre de Dubó y el surtidor, los gigantes de la calle Octava. Me voy con otro merengue más para terminar esa hora merenguísima de Tecnomerengue. 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
0: 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Con Dubó y el surtidor me voy con este buen Tropimix. Vamos a recordar a otro de los grandes, no solamente Roberto Antonio, otro de los manes duros con los cuales bailamos es este, vea. Este señor se llama Miguel Moly, otro de los grandes merengómanos. ¿A dónde lo transporta este merengue? Cuéntenos.

0: Definitivamente no acabaríamos la mañana escuchando esos buenos merengues, retrocediendo el cassette y la buena música de Tropicana, la más bacana, bacanísima. 8:44 minutos, una hora que viene presentada gracias a la gente de Dubó y El Surtidor.
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0: Ya son las 8 de la mañana, 45 minutos en Tropicana, la más bacana, bacanísima. Más adelante vuelvo con los deportes, no se preocupen. Y vuelvo también, para los oyentes que me acompañen, vuelvo con la zona de clasificados, también los más efectivos. Mire, a esta hora estoy con nuestra queridísima amiga Eliana Chavarro, quien es coordinadora de comunicaciones de Supergiros, hablando de algo importante a los oyentes que les gusta jugar, que les gusta de pronto, es que uno encuentra de todo con Supergiros, el tema de pagar los servicios y muchas cosas más bacanas. Ahora hablemos del doble chance que pasa a ser chance millonario y muchas cosas bacanas que tenemos en este momento con Tropicana. Bienvenida, Eliana, Tropicana, buenos días.
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0: Mire qué chévere, Eliana. Me están enviando en este momento oyentes que dice, gracias Supergiros, me la gané anoche. Creo que hay un premio que me está enviando por acá un oyente con Supergiros. Qué chévere, mire, premios que se llevan los oyentes. Me están escribiendo acá, anoche me la gané en el barrio Antonia Santos.
4: ¿Sí ves? Lo que pasa es que, y es apenas lógico, las personas juegan, las personas ganan, pero el ganador pues no le gusta contar y tiene sus razones y eso está sí. muy bien y qué bueno que lo manifiesten a través de ese WhatsApp de Tropicana.

0: mexicana como él o como ella, seguramente muchas, pero muchísimas, no te imaginas, las personas en Norte de Santander que todos los días juegan y todos los días ganan.
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1: Horarios de atención para que la gente que de pronto que está escuchando, bueno, antes de irme con los horarios, de pronto hay muchos que dicen, pero bueno, ¿yo qué puedo ir a pagar? Personas de que nos están escuchando, las empresas en los lugares, aparte de los recibos, tú me dices también el tema de los programas de prosperidad social, también donde la gente hoy reclama esos servicios. ¿Qué más podemos encontrar?
0: Nosotros, el portafolio de servicios cada día se amplía. Nosotros ya no somos, nos quedamos en algo pequeño, sino somos una red transaccional en donde las personas pagan sus facturas normales, recibos del agua, de la luz, sus recargas, todos los, digamos, la venta de catálogos que hay en, sí, en Colombia se puede transar con nosotros. 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Ahora, el pago de los adultos mayores, por supuesto que se está haciendo, y eso se debe a que somos una empresa tan seria que le brinda las garantías al mismo gobierno, que a través de nuestra plataforma los abuelos o las personas de la tercera edad están recibiendo sus pagos.
1: ¡Qué chévere! Ya son las 8:50 minutos. Me escribe un oyente: uy, Iván, yo casi le pego, se me volteó, pero hoy... hoy sé que es la vencida. Bueno, la gente que tiene fe.
0: Hoy es el día de suerte, así es.
1: Hoy día de la suerte, así es. Qué bien, don Jairo. Los oyentes de Tropicana que están muy activos, que nos acompañan en este momento, me dice, quisiera preguntarle, Eliana, los horarios de los pagos de los recibos.
0: 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De pronto, en algún barrio, en algún sector, no estamos a las 6 de la mañana. ¿Por qué? Pues porque a veces el flujo de personas a esa hora no es el normal, pero seguramente desde las 7 empezamos a atender. 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
1: Vamos a ver qué nos dice el oyente.
2: Yo escucho, veo y comparto Tropicana, la más bacana, bacanísima, mi van. Anoche jugué 5,000 en chance y me dieron la oportunidad de jugar tres numeritos en la ruletica de Supergiro y cayó el 18 y me gané la batidora.
1: Vea, contento, qué un bueno, testimonio.
0: Qué bueno, y qué bueno que la gente le apueste al chance legal. Recordemos sí, que Norte de Santander, la única empresa para comercializar el chance es Supergiros, lo demás es ilegal. Y Supergiro le apuesta a la salud de los norte santanderianos.
1: Pues ahí está la invitación, querida familia. Se vienen muchas sorpresas con esa gran familia que sobre todo hace mucho trabajo y también de todo tipo, hasta en la parte social. Y aquí estamos hoy comprometidos. Pues decirle a Eliana, muchas gracias por estar con nosotros en la mesa de trabajo. Y ahí estaremos atentos a todas las cosas maravillosas que nos trae la familia Supergiros.
0: 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Aquí estamos con ustedes.
1: Así es. Ya son las 8:52. Oye, les cuento a los oyentes de Tropicana, les cuento a nuestra familia Tropicana, la emisora diferente. 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En Cómo Amaneció, una noticia bacana. Noticia bacana es que váyanse preparando porque tenemos sorpresas para los oyentes en el mes de septiembre, como si fuera diciembre. 8:52.
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2: 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Ya son las 8:58, viejo Fercho. Les cuento una buena hora para darle a tu motor el combustible que se merece. 8:58 minutos en Tropicana.
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2: Y además también le cuento, mijo, usted que es amante de las buenas canciones, ya está lo nuevo de Penchi Castro y Rafa Pérez, Las Mariposas. 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Pegando duro, pegamos la hora. 8:58 minutos en Tropicana.
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9: 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En Tropicana son las...
2: En Tropicana 8:59, el 6:13 nos llevaba. Escuchando Tropicana 6:13, un abrazo, bendiciones.
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17: 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Son las...
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2: En Tropicana, la más bacana 9:01 en Tropicana.
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2: 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En Tropicana 9:02, 9:02.
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0: reciente de esta agrupación que está toteando duro, así como tu tropiquera en Navidad, en fin de año desde septiembre. Sí, señora, ahí estamos como si fuera diciembre, con toda la música, ¿no?
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0: Buena música, música de la tierrita Caliche por siempre, ese gran homenaje. Junior Castrillón y Fusión Caliche. 9:18, oigan, más saluditos a esta hora para la gente ahí en Atalaya, en la primera etapa de Atalaya. Un abrazo para toda mi gente hermosa en Atalaya que escucha.
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0: Para los amigos del supermercado San Agustín, dice, aquí estamos con Tropicana, supermercado San Agustín. Un abrazo, buenos días.
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0: Nuestro queridísimo Gabriel, al amigo Gabriel que está ahí con todo su combo, a ver qué más se está reportando la gente en la avenida Cero, en el centro de la ciudad, en Atalaya, en los patios, por todo lado. Ahí la sintonía dice, ¿otro supermercado? Supermercado Mercaleo en Los Almendros, Tropicana, también salúdemelo, listo, con gusto.
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0: En el taller JM en Guaymaral, también escuchamos Tropicana. A ver, si hay más supermercados, repórteme la sintonía para saludarlo ya a través del WhatsApp.
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0: Reporte de sintonía, dice, está toteando duro la 737 de Comicro, La Pinzón.
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0: La emisora que está toteando duro, hola.
3: Iván, un mensajito, un saludo para la señora Heidi León en la tienda Milán, Toledo Plata.
0: Eso sí. Desde la 34 de Motilones, la gente de Abastos El Maná, un abrazo, buenos días. Oiga, mire por todo lado, qué bonito supermercado R&R Motilones. En la tienda La Reina, en Ospina Pérez, a ver, tiendas, negocios. En la obra de Molinos, para Pájaro, el Pisco y Alfredo, dice. Mire, salúdeme a la gente en Cenabastos. Full sintonía, Tropicana está toteando duro en Cenabastos, papá.
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4: Sandro en San Martín, excelente. Atención, todos sus empleados, toteando duro.
5: Yo escucho, veo y comparto Tropicana, la más bacana, bacanísima. Buenos días, Iván Barrios, el Carrillo. Buenos días, Bartolo. Buenos días, familia Jaime Vera y Cubo 35. Reportando sintonía.
0: Desde aquí, 9:20 minutos, a ver qué más. Desde el barrio San Miguel para Calzado Pamela JD, full sintonía. A ver qué más en el taller de María, dice Camilo Daza, reportando la sintonía. También saludito para la gente, para Alex Vega en el barrio Aeropuerto, escuchando Tropicana, la 360 de Trazán, dice la Yoyo. Reporte de sintonía desde el barrio San Gerardo, buenos días. Tiendas, negocios con Tropicana, buenos días.
6: Yo escucho, oigo y comparto Tropicana aquí desde el taller de motorrepuesto Nizaru, Atalaya, primera etapa.
0: Listo, papi, buenos días. Negocios y gente que está muy activa en este momento con Tropicana, muy buenos días.
7: Yo escucho y comparto Tropicana, la más bacana, las mejores músicas de la ciudad, desde Claré, aquí en la tienda de mascotas en la Manzana 3, lote 5.
0: Muchas gracias, mi hermano. Gracias.
7: Feliz día para todos.
0: Feliz día, mi hermano. Muchas gracias por escucharnos. Bueno, y a esta hora de la mañana, aprovechemos de una vez, aprovechemos, queridísimo Pipo Quintero, de una vez. Sí, señor, aprovechemos y vámonos con la información deportiva, ¿le parece? Desde Antonas, Antonia Santos, el taller Tecnicalet, la tonería de pintura también. La Loma de Bolívar. También saludito para más oyentes que siguen reportándose, la 469. Oyentes de Tropicana, buenos días.
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0: Me imagino que son nuevos oyentes cuando me dicen yo oigo, no, yo escucho, veo y comparto. Cómo es la clave?
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0: oh. Desde Brisa del aeropuerto, la 867 de Guasimales, más reporte de sintonía de los oyentes en el Tropi WhatsApp. En el barrio, dice... Publicidad, dice Leila, reportando sintonía. Solo notas de voz. Solo notas de voz. A ver qué más se nos reporta en el Tropic WhatsApp. Buenos días. Dice para Alberto Becerra en Antonia Santos, Tropicana, la más bacana. Más saluditos de los oyentes en el Tropic WhatsApp, 320-91-27-897.
9: Yo escucho, ve, comparto Tropicana desde el barrio Virgilio Barco. 100% sintonía, bendiciones.
0: Un abrazo. Don Pipo, por favor, regáleme en este momento, regáleme, por favor, la información deportiva, señor.
10: Hola, buen día, Iván. Cordial saludo para usted, para todos los oyentes de Tropicana en nuestra frecuencia 89.7 FM y 980 AM. Ayer se jugó partido de la jornada que está pendiente, la número 5 de la Liga de Play del fútbol colombiano. Llaneros de local cayó 1-2 ante el Deportes Tolima. De la misma jornada, el jueves, Millonarios jugará ante el cuadro del Deportivo Cali. Y en el Mundial Femenino de Fútbol categoría sub-20 que se juega en Polonia, la selección Colombia le ganó 3-1 a la selección de Costa Rica. Las muchachas colombianas, las chicas de Colombia, volverán a jugar el día jueves a las 11 de la mañana. Será el siguiente partido de Colombia ante la selección de Portugal en el marco del Mundial Femenino categoría sub-20. Copa Libertadores de América, hoy Fluminense Platense a las 5 de la tarde, será el único partido de la Copa Libertadores de América. En la Copa Suramericana, el Deportivo Independiente Santa Fe, en la capital de la República, recibe hoy a las 5 de la tarde al Vasco da Gama de Brasil. Otro partido de la Suramericana para el día de hoy, en cuartos de final, Boca Juniors de Argentina ante Sao Paulo, 7:30. Buen partido el de Boca Sao Paulo. Hoy también tendremos Champions. La programación será la siguiente: el Brujas de Bélgica a las 11:45 de la mañana ante el Aston Villa de Inglaterra. Otro partido, el AEK de Atenas de Grecia ante el Lanz Lin de Austria. A las 2 de la tarde, el Porto de Portugal ante el Manchester City, el Real Madrid ante el Inter de Milán, el Borussia Dortmund ante el Villarreal y el Lille francés ante el Real Betis. Serán los partidos para el día de hoy de la Champions, que a propósito tendrá el día de hoy para los colombianos a Juan Camilo El Cucho Hernández y Nelson de Osa en el partido del Lille francés ante el Real Betis. Luis Javier Suárez y Davinson Sánchez en el partido entre el Sporting y el Galatasaray. Será la actuación de los colombianos el día de hoy en la Champions. Y hoy se reanuda en el ciclismo internacional la Vuelta a España, que ayer tuvo jornada de descanso. Hoy, etapa número 16 de la Vuelta a España, Cortejana La Ravidad. Será una etapa de 181 kilómetros con 100 metros que terminará en terreno llano. Y mucho descenso el día de hoy. No hay mayores dificultades en cuanto al ascenso para la etapa del día de hoy. El pedalista español Henry Mas se mantiene en el liderato de la Vuelta a España hoy en la jornada de reanudación. Félix Gómez el segundo, Primo Roglic tercero, Richard Carapaz, el mejor latinoamericano, es cuarto a 4:24 y el mejor colombiano está distante a 9:48 en el puesto número 11, que es Harold Tejada. Esta es la información deportiva, mi estimado Iván. Un abrazo para usted y bendiciones para todos los oyentes de Tropicana.
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0: Sí, señor, las 9:26 en Tropicana. 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

0: conocido como el sonero de la juventud, don Víctor Manuel, de origen puertorriqueño, ¿no? Pura salsa bacana. Además que ese artista estaría cumplirá años en este mes, por así decirlo. Me preguntan los oyentes en la Tropifórmula de la semana. Recomiende, mi Bancho, 5 canciones de Víctor Manuel.
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0: Bueno, la primera que le puedo recomendar se llama Dile a ella.
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0: Hablando de Víctor Manuel, cumple años el 27 de septiembre de 1968. Tiene 57 añitos.
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0: Ese artista de origen puertorriqueño, pero es un cantante estadounidense.
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0: Nació en el Bronx, en Nueva York, en los Estados Unidos, ¿no? Mire, otra canción que le recomiendo de Víctor Manuel, 5 palazos a esta hora en Tropicana.
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0: Esta se llama Apiádate de mí.
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0: En el top 5 de Víctor Manuel, el sonero de la juventud, otra canción. Esta se llama Como una estrella.
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0: Otra excelente canción que les puedo recomendar de el sonido de

0: Otra buena canción para recomendarles del sonero de la juventud de Don Víctor Manuel, teniendo tantas porque tiene buenas, pero las cinco, hablamos de las cinco canciones, esta, mire.
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0: Ahí les dejo la fórmula de hoy, ¿no? Aunque él tiene muchas, muchas canciones bonitas, muchas, muchas bacanas.
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0: Dile a ella, apiádate de mí como una estrella por ella. ¿Y qué habría sido de mí? ¿Tiene más canciones? Claro, tiene muchísimas más.
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0: Pero hoy le recomendamos estas cinco a los oyentes de Tropicana, ¿listo? Para los amantes de la buena salsa.
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0: Antes de irme una tropipausa, a ver, de una vez me voy con los primeros cinco clasificados. Clasificados efectivos. Vamos a ver, dice... Tropicana, yo les recomiendo Yo no quería engañarte. A esa es bonita también, sí, es chévere, chévere. Bueno, oyentes de Tropicana, nos vamos con clasificados a esta hora. ¿Qué me dicen por acá? Tropicana, me ayudan a publicar. Hay unos cachorritos hermosos, se están dando en adopción. Tengo unos perritos, unos tropipeluditos que se están dando en adopción. Tropicana, pueden llamar al número 310-879-3225 310-879-3225. Mucha atención, oyentes de Tropicana que están conectados en este momento. Se necesitan operarios de máquina plana en el barrio Cundinamarca. Tropicana, 320-679-1098 320-679-1098. También me dicen por acá, me escriben desde Chinacota, full sintonía. Tropicana, se necesita ayudante de montador. Mire, si hay camello, se necesita ayudante de montador al 324-7134-730. 324-7134-730. Por eso lo importante es escuchar Tropicana. Tropicana te ayuda a conseguir camello. Tropicana, para felicitar a Josh Neighbor Sandoval, que está de cumpleaños de parte de su papá en Ureña. Felicidades. Para saludar a Brian Durán en Carora, en su cumpleaños. Para Brian Durán en Carora, también felicidades, que los cumpla feliz. Oyentes de Tropicana me reportan, se necesitan limpiadoras en Calzado Valery. ¿A qué número pueden llamar? En Calzado Valery, dice que pueden llamar al número 319-243. Mucha atención, 319-243. El número es 319-243-0187, 319-243-0187, ¿listo? Me dice, no, entonces, ¿por qué no me deja el número? ¿Dónde se va a comunicar la gente? Por Dios. Deje el clasificado bien, deje el clasificado completo para poderle ayudar, ¿listo? Como es, déjeme el clasificado como es, por favor. 9:48 minutos, a ver, un saludo para todos los de Calzado Cuerín, Tropicana, buenos días. Para el presidente de Junta del Barrio Magdalena, también para Douglas y todo ese combo que se está reportando en este momento a través de Tropicana, la más bacana. ¿Listo? Me reportan desde un saludo a la flaca linda en Calzado Laura Montoya. Si hay más clasificados, envíenlos ya a través del 320-9127-897 de Tropicana. Vámonos con lo más reciente de Valerie, que aquí está sonando en Tropicana. Eso se llama Tuya. Más adelante vuelvo con más clasificados, más anuncios y mucha música bacana.

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7: 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Son las...
1: En Tropicana, la más bacana, 9:54 minutos.
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1: En Tropicana, 9:55 minutos.
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1: Son las 10 de la mañana. 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

0: La voz de Nelson Velázquez y la buena música de Tropicana. 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Listo para los que están conectados. Ya son las 10 con 10 minutos, 10:10 en la más bacana, bacanísima.
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0: de Venezuela para el mundo, los adolescentes. Bueno, recibo llamadas, reportes de sintonía y mucho más. Para aquellos que a esta hora de la mañana nos reportan la sintonía, ¿listo? Y quieren escuchar por ahí algo de merengue, de vallenato. Ustedes me piden la agrupación o el artista, ¿vale? Para no complicarnos tanto, porque ahora me piden unas canciones. ¿Listo? Ivancho, quiero escuchar algo del Binomio, quiero un Diomedazo, quiero escuchar una salsa de Frankie Ruiz. Quiero escuchar algo del Joe Arroyo, quiero escuchar algo. Pero llámenos ya. Si quieres salir al aire y me reporta la sintonía, un abrazo para la gente que anda camellando juiciosa. Agrupación o artista, no más. A ver, Tropicana, buenos días.
1: Buenos días, Tropicana, la más bacana, bacanísima. ¿Cómo vamos, don Iván?
0: Bien, mi hermano. ¿Qué lo agarré haciendo? Cuéntanos. ¿En qué camello usted, mijo?
1: Trabajando fuertemente, el Trajonquero, el 500.
0: Ah,
1: saludos ahí para todos los taxipiratas, compañeros de todos.
0: Eso sí, que están camellando fuertemente a esta hora. ¿Cómo está la movilidad, mijo? ¿Usted qué va ahí manejando? Cuéntenos.
1: Va aquí llegando, bajando por la avenida Tercera, entre 14 y 15. Está fea la vuelta, entre 13 y 14.
0: Sí, señor, está
1: la
0: todo.
1: Frente a la universidad es.
0: Todo normalito.
1: Está suave la vuelta.
0: Ah, bueno.
1: Sí, gracias a Dios.
0: Papito, le
1: bueno, papito, uno de los doctores de la carranga, el sermón de mi mujer.
0: Bueno, le voy a complacer con alguna, por lo menos, de los doctores. Hay algo bien chévere.
1: ¿Son los sobrinos de María?
0: Ya le estaremos buscando, listo, papá. Un abrazo para usted. Gracias por estar con nosotros aquí a través de Tropicana, la más bacana, bacanísima. La emisora diferente. Ahí se la voy a cambiar por esta a usted, mi querido oyente de Tropicana. Agrupación o artista. Yo le digo esa agrupación o artista, ¿listo? Ahí le elegí una de los doctores. Vale, listo, de la programación bacana de Tropicana. Un abrazo, don Luis. Feliz mañana.
1: Lo mismo, don Iván. Buen día.

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3: Les voy presentando música nueva, música bacana también, que está pegando duro. Una de esas canciones, esto es lo más reciente de Penchi Castro, al ladito de Rafa Pérez. Se llama Las Margaritas y Las Mariposas también. Las Mariposas, canción bonita, ¿no? Oyente de Tropicana, después de tantas canciones que nos ha entregado el galán del vallenato. Las Mariposas. También recordando otros grandes éxitos del maestro. 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

0: en Tropicana. Son las...
1: En Tropicana, 10.50. 10.50.
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6: 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En Tropicana son las
1: 10:51 minutos en Tropicana.
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1: En Tropicana, 10 de la mañana, 52 minutos.
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0: Don Jorgito Celedón con esta hermosa canción. Váyanse preparando porque en instantes también traeremos la Fórmula 2x1 del mediodía, ¿no? 11:15 minutos, ¿de dónde más nos siguen reportando la sintonía en el Tropi WhatsApp? 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

0: 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Ya son las 11:47 en Tropicana.
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3: 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En Tropicana son las
0: 11:47 minutos en Tropicana.
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8: 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Son las...
0: En Tropicana, la más bacana, 11:48 minutos.
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0: En Tropicana, 11:49 minutos.
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0: 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En Tropicana, 11:50 minutos.
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1: Voy comenzando la fórmula 2x1. Ya más adelante vuelvo con clasificados efectivos. Vamos comenzando este mediodía. Ya son las 12 del mediodía. Escuchando lo mejor de los 2x1 de la más bacana, bacanísima. Dos canciones de tu artista o tu agrupación. A través del Tropic WhatsApp, usted puede reportar, usted puede programar, mejor dicho, su 2x1 favorito. ¿Qué agrupación o qué artista quiere escuchar? Cuéntenos. Aquí está el binomio.

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0: es un buen clásico en la fórmula 2x1, el maestro Joan Sebastián, que nos canta desde el cielo. 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
0: 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Le tocó el turno al maestro Silvio Brito en este mediodía cargado de clásicos, música nueva, de todo un poquito en la fórmula 2x1. 12:16 es la más bacana.
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0: Coco.
1: Quiero saber de dónde me escuchan a esta hora del mediodía en Tropicana. A ver, ¿de dónde se conectan los oyentes?
2: ¡Cumple con!
1: Hoy modo más clásico, nuestro martes de 2x1. Escuchábamos al maestro Silvio Brito, escuchábamos en la programación de Tropicana a Joan Sebastián, al binomio de oro. ¿De dónde? En este mediodía, repórteme ahí la sintonía en el WhatsApp. ¿De dónde usted nos escucha, nos reporta la sintonía? Buenas tardes.
3: Yo escucho, veo y comparto a Tropicana, la bacana bacanísima, saliendo de Motirones hacia el Parque Colón, Don Iván.
1: Un abrazo, mijo. La ruta a los medios de transporte, dice para Diego. Diego Chapeta, duro con la Yunis en el barrio Galán. ¿De dónde más? Estoy camellando, papi, de Ureña, dice el viejo Alexis, también reportándose a esta hora.
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1: Zona del barrio Prado del Este, también dicen conectados a esta hora, reportando la sintonía con la más bacana. Hola, feliz tarde.
4: Escucho, veo y comparto Tropicana desde el barrio San Mateo.
1: Eso. Desde Chinácota está Anthony Márquez también reportándome la sintonía. ¿Quién más se conecta? Hola.
5: Tropicana, Tropicana, más bacana, la churca. Aquí bajando para el colegio, llevando los cachorros hermosos. Ay, saludo para Pólvora 964, lo amo.
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1: Traigo por ahí saludito para don Francisco Barriento, dice aquí en el Sena, papá, escuchando, trabajando y escuchando Tropicana. Para don Miguel Durán, dice Junior, escuchando Tropicana, la más bacana. Muchos de los oyentes, me voy con más del 2x1 y sigo desempolvando esos clásicos. Le llegó el turno a aquellos amantes de los clásicos de la música de don Camilo VI. Solo éxitos en la más bacana 2x1.
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0: Es un buen clásico y el cual pues acompañamos a la gente en el Tropitax, en la buseta, recargando baterías para iniciar la tarde. ¿De dónde más se reportan y cómo va esa fórmula 2x1? Pura cremita, ¿no? Pura crema, papá. 12:41 minutos al mediodía sintonizando Tropicana. Un abrazo para la gente que nos escucha desde Atalaya. Para John Galvis, que dice, papi, aquí presente, ¿no? ¿Desde qué barrio, John? Escríbeme ahí el barrio, papá. Ahí para saludarlo de una vez. La Loma de Bolívar me reporta también desde La Cabrera. Oyentes que están ahí en Santo Domingo, en Alfonso López. Barrio Llera Restrepo, la familia Correa también. Miren, más saluditos también en el barrio Guaymaral, sintoniza en Tropicana. En Antonia Santos, en Pueblo Nuevo, en Carora, en el barrio Sevilla. Más saluditos de la gente que me reporta desde Brisas de la Ermita, también dice presente en el barrio Ceci, 7 de agosto en el Zulima. Reportando sintonía, buenas tardes, Ivancho. Luz Buitrago también está por acá conectadita. Hola.
1: Tropicana, feliz bendecida tarde. Yo escucho y comparto Tropicana y quisiera por favor escuchar del Binomio de Oro, Regresa a Mí, y de Jason Jiménez.
0: Vale, mi amor, pero tenemos hoy Fórmula 2x1, mi vida. Fórmula 2x1.
2: Buenas tardes, Iván. Hola, Tropicana. Full sintonía desde el barrio Simón Bolívar. Activo el programa bacana. Tropicana, feliz bendecida.
0: Eso. Desde San Cayetano, dice La Termo, para saludar también a Edison Palencia en Antonio Santos. Más saluditos de los oyentes que están pegaditos, conectados a través del Tropic WhatsApp de La Más Bacana.
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0: escuchar tremendo 2x1. Me voy con el recomendado de la hora, los dos carnales. Y más adelante vuelvo con más de esta fórmula 2x1.
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0: En Tropicana 12:50 minutos.
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0: En Tropicana, 12:51 minutos.
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2: Es la una de la tarde. 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

0: Estamos de promoción martes 2x1. Acabamos de escuchar a los Chiches del Vallenato con la voz de Abby Martínez, el Chiche Vallenato, quien a él le dolió mucho haber dejado el nombre de los Chiches y decir, no, hagan con ese nombre lo que ustedes quieran y yo comienzo con mi carrera musical por aparte. Pero aquí lo recordamos con estas dos buenas canciones. Una 9 minutos, dirección de Iván Barrios, Alex Angulo, aquí en los 89.7. ¿Qué le gustaría escuchar? Envíe todos sus mensajes a través del 320-9127-897. Saludo para usted que va en la buseta, en el taxi, en el colectivo, los que están reposando y los que ya están camellando, siempre con la más bacana Tropicana.
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0: Eso le encanta a las mujeres, eso le encanta mucho a las mujeres. Aquí para todos, para el gusto del nono, de la abuela, de las mujeres, los hombres, estamos en el mes del amor y la amistad. Yo escucho, veo y comparto Tropicana Selena aquí en Tropicana.

0: ese error es cosa de ayer.
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0: Jorgito Celedón, cantante, compositor, ahora empresario porque sacó su marca de café en diferentes estilos. Y cada café tiene el nombre de sus éxitos que lo hicieron más famosos en toda Colombia. 1:25, yo escucho, veo y comparto Tropicana. Los invitamos a que nos sigan en redes sociales como Tropicana Cúcuta. Hay un montón de noticias para que usted se entere, para que usted esté a la vanguardia de todo lo que hace Tropicana, la emisora tan diferente que ayuda a los peluditos y a la gente. Y muy pronto estaremos en la comuna, estaremos ahí en su barrio con esa jornada de bienestar animal, con todos nuestros grandes eventos. Simplemente estén conectados de los 89.7 y no se despeguen. Todos sus mensajes, si usted vende, compra, alquila, necesita, cualquier canción desea escuchar, a través del 320-9127-897.
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0: Leopoldo Dante, más conocido como Leo Dan, es que es más fácil así, nos dejó un primero de enero del 2025 y aquí lo recordamos con esta buena canción. ¿Escuchas Tropicana?
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2: Es la 1:49.
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2: Son las 2 de la tarde. 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

0: Amigos con Derechos, Jonales Castaño.
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0: Y 2:15 minutos, yo escucho, veo y comparto Tropical. En ese video aparece una mona hermosa, divina ese video.
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0: Y esa canción fue, fue la que lo dio a conocer a nivel nacional, pero completico. Una canción excelente, amigos, temática de esa época, de los Amigos con Derecho, y la sacó del estadio. 2:15 minutos, yo escucho, veo y comparto Tropical, la más bacana, bacanísima. Saludos para quien a esta hora. Envíe sus mensajes al 320-9127-897. La más bacana, esa es Tropicana. Luego para Jairo Benavides, para Xiomara, que también están conectísimas con nosotros, la gente del Punto Costeño, para Yasmín, siempre con Tropicana.

0: Chente Fernández, en las tardes yo escucho, veo y comparto Tropicana, la más bacana, bacanísima. 89.7, ¿qué dicen esos oyentes Tropicana a esta hora?
1: Yo no sé.
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2: Buenas tardes, yo escucho y comparto Tropicana, la más bacana, bacanísima. La rúa, Tropimaquinista fiel de Tropicana, la más bacana, bacanísima.
3: Yo escucho y comparto Tropicana, la más bacana. ¡Ale, hágame famoso! Un saludito de aquí de Tropemarillita, la parada.
0: La gente de la parada, lo llevo en la buena. Saludo para el taller de Coco, a Wilson, a Michael, a Kelly, Lady Fabio y Alonso. Siempre conectadísimos con Tropicana.
4: Yo escucho el comparto Tropicana, la más bacana. Un saludo para doña Liliana, la gente de Mosquito.
0: Vale, de una.
5: Hola, Ale, hágame famosa. Aquí el taller de Nayí. Que siga la recocha, está buena la música. Gracias.
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0: 2:49 minutos.
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1: Son las 3 de la tarde. 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

0: Desde la tierra petrolera, Lucho Mateus, no quiero perderte. Barranca Bermeja, 313. 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Saludo para toda la fábrica de jeans, siempre conectados con nosotros.
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3: Tres 25 minutos, aquí está Clásicos con Elenita Vargas. En las tardes yo escucho, veo y comparto Tropicana, la más bacana, bacanísima.

conocido como La Arenosa Barranquilla. En Barranquilla me quedo, se llama esa canción. Un homenaje que hizo el gran Joe Arroyo a esta tierra. El cartagenero más barranquillero que podía existir. Ese sentido de pertenencia es de querer a la ciudad que le abrió las puertas de todo su triunfo y le quiso hacer un homenaje. Y es que es el himno de los barranquilleros. Tengo muchos amigos barranquilleros y se sienten orgullosos de esa canción. Y tan pronto uno coloca esa canción, ahí sí, como dirían para los grisales, se erizan. Se ponen, mejor dicho, felices. Lo mismo pasa cuando en Cali a un caleño le colocan el Cali pachanguero. Igualito. 3:39 minutos. 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Saludo para el taller de Estela, siempre conectadísima con nosotros. Gracias. Las chicas superpoderosas. El barrio La Merced. Luego para el popular Ospina, lo dicen por acá, vale de una. Todos conectados con lo más bacana, bacanísima. Para Carla Mendoza. John Galvis en la buena. Víctor Durán. Nos vamos con algo de Silvestre Dangón. Aquí se llama Las Locuras Mías. ¿Qué tal que te enamores de mis locuras? Dígame que sí, acéptame la salida. No te vas a arrepentir. Vamos a pasar bueno. Son las 3:40 minutos.

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3: Aquí está la hermosa Valerie Blanco con su canción Tuya 346 en las tardes. Yo escucho Tropicana.
4: Valerie.

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0: 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Son las
1: 3 de la tarde, 51 minutos.
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1: 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En Tropicana 352.
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1: Son las 4 de la tarde. 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

0: Gianca Centeno con el binomio Dime Cómo Te Olvido. 4:12 minutos. Yo escucho, pero ahí comparto Tropicana. Venga, se está vendiendo una máquina de poste, dos agujas. Dicen que un excelente precio. Toda la información marque ya de una al teléfono 318 136 8691. 318 136 8691. La más bacana es Tropical 89.7. Saludo para Zenaida. Un abracito, mi amor. Gracias por estar siempre conectadísima con nosotros desde Rubio. Todos sus mensajes a través del 320-9127-897. A las 8 de la noche, a Que No Me Duermo, el programa más escuchado en las noches en toda Colombia.
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3: Esa canción le gusta mucho a los pelados de la gran cosecha de Prados del Norte. Mícrelo yo en la buena, 4:30.

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0: 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Si tenemos una tan diferente que ayuda a los peluditos y a la gente. 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Son las 4:44. 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
8: 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Son las
0: 4:45 minutos.
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0: 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En Tropicana 4:47.
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2: Son las 5 de la tarde. 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

5 de la tarde en punto. 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Dios bendiga a cada uno de esos locales, a cada una de las tiendas, supermercados. Dios bendiga esas busetas, esos taxis. Dios bendiga a esos conductores que tomen las mejores decisiones, de que no se pasen los semáforos en rojo, que respete a sus pasajeros, que todo nos salga muy bien. Pero muchas veces nos hacemos una pregunta: ¿por qué debo confiar en Dios? Y es que confiar en Dios no significa que nunca vamos a tener problemas. Significa que no tienes que enfrentarlo sintiendo que estás completamente solo. No, pero mira lo que está pasando, el mundo, qué tal. Y yo, ¿y por qué dice que confía en Dios, confía en Dios? Y soy desesperado, soy desesperada. Tranquilo. Hay momentos en los que hacemos todo lo que podemos y aún así las cosas no salen bien. Trabajamos, luchamos, oramos, intentamos y parece que nada cambia. Es precisamente ahí donde la fe adquiere el verdadero significado. Confiar en Dios es decir: no entiendo lo que está pasando, pero sigo creyendo. Es caminar aunque todavía no puedas ver todo el camino. A veces le pedimos a Dios que cambie nuestra situación. Y Él cambia primero en nuestro corazón para que podamos enfrentarla. A veces pedimos que abra una puerta y la puerta no se abre. Porque quizás nos está protegiendo de entrar donde no debemos. Y otras veces la respuesta tarda tanto que pensamos que Dios se olvidó de nosotros. Pero el silencio de Dios no significa la ausencia de Dios. Si hoy estás preocupado por tu familia, por tu salud, por el dinero, por el trabajo o por una decisión importante, haz lo que está en tus manos y deja en las manos de Dios aquello que no puedes controlar. Por eso te invitamos a que ores, trabaje, luches, toma decisiones y confía en Papito Dios. Recuerda que confiar en Dios es tener la certeza de que aunque no conozcas el camino completo, no estás caminando solo. Quizás hoy no entiendas por qué estás viviendo determinada situación, pero sigue adelante. Confía en Dios, haz tu parte y deja que Él se encargue de lo que está fuera de tus manos. Por eso yo creo en Dios y le creo a Dios. Y si usted cree en Dios y le cree a Dios, donde quiera que te encuentres, di amén, amén, amén. 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

0: 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Esto es Como Atardeció Cúcuta, de 5 a 8 de la noche, con la emisora tan diferente que ayuda a los peluditos y a la gente. Tropicana, la más bacana, bacanísima. Saludo para todos los amigos que en este momento reportan sintonía en el comercio de Cúcuta, de Los Patios, de Villa Rosario. Siempre, siempre con los 89.7. Y es que lo dicen así.
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0: 5:14 minutos. Y los invitamos para que participen en el tema de la tarde-noche. Pregunta. Cuando usted se encuentra con alguien que usted realmente no quiere hablar con esa persona, usted se lo encuentra en la calle, ¿usted qué hace? ¿Se hace la loca? ¿Se hace loco? ¿Usted qué hace? Oh, qué casualidad, me están llamando y contesta una llamada. Cuando usted se encuentra con alguien que no desea hablar con esa persona ni nada por el estilo, ¿qué táctica utiliza usted para no saludar? Cuéntenos a través del 320-9927-897. La emisora tan diferente que ayuda a los peluditos y a la gente. Es Tropicana, la más bacana, bacanísima.
4: 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Dale, buenas tardes, me hago loco.
0: Cuando usted se encuentra a esa persona que usted no quiere saludarla, ¿qué táctica utiliza para no darle ni el hola ni el saludo?
5: Mi amor hermoso, yo paso como si nada, antiparabólica de todo. Y para adelante es para allá.
0: Cuando usted se encuentra con alguien que no quiere saludar, ¿qué excusa utiliza para decir, ah, qué pena y no lo vi? Cuéntenos a través del 320-9927-897. La emisora tan diferente que ayuda a los peluditos y a la gente es Tropicana. Aquí están escribiendo bastante. No, envía la nota de voz. Ah, que el patrón no los pillaba, bueno. Vale, de una. Saludo para Estelita, que también está conectadísima con nosotros. A todos nuestros amigos del barrio Motilones. Imagínense ustedes en el centro y se encontró esa vecinita que, uy. ¿Qué hacen ustedes? ¿Se pasan para la otra acera o qué? ¡Qué casualidad! ¡Ay, mira este vestido tan bonito y no lo vio! Tácticas para usted no saludar a esa persona que dice, no quiero. 5:16 minutos, la emisora tan diferente que ayuda a los peluditos y a la gente. Esa es Tropicana, la más bacana, bacanísima.
6: Un saludito ahí para la loca de Frey, que ese no se le dificulta hacerse la loca en la
7: que. Yo hago de cuenta que no lo he visto. A Lester, le mandé un abrazo y un beso a doña Rosa, me está escuchando.
0: Luis Mora, esa que envió está chévere, pero nota de voz, está muy buena. Saludo a Wilches, la gente de La Barrapia, y están conectadísimos con Tropicana, la más bacana, bacanísima, 89.7.
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0: 5:17 minutos. La emisora tan diferente que ayuda a los peluditos de la gente es Tropicana. Y quien tiene toda la información a esta hora es Jenny Márquez. Jenny, buenas tardes.
9: Muy buenas tardes. El panorama es muy crítico. Un informe conocido por Caracol Radio revela que al menos 48 pacientes fallecieron en el Hospital Universitario Erasmo Meos de la ciudad de Cúcuta entre el 1 de agosto y el 5 de septiembre a la espera de trámites administrativos por parte de sus EPS. En ese mismo periodo, 237 pacientes permanecían a la espera de traslado en medio de las dificultades que enfrentan las EPS para responder por la atención de sus afiliados. La situación más crítica corresponde a la nueva EPS, con 113 pacientes pendientes de traslado y 23 fallecidos, seguida del Instituto Departamental de Salud con 53 pacientes y 10 muertes, y COPSALUD con 11 pacientes y 5 fallecimientos. Ante este panorama, las directivas del Hospital Universitario Erasmo Meos de la ciudad de Cúcuta hicieron un llamado urgente al Gobierno Nacional, al Ministerio de Salud, a la Superintendencia de Salud y a los organismos de control para que se unan y puedan buscar soluciones inmediatas ante esta crisis.
0: Jenny Márquez está ahora aquí en Cómo Atardeció Cúcuta.
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1: Ustedes también nos van contando cómo está la movilidad en esos momentos a través del 320-91-2789. Yo escucho, veo y comparto Tropicana, la más bacana, bacanísima. Me cuenta que la avenida Gran Colombia, trancón impresionante. Avenida Gran Colombia y avenida Guaymaral está impresionante. Así que tengan mucha precaución o tengan paciencia. O si se pueden desviar, pues háganlo. Pero lo que es la avenida Gran Colombia y avenida Guaymaral, hay demasiado trancón. Nos están contando que lo que es Diagonal Santander en esos momentos es insoportable también el trancón cerca de la Plaza Bandera.

Las cosas, Diagonal Santander está con mucho trancón. Se nos van enviando sus datos a través del 320-9127-897. La calle 11, desde la avenida Tercera hasta pasando Ventura Plaza, esa calle 11, trancón también. Precauciones a esa hora aquí en Tropicana, la más bacana, bacanísima, 897. Avenida Quinta, desde la calle Quinta hasta la calle 11, esa avenida Quinta, también hay trancón. Nos cuenta que la avenida Octava, desde cerca de Terminal de Transportes hasta la calle Novena, el tráfico está lento. Avenida Séptima también hay trancón bastante largo. Todo eso y mucho más aquí en Cómo Atardeció Cúcuta. Yo escucho, veo y comparto Tropicana. Viene por acá la hermosa Paola Cara. Esto se llama Salud por Él. 531. Escuchas Cómo Atardeció Cúcuta. Una pregunta, cuando usted se encuentra con alguien en la calle, una persona que usted no quiere saludarla ni por nada del mundo, ¿qué excusa utiliza usted para que no darle el saludo? ¿No ha dicho? Se amarró los zapatos, le la llamó a alguien, se pasa de andén, ¿qué hace usted?

0: Son las 5:43 minutos, la más bacana es Tropicana. Saludos para el taller de Oscar, para todo ese combo maravilloso. Ahí están conectados con la emisora tan diferente que ayuda a los peluditos y la gente. Saludos para todo el comercio de Cúcuta, de Los Patios, Villa de Rosario. Ahí están conectadísimos con Tropicana, la más bacana, bacanísima. Bueno, pregunta a la tarde-noche, ¿usted qué hace cuando usted se encuentra con alguien que usted realmente no quiere saludar? ¿Usted qué hace? ¿Te haces el loco? ¿Hablas por celular? ¿Te cambias de andén? Es para una tarea, cuéntenos a través del 320-9197-897. La más bacana, esa es Tropicana.
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0: Ignorada.com. Por ahora está ganando el me hago el loco o me hago la loca. Así de sencillo. ¿Qué dice?
2: 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Pues me cambio de acera, ¿qué más?
0: Bueno, ahí están las soluciones. Saludos para el taller de José de las Ardillas. Están conectados con la más bacana Tropicana.
3: Buenas tardes, pana Alex.
0: Hola.
3: Se hace uno el toche.
0: Se hace uno el toche. ¿Qué dicen los oyentes? Tropicana 320-9197-897. Cuando se encuentra con alguien que usted no quiere saludar, ¿usted qué hace?
4: Yo escucho, veo y comparto Tropicana. Buenas tardes, Alex, pues con el celular haciéndome el loco que me están mandando, escribiendo mensajes. Me hago el loco con el celular.
0: El celular ayuda mucho, ¿no? Mucho. ¿Qué dicen por ahí nuestros oyentes?
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0: Y suerte le deseo. 5:45 minutos.
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0: Bueno, el cuentahuesos está pidiendo pista. Téngale paciencia. 5:45, la más bacana es Tropicana.
7: Un tipo decía, hermano, los policías son cómplices de los ladrones, hermano. Llegan haciendo bulla con esa sirena. Claro, los ladrones se vuelan.
0: Oiga, tiene algo como de lógica, ¿cierto? 5:45 minutos, viene por acá. Gerardo Gómez, con su bello espejismo. 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
0: 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Son las 5:55 minutos.
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8: 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Son las
0: 5:55.

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1: 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Son las
2: 5 de la tarde 56.
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2: 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En Tropicana, 5 de la tarde, 56.
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0: 6:17 minutos en 17.
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0: Y aquí se lo contamos. Con la más bacana tropicana 89.7. A las 8 de la noche, a que no me duermo. El programa más escuchado en toda Colombia. 8 en punto. Su mejor compañía en las noches. Aquellos que trabajan en la parte de turno de bombillo, los guardas de seguridad o los mal llamados celadores. Uno todavía tiene esa palabra. No, no, el celador, el cela, viejo cela. ¡Ey, viejo cela! ¡Ey, se la duerme! ¿Cierto que sí? Se la... Para todos los guardas de seguridad, un saludo súper especial. Mejor compañía es A Que No Me Duermo. Lo mismo para la gente de la salud, enfermera, médico, doctores. Gracias por estar siempre conectados con Tropicana, la más bacana, bacanísima, 89.7. Bueno, pregunta de la tarde-noche, para los que van llegando a la sintonía. ¿Qué hace usted cuando se encuentra a alguien que usted realmente no quiere saludar? ¿Usted se hace loco, se cambia de andén? ¡Ups! ¡Qué casualidad! Me están escribiendo y ¡pum! Y no me di cuenta. ¿Qué hace usted? ¿Cómo reacciona usted? Cuéntenos a través del 320-9127-897. La más bacana es Tropicana.
3: 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Yo me hago como si no lo hubiera conocido. Gracias.
0: ¿Qué dicen nuestros oyentes Tropicana a esa hora?
4: Tropicana, buenas tardes. Yo rapidito saco el celular y me hago el bobo. Me pongo a mirar el teléfono. Tropicana, la más bacana, bacanísima.
0: Les quiero contar que por el momento está ganando la del celular. Es para una tarea, es para una tarea. Eso no... Pero por el momento está ganando el celular. Un saludo muy especial para el taller Anabela en Villarrosario. Para Cindy Norelis. Y que tiene 4 meses de casada. Bueno, felicidades. Que disfruten. Duro, duro, duro. ¿Qué dicen por acá? 6:20 minutos.
5: Yo me hago la que no la he visto. Me hago la loca.
0: Yo creo que lleva como empate esas dos, ¿no? ¿Qué opinan esos oyentes Tropicana? Todo su mensaje a través del 320-9127-897.
6: Tropicana, Tropicana, la más bacana de acá, del barrio Toledo Plata. Esa, la de los celulares, la aplican, pero los que están debiendo plata, que apenas ven al que les va a cobrar, se hacen los huevones con el celular. Que ahí sí que hay, qué pena que no lo haya visto cuando les cobra.
0: Uy, esa también, ¿no? O sea, aplica para no saludar y no pagar. Aunque es lo mismo, ¿no? A veces también se puede aplicar.

0: Lo mismo. Dice, uy, me encontré a este man y le debo 500 lucas. Sí. 6:21 minutos. Todos sus mensajes a través del 320-9127-897. Gracias por estar siempre conectados con nosotros, por participar con nosotros.
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0: También buena. 6:21 minutos.
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0: Darle la oportunidad al cuentahuesos. Bueno, el chiste anterior tenía un poquito de carne, ¿no? No estaba tan pelado el hueso. Cuentahuesos, estamos dando la oportunidad. Pilas, 6:21 minutos.
4: Unas mujeres que no sabían nada de fútbol y estaban viendo el partido y... ¡Ay, miren ese jugador de negro, pobrecito, no le pasan el balón! Y la otra mujer dijo... ¡Y eso que hace bulla con el pito y no lo ven!
0: ¡Ay, ay, ay! Yo escucho, veo y comparto Tropicana, la más bacana, bacanísima. Aquí está Espinosa Paz. ¿Sabes qué? Que te lo crea tu madre. La más bacana, Tropicana.

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1: 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Es el momento de las noticias más importantes a esta hora. Gracias por estar siempre conectados con nosotros. Esa es Tropicana, la más bacana, bacanísima. Mucha atención, oyentes, Tropicana. Viacrucis para reclamar atención en el sistema de salud sufren usuarios de EPS. Está bastante complicada la situación. 6:32. 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Yo escucho, veo y comparto Tropicana, la más bacana, bacanísima. ¿Qué encontró la Contraloría luego de la visita técnica al acueducto metropolitano? Pues se establecieron compromisos que buscan la entrada en funcionamiento para el municipio de Villa de Rosario. Ojalá. Tropicana. 6:32 minutos. ONG Progresar cuestiona medida para levantar permisos para el porte de armas. Considera su director que podría ampliarse el mercado ilegal en la frontera. 6:32 minutos. Alcalde de Cúcuta respalda el porte legal de armas. Jorge Acevedo aseguró que los ciudadanos tienen derecho a proteger su vida. Estas y más noticias serán ampliadas mañana a las 5 de la mañana en Cómo Amaneció Cúcuta con Iván Barrios, con Don Bartolo, con nuestros periodistas y con ese servidor para que usted se levante bien informado. Aquí están los melódicos. Sal y menta. Y menta. Ya preguntas también se las hacemos a ustedes. Junto con el tema de la tarde-noche, ¿ustedes están de acuerdo con el porte legal de armas? ¿Sí o no? 320-9127-897.

0: Alejandro Palacio, se llama El Diario, esta canción. 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Pronto estaremos en su comuna, en su barrio, con esa jornada de bienestar animal. Vacunación antirrábica, desparasitación, limpieza de oídos, corte de uñas, revisión médico-veterinaria y muchas sorpresas más. Pronto, muy pronto, estaremos ahí muy cerquita a su casa. Aquí está Valerie Blanco, su canción tuya. 6:49. Saludo para usted que va en la buseta, en el taxi, en el colectivo. Usted que está comiéndose un buen pan.
1: Blanco.
0: Acompañado de una buena cachocita, de buen café, buena compañía. Y en su radio Tropicana.

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0: 6:55.
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0: 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En Tropicana 6:55.
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2: 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Son las
3: 6:57 minutos.
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10: Son las 7 de la noche. 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